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0: ¿Qué tal? Las 6 de la tarde con 8 minutos. Chavos, chavas. ¿Qué tal, mis queridos radioescuchas? Espero que todos los cómplices favoritos de La Bronca, bueno, pues ya estén listísimos, porque hoy en La Verdad Encuerada vamos a hablar precisamente con una entrevistada que va a estar aquí con nosotros. Hoy vamos a hablar de algo muy, muy importante. Lo hicimos el día de ayer, por supuesto, con otro invitado especial, y hoy más que especial porque, bueno, es octubre. Y este 12 de octubre no queremos pasar desapercibida la oportunidad de que tú escuches todo lo que tiene que ver precisamente con el cáncer, y un octubre en donde se invita a todas las mujeres a explorarse, esta autoexploración. Y por supuesto, muchas tendrán la oportunidad ya de contar con un ginecólogo de cabecera desde hace muchísimo tiempo, pero sin duda alguna también desconocemos muchísimas cosas. Así que hoy los invito a que nos sigan a través de Facebook. Estamos como FM Centro 100.3, conectando generaciones, así que lánzate de volada, escucha, participa y mándanos tu comentario al 241-114-9821. Y hoy tengo también otra invitadaza de lujo en esta cabina de radio, y no sé cómo pronunciar su primer nombre, doctora. Los papás nos ponen nombres muy complicados. Bueno, a mí afortunadamente no, ¿verdad? Pero quiero que se presente mejor, porque no quiero decirlo mal. Pero ella es la doctora Arlet Rojas Sotillo. Y bueno, no sé cómo se pronuncia su primer nombre, doctora. Cuéntenos, bienvenida, gracias por acompañarnos.
1: Más bien, gracias a ti por esta invitación. Sí, bueno, mi nombre es un poquito raro, pero es una palabra esdrújula, es Marjorie.
0: Ah, Marjorie.
1: Marjorie Arlet Rojas Sotillo.
0: Ok.
1: ¿Sí? Nuestros papás nos colocan unos nombres a veces espantosos, pero otras veces otras son un poquito más bonitos. Creo que ese Marjorie me lo acompañó con el Arlet y me suavizó. Justamente,
0: pero suena bonito, así que qué sí. Bueno que tiene un nombre que suene bonito, pero sobre todo, doctora, que hoy, bueno, pues se ha dedicado precisamente a hablar del cáncer de mama y lo importante que es la alimentación. Sí. Así que, doctora, bienvenida, muchísimas gracias por acompañarnos, y por supuesto también la invitación para que nuestros radioescuchas, ¿verdad?, bueno, pues le pregunten a la doctora, saquemos ventaja que la tenemos hoy aquí y que nos puede resolver algunas dudas, algo que por ahí, bueno, pues no nos termina de cuadrar del todo. Doctora Marjorie, cuéntenos, ¿qué todavía nos falta conocer a las mujeres, sobre todo a las mujeres, en la autoexploración? Obviamente acompañado de la alimentación, pero también no nos estamos alimentando del todo bien, doctora.
1: La verdad que la alimentación comienza justamente desde que está el bebecito dentro de del vientre materno. La alimentación comienza con la mujer embarazada, por supuesto que está redundando, mujer embarazada. Pero es una mujer que debe llevar unos hábitos alimentarios o alimenticios adecuados para que este bebé crezca adecuadamente y, por supuesto, haya una prevención sobre esta mamá gestante, ¿no? Es tan importante pasarle esos nutrientes a ese bebé, y ella, por supuesto, baja esos estrógenos, baja esas hormonas, que son hormonas que están justamente nada más para el embarazo. Una vez que nace ese bebé, ese producto, porque se llama en medicina producto, una vez que nace ese bebé debe ser alimentado con leche materna. Es directa la leche materna. Y el beneficio es para ambas. Ahí es donde, o ambos, uh-huh. Porque es varón también. Y aquí es donde digo que la importancia de la alimentación en la mamá y en ese bebé. Porque hay mitos, hay mitos. Uh-huh. La lactancia materna a este bebé en un futuro, o a la bebé en este futuro, nos ayuda a prevenir este cáncer de mama. La lactancia materna tiene que ser exclusiva hasta los 6 meses, exclusiva.
0: Sí, sí.
1: No necesariamente tiene que ser pegada al pecho, la puedes recolectar la lechita materna y se la puedes proporcionar a aquellos bebés que tengan un problema de succión o que sean prematuros o

0: cualquier otra situación. Uh-huh. Hasta inclusive si son prematuros, esta lechita materna es trófico, que quiere decir que aumenta esta posibilidad de que no haya contaminación intestinal en este bebé. Pero tan importante es para la mamá como para el bebé que justamente este bebé que se desarrolla hasta llegar a la adultez y hasta llegar a ser un adulto con varias características y que comienza esa alimentación, porque también comienza con fortaleciendo estos dientitos, la masticación. O sea, hay muchos factores, pero lo más importante es todos los nutrientes que le pasa de la mamá al bebé.
1: O sea que también podemos hacer eso, recolectar la leche, refrigerarla, sí, calentarla, dársela al bebé. ¿Será el mismo lazo? Porque, bueno, uno cree que si pegamos al bebé al pecho, bueno, pues tenemos un lazo más cercano, ¿no? Pero no hay ningún problema entonces.
0: No hay ningún problema. El lazo materno es justamente piel a piel. Si este bebé le cuesta mucho succionar, uno puede colocarle su biberoncito. Hoy en día no se utiliza biberón, sino que ya se da en cucharitas. Y puede estar pegado directo al pechito, igualito. Uh-huh. Hasta es considerado ese apego con el papá o familiares para que sea el crecimiento adecuado de este bebé, el calorcito, ¿no?
1: Okay.
0: Pero no solamente es el calorcito, sino que esa leche materna va a tener anticuerpos, van a tener ese calostro que tiene calorías que permite que crezca este bebé adecuadamente. Okay. Dependiendo, por supuesto, del tipo del bebé, ¿no? No es lo mismo una lechita materna de un bebé prematuro que pasó por todas sus etapas y le voy a dar una lechita madura, materna, a ese bebé. Le va a ocasionar alguna diarrea, y no diarrea o algo intestinal. Y no le va a pasar los mismos anticuerpos, por supuesto, ¿no?
1: Claro.
0: Pero sí, no hay ningún problema de que sea recolectada. Y esa lechita recolectada tiene que estar, justamente se recolecta, puede durar afuera de en medio ambiente 24 horas. Esa misma lechita la podemos poner en el refrigerador, dura 48 horas. Y esa misma lechita la ponemos en el congelador y dura 6 meses.
1: Wow.
0: No hay ningún problema. Y la forma de descongelarla es igual. Así como la congelamos, va a ser al revés. Del congelador al refri, del refri a medio ambiente, y si la quieres templar es en agua de baño de María.
1: Ah, muy bien.
0: No microondas, nada, porque desnaturaliza las proteínas que tiene esa lechita materna.
1: Por supuesto.
0: Entonces, este bebé se fortalece con esa leche materna. Ese es el bebé adulto, cuando ya es adulto, que tiene menos probabilidades de tener enfermedades. Entre esas enfermedades, el cáncer de mama u obesidades o degenerativas, uh-huh, u otras enfermedades como, por ejemplo, degenerativas cerebrales, que son las del Parkinson, donde está, por ejemplo, alterada la proteína del sistema nervioso intestinal, porque hay dos tipos de sistema nervioso, y estas proteínas, con una buena alimentación, no están alteradas. Entonces, tenemos dos formas. Ese bebé que ya se transformó en un adulto con menos riesgo a padecer de cáncer o menos riesgo a padecer de enfermedades crónicas, y tenemos la mamá que le dio lactancia materna y que ayudó precisamente a eliminar esos estrógenos que tenía, y no eliminarlos, sino se los pasamos al bebé, y ya con eso tratamos de disminuir el riesgo a cáncer de mama, ¿no?
1: Muy bien.
0: Pero esta mamá se tiene que alimentar bien.
1: Por supuesto.
0: Siempre digo que debe haber horarios. Aquí, por ejemplo, Tlaxcala es rico en maíz, rico en frijoles, rico en nopales. Es muy rico la alimentación, pero tenemos un factor que nos agrava todo esto, que es el estrés. Y el estrés conlleva a que forme ese cortisol, que es el cortisol que se sintetiza en las suprarrenales, que es una glandulita que está encima de los riñones, y que justamente esto hace que se acumule muchos ateromas, que es la grasa. Yo siempre lo hago como una comparación con las tuberías. Uh-huh. Esas tuberías se va llenando de grasa, esa grasa blanca, así fea, así es igual nuestras tuberías, que son nuestros vasos sanguíneos, ¿no? Entonces, tenemos dos cosas: una mala alimentación, si esta mamá, aunque dio lactancia materna exclusiva hasta los 6 meses y que se pudo prolongar también, que sería lo ideal, hasta el año, y en países subdesarrollados o, por ejemplo, África, puede durar hasta de 3 a 5 años. Y que esta ayuda a fortalecer dientes, porque los dientes vienen justamente de todo lo que la mamá o esa inmunidad innata, que es la que nace ese bebé, la pasa justamente a los dientitos, ¿no? O a los huesitos. Pero esta mamá de este lado, si no se alimenta bien, se va a degenerar, o sea, se va a caer sus dientitos. Si no fortalezco con oligoelementos, por ejemplo, el zinc, magnesio, ahorita el citrato de magnesio o el glicinato, hay mucho, que esto inclusive ayuda a disminuir este cortisol del estrés, porque tenemos que salir a trabajar o porque tenemos que llevar a nuestros niños al colegio, diferentes causas. Sí, claro. Y algo importante, ese cortisol o ese estrés que tenemos, yo siempre le digo a mis alumnos, por ejemplo, el estrés oxidativo es un estrés de la célula, también está estresado. Ese estrés ayuda a que consumas más carbohidratos. ¿Y qué es lo primero que tenemos a un lado? Y lo más económico es la Coca-Cola.
1: Sí, ese y muchas otras cosas.
0: Y más. Otras cosas como... las gaseosas, sí, vamos a llamarlo gaseosas para no meternos con marcas.
1: Tengo que ir a una pausa, doctora, por favor, y acompáñeme. Por supuesto, ya están llegando algunas inquietudes de nuestros queridos radioescuchas para que podamos escuchar qué le preguntan y, por supuesto, pedirle que nos auxilie en todo esto. Así que acompáñeme. Hoy está con nosotros la doctora Marjorie Arlette Rojas Sotillo. Por favor, quédate con nosotros. Son ya las 6:19. Es el momento de irnos a una pequeña pausa, pero regresamos de volada a este espacio que es La Verdad Encuerada. No se vayan.
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0: 6 de la tarde, ya con 27 minutos, hoy platicando con la doctora Marjorie y bueno, hablando precisamente de cáncer de mama. Y hablaba justamente, bueno, pues de estos carbohidratos que sí o sí, hasta uno como mamá, doctora, a veces pues terminamos cediendo, ¿no? De que el niño, cómprame las papitas, que cómprame esto, que cómprame aquello, y la verdad somos muy blanditas en cuanto a no poder decirles no. Pero, ¿qué más podemos descubrir? ¿Qué más debemos saber, doctora? Antes de irme a la pausa, porque estábamos en esa plática, entonces me gustaría que la retomara y, por supuesto, que termináramos a hablar del tema para ya, ahora sí que bombardearla con todas las preguntas que tenemos.
1: Sí. Fíjate que cuando yo hablo de bebidas gaseosas o comidas chatarras, o hay que tener en cuenta justamente lo que tú acabas de decir. Si cedemos, vamos a ceder. Si cedamos, o sea, si le damos esta oportunidad, el bebé se tranquiliza o el niño se tranquiliza. Sí es cierto, porque eso, ahí justamente la composición de cada una de estas alimentos chatarra, bien sea papas envasadas, papas de algún sitio que sean fritos, frituras, tienen composiciones. Esa composición específicamente tiene las acrilamidas. Las acrilamidas son una sustancia cancerígena que se encuentra precisamente en lo que es los carbohidratos tipo papas, las papas fritas. La misma papa la tiene. Pero ¿cuál es la diferencia? Si yo la pongo a hervir, quito esa acrilamida. Esa acrilamida no se desnaturaliza, por supuesto, porque no es una proteína, pero sí la quito cuando la hiervo. ¿Pero qué pasa cuando la pongo a freír? No pasa, o sea, se intensifica y se activa.
0: ¡Wow!
1: Entonces, eso es una sustancia justamente cancerígena que también lo tiene para ser algo como muy adictivo, lo tiene hasta el cigarrillo. La composición del cigarrillo justamente tiene esas acrilamidas, ¿ok? Por eso hace esa adicción. No es justamente el amarillo número 5, el amarillo, no es tanto los amarillos ni los colorantes que te hace esa adicción, te hace eso de acrilamida y, por supuesto, tienes los glutamatos, que son glutamatos que son, no son refinados, perdón, son refinados, son no son naturales, ¿no? Estos naturales vienen de Asia, pero son muy costosos traerlos para acá, pero los colocan en este tipo de sustancia y es lo que te hace la adicción. Siempre, wow, le digo, ajá, cuando yo como unos doritos, tostitos o fritos o lo que sea, mis manitos quedan llenas de amarillo, hasta inclusive me las chupo, ¿no? Y ese amarillo es justamente, no es el amarillo número 5, sino el glutamato, que es lo que provoca esas adicciones. Y lo tienen las gaseosas, los tienen los sobrecitos de TAN, los sobrecitos de té, todo eso. Wow. Y eso es lo que te da las adicciones, ¿no? Esta, por supuesto, también lo tiene las harinas. Mientras más oscuros sean, mejor acrilamida y mejor glutamato. Y es más sabroso aún, porque unas papas bien fritas son muy sabrosas.
0: Claro.
1: ¿No? Y el la parte crujiente te disminuye esa sensación de estrés. Pero eso ya es otra cosa, porque esa, cuando tú lo masticas, te ayuda a bajar lo que es los ácidos del estómago y te tranquiliza. Es como un chuponcito o el chicle, igualito. Esto me tranquiliza mucho por el movimiento, me, claro, distrae, claro, y baja. Entonces, por esa razón, los tenemos crocantes, y no solamente qué eso, barbaridad, también los tenemos los cereales, lo tienen los cereales, lo tiene cualquier cosa que cruja.
0: Uh-huh. O sea, estamos siendo invadidos por las empresas que ya saben que crean esta adicción en nosotros. Por eso no podemos parar de comer, doctora.
1: Exactamente.
0: Qué barbaridad.
1: Exactamente, qué, pero barbaridad, podemos buscar la manera de que sí sea crujiente, pero, por ejemplo, los betabel los podemos deshidratar y salen crujientes. Los rebanamos y salen crujientes. Las papas, la papa como tal la podemos poner a hervir y luego la podemos rebanar y la podemos freír, no hay ningún problema. El problema va a ser también es que sea con aceites saturados, claro. Que también ese aceite saturado se transforma negro, se pone negro y también tiene sustancia y que quedan las acrilamidas.
0: ¡Santo Dios, auxilio!
2: Ajá. ¿Qué vamos a hacer?
0: ¿Cuál sería entonces? Porque hay una pregunta, si gusta de una vez el
1: sí, ¿sí? ¿Cómo
0: le parece? No. Hay una pregunta de nuestros amigos del auditorio que hablan justamente de eso, de que dice que cuando ella estaba embarazada, nos comenta la terminación número 4618, dice: muy buenas tardes, yo le comento, cuando yo estaba embarazada siempre había antojo y siempre era de algo que no sabía qué era. Pero cuando de repente mi esposo me decía, ¿no se te antoja algo? Yo me comía, literal, dice, literal, me comía, dice, los churritos, esos de bolsa grandota, me los acababa completitos, no les daba a nadie, dice que se los acababa completitos. Y obviamente ella quiere saber si eso dañó al bebé. ¿Se puede dañar al bebé, doctora?
1: Primero que nada, cuando hay esos antojos es porque está la hormona gonadotrofina coriónica en su máximo placer.
0: Okay.
1: Entonces, por eso da muchos antojos, no sabes qué quieres comer porque te afecta el estómago, porque te baja todos los ácidos y a la vez sientes un estómago vacío. Pero eso es normal, eso lo produce la gonadotrofina coriónica y hasta inclusive da muchas ganas de vomitar, ¿no? Uh-huh. Son muchas náuseas que produce. Y ahí tú ves si es hombre o niño, porque es así, el varón tiene más gonadotrofina coriónica que la mujer. Y entonces por eso ve en dos tipos de antojos, tanto en hombre como mujer, y uno dice, estás con mucha náusea, probablemente sea varoncito, o si tienes menos náuseas, probablemente sea niña. Uh-huh. Eso no afecta a el bebé. No afecta comer churros al bebé, lo que te va a afectar es a ti, ¿ok? Ahora, si esos churros o churritos tiene picante, sí, pero cuando nace el bebé, pero en su parte digestiva a los cólicos, ¿ok? Oh, pero no a ningún tipo de malformaciones, porque realmente esto no provoca malformaciones. ¿Qué nos ayuda a nosotros con este bebé para que no sea obeso? Es que sea una alimentación directo al pecho, o sea, lactancia materna. Uh-huh, y eso uh-huh. Elimina todo lo que tiene el bebé de lo que pudo haber consumido con su mamá.
0: Perfecto. Es okay. Decir, como que le va a limpiar, le va a ayudar y lo va a fortalecer, que de eso se trata, ¿no? Tengo otra pregunta, ya que estamos hablando de estas cosas. Nos comenta la terminación número 2579, dice, excelente entrevista en esta tarde. Mi hermana cuando era pequeña siempre le gustaba los panes y cuando yo me embaracé a ella la dejaron un tiempo conmigo y por supuesto no podíamos quitarle esta adicción al pan. Obvio, yo también ya tuve esta adicción al pan porque, bueno, pues tenía que compartir con ella, pero ¿cómo se puede quitar esta adicción y si también esto podría afectar la lactancia para los pequeños, dice por aquí?
1: No. El niño que ya consume carbohidrato, lo bueno que si el niño está consumiendo carbohidrato está en un periodo de crecimiento. Uh-huh. ¿Ok? Los carbohidratos, bien sea pan, debe ser equilibrado con sus proteínas y con sus lípidos. Y por supuesto con sus verduras y sus, ¿cómo se llama? Con sus fibras, ¿no? Para que pueda ir al baño a evacuar. Sí vamos a estar claros de que los carbohidratos puede provocar estreñimiento. Pero esto no provoca una obesidad directa a ese bebé. Si a ese niño o esa hermana que ella le tuvo que dar el pan como alimentación. Uh-huh. Yo me imagino que ese pan lo rellenaba con una proteína, por ejemplo, huevo, o una proteína como por ejemplo el pollo, u otra proteína como por ejemplo el jamón. Entonces, ahí está balanceado. Y si le colocamos aguacate, aquí es mucho de aguacate, el aguacate es una grasa insaturada. ¿Qué quiere decir que es insaturada? Nosotros no lo sintetizamos y por eso es la mejor. Y eso es una dieta equilibrada. Y su crecimiento y desarrollo es hasta los 25 años.
0: Pero imagínese, doctora, yo he visto cuando he tenido la oportunidad de comprar una torta, hay gente que dice, pero por favor, no le ponga aguacate, no le ponga jitomate, quítele la lechuga, ¿no? Sí. Y luego, de verdad, nada más quieren la pura proteína. Digo, bueno, pues dele el pan, no, nada más dele el pan y la pura proteína. Porque hay gente que no está acostumbrada, no le acostumbraron,
1: pero fíjese,
0: de pequeño.
1: Pudiéramos jugar con los colores. Por eso es que aquí en México se ideó justamente esta dieta que es del buen comer por colores. Los niños comen por colores y hay que presentárselo más de 20 veces un alimento para que pueda ser aceptado.
0: ¿Más de 20 veces?
1: Más de 20 veces.
0: No, yo creo que a la segunda ya claudicamos todas las mamás,
1: sí. Entonces
0: ¿no?
1: tenemos que tener un poquito de paciencia y se lo tenemos que, por ejemplo, la masita de ese pan se lo pudiéramos mezclar o hacer un pancito en casa, se lo pudiéramos mezclar con vegetales, por ejemplo, pimiento, por ejemplo, no sé, se me ocurre, yo siempre les digo ese mismo aguacate, o hacemos una pastita de, a ellos les encantan los frijoles. Entonces, por supuesto, de la edad, ¿en qué momento vamos a poner el frijol? Pero ese frijol, si yo le trituro el aguacate escondido o le rayo una zanahoria, en esa masita, podemos hacer una comida balanceada. Aquí la importancia, y hay que tener un poquito de paciencia, porque todas hemos sido mamás, hay que tener un poquito de paciencia para poder proporcionarle esa alimentación. Ahora, la mamá, si la mamá por la ansiedad está consumiendo carbohidratos y está dando leche materna, no hay ningún problema. El problema va a ser es que si estás dando leche materna y estás consumiendo picante, estás consumiendo café y estás consumiendo chocolate, sí va a dar cólicos a ese bebé. Pero el problema de los cólicos se soluciona porque eso es inmadurez del sistema digestivo y eso termina en él hasta los 6 meses, justo cuando comienza la lactación, que introducirle alimentos diferente a la lactancia materna, ¿sí? Pero yo me voy con esta bebé, la hermanita. Si esta hermanita sigue consumiendo así hasta los 25 años y no es una dieta balanceada, sí llegamos a ser obesos y sí llegamos a ser diabéticos. Acuérdense que la diabetes es silenciosa, es de años, no es de un día para otro, y es justo cuando va cayendo mis hormonas, que es cuando yo me diagnostico diabetes o prediabetes, dependiendo de los valores.
0: Sí, sí. Uh-huh. Ok. Y hablando de diabetes, doctora, le están preguntando, dice, ¿es verdad que si tienes bebés con un peso alto, la mamá puede padecer diabetes, terminación 9282?
1: No. No tiene nada que ver porque ese bebé que nace grande, macrosómico, ese bebé tiene alto riesgo metabólico de hacer hipoglicemia. No es hiperglicemia, es todo lo contrario, porque no tiene las reservas para mantener tanta glicemia. Entonces hace lo contrario. Pero la mamá cuando hace diabetes gestacional no tiene nada que ver con quedar diabética después del embarazo.
0: O sea que cuando
1: si
0: nace,
1: esta mamá es diabética antes
0: del embarazo,
1: de salir embarazada, sí, por supuesto.
0: Claro, pero entonces cuando nos asustamos de ¿y cuánto pesó el bebé? No, pues casi 4 kilos, bueno, era un niñote enorme. Entonces la mamá no puede padecer diabetes.
1: Ni la mamá, ni el bebé.
0: Claro.
1: Perfecto. Más bien el bebé va a tener trastornos metabólicos de hipoglicemia y otras con oligoelementos o electrolitos, pero en el momento de sus 3 días de vida, más nada. Y aquí la importancia de la lactancia materna es justamente así, naciendo, pegándoselo a la mamá.
0: Perfecto.
1: Para evitar la hipoglicemia.
0: Claro. Y qué mejor, ¿no, doctora?
1: Y qué mejor.
0: Vamos a la pausa, ¿le parece? Ahorita regresamos. Por favor, manténganse con nosotros. Ya lo sabe, 241-114-9821. Esto es La Verdad Encuerada. No nos tardamos.

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1: Y estamos de regreso a las 6:48. Tenemos un comentario más. Hoy, bueno, pues nos acompaña la doctora Marjorie, que está aquí con nosotros y que, bueno, nos da muchísimo gusto poder pasarle todos los comentarios, preguntas. Y nos dice por acá: doctora, muy buenas tardes, reina, un saludo para ti. Escuchando aquí La Verdad Encuerada, me gustaría preguntarle a la doctora, las personas que no damos pecho a los bebés, aparte de que no podrían alimentarse de la mejor manera, y las fórmulas, ¿cuál de ellas recomendaría? Y si hay fórmulas, ¿cuál de ellas recomendaría?
2: Ok. Muchas veces hay prejuicios de la lactancia materna. Si es verdad, duele cuando uno lacta. Depende si es hombre o mujer. La mordida o la succión del varoncito es más fuerte que la mujer, que el de la mujer, ¿no? En cuanto a la lactancia materna. Uh-huh. Pero yo siempre he dicho que uno no debe sufrir. Y si no pudiste dar lactancia materna, es mejor darle un biberón con cariño que una lactancia materna estresada, ¿no? El estrés también hace que su leche materna sea fatal, porque también le metes estrógeno, le metes también cortisol. Entonces, no hay ningún problema. ¿Qué fórmula? Hay muchas fórmulas, pero a mí me gusta muchísimo. Yo, con mi experiencia, bueno, no sé, o sea, yo soy pediatra neonatólogo, y con mi experiencia, que les puedo decir que a mí me gusta el Enfamil. ¿Por qué el Enfamil? Porque el Enfamil está muy parecido, su composición, a la de la leche materna. ¿Cuál es el problema del Enfamil? Que si ustedes, siempre les recomiendo, prueben las fórmulas ustedes primero. Si a ustedes les gusta el bebé. Entonces, pruébenla. El sabor es como un sabor a pescadito. No sé si a ustedes les va a gustar, pero al bebé le va a encantar. Pero pruébenlo. Pero esa es la mejor, no da cólico. Tienen que buscar si tienen intolerancia a la lactosa, no a la leche materna, porque ningún bebé hace intolerancia a la leche materna, pero si a las fórmulas, lo buscan deslactosado. Más nada.
1: Okay.
2: Pero esa es la marca que a mí, particularmente con los años que tengo de experiencia, me ha resultado. ¿Ok?
1: Perfecto. Sí. Hay otro comentario y dice de la siguiente manera: muy buenas tardes. Una persona que da de amamantar al bebé, pero la leche no le es suficiente, ¿podría complementarla con leche de polvo o, bueno, de otro tipo de fórmula? ¿Y esto quiere decir que no estás nutriendo al bebé?
2: No. Fíjense que hay una mala creencia. Cuando yo les hablo de que el tubo digestivo se está madurando, su estómago también. Los primeros días no va a salir mucha lechita materna, va a ser de 3 mililitros a 5 mililitros, y es porque ese estomaguito tiene una forma de una aceituna, más o menos, es pequeñito, y es lo que va a aguantar, es de 3 a 5 mililitros. ¿Va a tener ganas de comer? Sí, otra vez. ¿Por qué? Porque la leche materna tiene un vaciado gástrico a la hora. Pero mientras más te lo pegue, más leche materna va a salir. Continuando de los días, eso va a durar 3 días de vida. Después de los 3 días, a los 10 días, ese estomaguito va a ser una forma de duraznito y ya va a ser de 5 a 10 mililitros. Y posteriormente, a los 15 días, ya es más o menos como una naranjita. Entonces, ahí va a retener los 20 mililitros que tú vas a hacer como función, llevártela hasta que sea 30 mililitros, hasta 2 onzas.
1: Wow.
2: Entendiéndose que una onza son 20 mililitros.
1: Sí, sí, sí.
2: ¿Ok? Entonces, puede llegar de 2 onzas a 7 onzas. Siempre tomo mi ejemplo de que yo tuve, mis hijos fue de lactancia materna. Sí, de verdad que sí, cuesta mucho, pero yo tuve a Samuel, que es mi primer hijo, lactancia materna exclusiva hasta los 6 meses, pero a los 7 meses recolecté de una mama 7 onzas, y él estuvo pegado a mí. Muchísimas veces, sí, ¿Tiene reflujo? ¿Tuvo reflujo? Sí, van a tener reflujo, pero ese reflujo es normal hasta que madure. Ustedes van a ver que quieren volver a comer, a consumir el bebé, y así sea 5 minutitos, y esos 5 minutitos es porque tienen sed. Y es lo que decimos, tomó agua, porque la leche materna tiene justamente nutrientes y tiene agua, y saciamos esto. No complementamos si pasamos por todo este procedimiento o proceso. Pero aquí venimos, si tú trabajas y tienes que dejar tu bebé, tú recolectas tu lechita, y en tu trabajo te apartas para recolectar tu lechita. No hay ningún problema que se quede fuera en temperatura ambiente. Porque no se va a descomponer. Esa es la ventaja de la leche materna. Nunca se descompone. Es lo más sagrado que hay en la vida, es la leche materna.
1: ¡Wow! ¡Qué increíble!
2: Sí.
1: Y bueno, doctora, se nos acaba el tiempo. Hay otro comentario de nuestros amigos del auditorio. Dice, me gusta mucho cómo explica la doctora y se entiende que es además un gran ser humano. Así que le mandan un saludo. Y me encantaría, doctora, que nos dijera dónde la podemos encontrar, si hay de alguna manera, bueno, pues todavía algunas cosas que no nos han quedado claras, sobre todo a las mamás primerizas, que aunque ya tengamos hijos, la verdad es que muchos no podemos entender cómo el comer también, ¿no?, de alguna manera no estamos haciéndolo correctamente. Ahora que estaba platicando del plato del buen comer, ¿cuántos de nosotros sabemos la porción adecuada, no? Como que no dimensionamos todo ello y nos encantaría, por supuesto, bueno, pues si hay una oportunidad que se le pudiera dar a todos nuestros queridos amigos del auditorio, pues de escuchar una plática. ¿Y dónde la podríamos encontrar, doctora? A lo mejor algún, en algún ayuntamiento, dice, ahí va a venir una super mega doctora y nos va a platicar de PEAPA. ¿Dónde la podemos encontrar?
2: Bueno, yo estoy como coordinadora académica de la Universidad de Valle de Puebla. Ahí me encuentro. Sin embargo, puedo orientarlas. No sé si puedo dejar el número de teléfono.
1: Sí, por supuesto.
2: Les puedo proporcionar mi número de teléfono y con mucho gusto yo puedo atender todas las dudas que ustedes puedan tener. Y es el 55-23-82-99-60.
1: Perfecto.
2: Sí, me encuentro en la Universidad de Valle de Puebla. Soy la coordinadora académica de medicina y aquí sí voy a hacer un alto para comentarles que el día de mañana en Puebla, a un lado del complejo de Teocalli, vamos a tener unas jornadas de salud dedicadas justamente al Día Internacional de la Prevención del Cáncer de Mama, que es el día 19, pero lo vamos a adelantar para el día de mañana. Vamos a tener 2 camiones, uno para hacer mastografía, que es a partir de los 35 años en adelante. Otras literaturas te hablan de 40, pero la Organización Mundial de la Salud te la establece 35 años. Y sí se pudo hacer a aquellas mujeres en 32 con riesgo.
1: Okay.
2: Vamos a estar ahí en Teocalli y vamos a hacer examen de laboratorio, otro camioncito con examen de laboratorio, medicina general, y ahí me van a encontrar.
1: Perfecto, pues ahí la podemos encontrar. Y por supuesto, si alguien de la VP, bueno, pues quiere saber alguna información, me imagino que, bueno, pues ya están con este ciclo abierto, pero habrá algún espacio todavía si alguien desea ingresar.
2: Ingresar sí, está abierto a todo público a esta jornada, es a todo público, VP también, es para VP también, para todos los que estén interesados en hacerse sus laboratorio, mastografía, es abierto al público.
1: Excelente.
2: Recuérdense que la medicina es abierta, es para todo México y para nivel mundial. No hay distinción ni clase social ni nada para poder atenderlos a todos.
1: Perfecto. Doctora, le agradezco muchísimo que haya estado aquí con nosotros y ojalá tengamos la oportunidad de seguir platicando. Se quedaron por ahí muchas preguntas también y este gran conocimiento que tiene que hoy lo pudo compartir con nosotros. Le agradecemos mucho a la doctora Arlet Rojas Sotillo, que hoy estuvo con nosotros. Y bueno, pues vamos a ir a una pausa. Regresamos de volada con más aquí en La Verdad Encuerada. Por favor, acompáñenos, no se vaya.
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1: Y ya se siente, ¿a poco no? Sí, claro que sí, ya se siente ese frío característico de que vienen nuestros familiares. Bueno, o eso queremos creer, la verdad. Y que nos avisan precisamente de que el Día de Muertos ya está aquí. Y es una época del año.

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Las 7:09, señoras y señores, bienvenidos nuevamente a La Verdad Encuerada, y tú conoces las chinches, ¿cierto? Sí, claro, estos insectos terribles, que además tienen muchos, ¿no? 8 patas, otros solo tienen 6, pero además tienen una cabecita muy pequeña, unas antenas bastante largas, así como tipo chapulín colorado, algo así. Y bueno, pues la verdad es que están bien complicadas, pero aparte, esta chinche, ¿sabes que le encanta besar? Y hoy te voy a contar del beso que te mandará al hospital. ¿Tú ya sabías y ya conoces la chinche besucona? No la conoces. Pues ni yo tampoco, porque cuando estaba leyendo este artículo, la verdad es que yo dije, ¡qué barbaridad! Se lo tengo que contar a todos mis cómplices favoritos, por supuesto. Y suena a apodo, ¿a poco no? A ese de la chinche besucona, ¿no? Y bueno, si teníamos un cucaracho besucón, puede haber una chinche besucona. Pero hoy quiero contarte todo sobre la chinche besucona, dónde se esconde, qué enfermedad, ¿no?, te da y cómo sacarla de tu casa antes de que te pique el beso de la muerte. Si ya estábamos con eso, ¿no?, de la... ¿cómo se llama? De la viuda negra, que ojalá nunca en nuestra vida no la encontremos, ¿verdad? Porque, híjole, un piquitito y adiós vida, ya no te vuelvo a ver, ¿no? O de la violinista, que también, bueno, da muchísimo miedo. Pues hoy te voy a contar de esta, porque si pensabas que es el único beso peligroso que podrías recibir, ¿no?, era de tu ex, no te preocupes, o de las malas amistades, bueno, también, no te preocupes, porque imagínate que por ahí te puedas dar una idea de estos animales y sobre todo que se llama Triatoma dimidiata, para los expertos, ¿no? Así se llama, pero bueno, la conocemos ya como las chinches besuconas. Y a diferencia de una chinche de cama, esas que te dejan rascándote peor que un perrito de pulgas, la chinche besucona trae con ella un regalito bastante sorpresa, el parásito que causa la enfermedad de Chagas. ¿Y qué es la enfermedad de Chagas? Bueno, adivinaste, le dicen así porque le encanta picarte directo en la cara, muy cerca de los labios y los ojos mientras duermes como un angelito. O sea, esta chinche, señoras y señores, le encanta morder cerca de los labios. ¿Será por la segregación de saliva? Y aguas a todos aquellos que les encanta, ¿no?, dejar su saliva ahí en el colchón o en la almohada, pues esta se puede acercar más a ti, precisamente porque es el lugar que más le gusta picar. Aguas con los labios, aguas también con los ojos. ¿Y por qué le encanta el calor? Bueno, pues déjame decirte que antes que digas, ay, ese es solo, ¿no?, para los que viven en el campo, los que viven por allá, en esos lugares así súper soleados y súper cosas y todo eso. Bueno, pues señoras y señores, muy pendientes, porque después de todo eso, la verdad es que muchos de nosotros nos vamos a dar cuenta que hay que tener más cuidado que nunca. Mucho más cuidado que nunca. Y antes de todo, bueno, pues déjame decirte que

0: Las grietas de las paredes de tu casa pueden ser, ¿no?, uno de los caminos en donde la chicha besucona puede estacionarse. Los muebles viejos o bases de cama hechas de madera, ay por Dios, la voy a tirar. La voy a tirar llegando a la casa. Además, también montones de leña, escombros o cajas que tenemos en el patio. Aguas, porque ahí les encanta estar, les encanta la humedad también. Y sobre todo el calorcito que se siente. Imagínate la madera que ustedes puedan tener por ahí, ¿no? Y de repente, bueno, pues te das cuenta que con el calor se calientan de más. Y entonces ahí dicen, aquí nos encanta estar. Pero lo demás te lo platico cuando regresemos de la pausa, porque la verdad está súper interesante. Las 7:14. Y antes de irme a la pausa, les recuerdo que hemos estado escuchando breves fragmentos de la leyenda de la Tlahuelpuchi, también conocida como bruja. ¿Habías escuchado hablar de la leyenda? Bueno, durante estos días la vamos a estar escuchando en estos pequeños fragmentos a lo largo de la programación. Y también puedes oírla ya completita del 30 al 2 de noviembre, así que durante la programación también la podrás escuchar completita. Si tú quieres hacerlo, no te desconectes de la programación de FM Centro Conectando Generaciones. Así que tú puedes contarnos también alguna otra leyenda que tus abuelos hayan comentado o hayan platicado, o simplemente en esas noches cuando se iba la luz, el momento propicio para contar cosas y sucesos de terror. Así que si te sabes alguna leyenda, cuéntanosla toda, déjanos ahí toda la leyenda a través del 241-114-9821 y te vamos a agradecer muchísimo que participes. Las 7:15, la pausa, regresamos con más. Hoy, a la verdad encuerada.
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3: Las 7 ya con 23 minutos. ¿Por qué no duele cuando te pica la chinche besucona? Bueno, ya hablamos en dónde se sitúa, en dónde le encanta estar. Pero ¿por qué no duele cuando te pica? Más adelante, no te lo pierdas, porque te voy a decir, te voy a comentar y voy a platicar contigo precisamente qué es lo que hace este piquete, por qué es importante que acudas al médico una vez que te pique cualquier insecto, cualquier cosa, algo que tú veas en tu rostro, ¿verdad? Que sea obviamente una ronchita, algo que está supurando, lo que sea, en fin, tienes que ir a tu médico. Bueno, la chinche besucona es muy tramposa y sabe exactamente en dónde picarte. Busca tu cara para alimentarse, porque ahí la piel es mucho más delgada y los vasos sanguíneos casi están en la superficie. Además, te pica tan suavemente que no te despierta, pero ese no es el verdadero problema, sino lo que pasa después, cuando sientes ya la comezón o te pasas la mano dormido, te rascas y al hacerlo, tú solito empujas las heces del parásito dentro de esa herida que ya te hizo, o en tus ojos. Así que si te pica, tienes que estar atento a los síntomas. O sea, a la hora de que ella te pica, ¿no? También al picarte, te deja sus heces o su orina. ¿Y qué es lo que pasa? Bueno, si te pica, obviamente en los ojos vas a tener hinchazón de párpado, algo muy parecido a un moretón, una lesión roja que te da una comezón intensa y cada vez se pone peor, fiebre o reacción alérgica, es decir, te vas a enronchar todito, ¿no? Y a largo plazo, el mal de Chagas. ¿Qué es el mal de Chagas? Ahorita te lo voy a explicar para que lo tengas, porque yo también lo busqué. Dije, bueno, ¿qué es esto? ¿Qué es lo que hace el mar o la enfermedad de Chagas? Bueno, pues a esto es una infección inflamatoria muy, muy infecciosa, crónica, causada precisamente por este parásito. Además, como bien te estaba explicando, a través de las heces o la orina infectada, el insecto, conocido como chinches besuconas, o muchos lo conocen como bichucas o chinches, bueno, pues el insecto pica y defeca o bien orina cerca de la herida o de las mucosas, y la persona introduce obviamente todo esto que ha hecho el parásito y te rascas. Obviamente te rascas porque, pues, ¿no? Sientes esa comezón. Y otras vías, como por ejemplo, son transmisión congénita, es decir, de madre a hijo durante el embarazo, transfusiones de sangre, trasplante de órganos, ingestión de alimentos contaminados de forma oral y también accidentes de laboratorio. Imagínate, todo esto es lo que ocasiona y hay que tener muchísimo, muchísimo cuidado. Entonces, a largo plazo, el mal de Chagas puede causar complicaciones graves y silenciosas. Esto va o puede afectar al corazón, obviamente al estómago y al sistema nervioso. Así que debes tomarlo con mucha seriedad, mucha, mucha seriedad. Y hay cosas importantísimas que no pueden pasar desapercibidas, porque hay fases bien interesantes que tenemos o que debemos de tomar muy, pero muy en cuenta. Así que, bueno, pues ya lo sabes, hay que tener muy, muy en cuenta todo esto. Hay que saber diferenciar la picadura también. Si tú, al igual que yo, no diferenciamos muy bien si fue un mosquito, si fue una arañita, si fue lo que sea que haya sido, las chinches que a veces están en nuestra cama, ¿verdad? Bueno, o los ácaros también, porque hay personas que somos mucho más sensibles. Bueno, pues hay que checarlo, pero de volada, de volada. Y bueno, estas son las fases de la enfermedad, pero ya te las cuento cuando regresemos de la pausa. A las 7 ya con 29 minutos, quédate con nosotros. Vamos a escuchar al señor Morgan Wallen, esto se llama Be Now, así que acompáñame con toda toda tu música en La Verdad Encuerada.
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0: Son 38 minutos. ¡Qué barbaridad! Te han picado las chinches. ¡Pay Márquez! ¡Qué gusto verte! Después de casi un mes, amigo mío, sin saludarte.
1: Después de tus vacaciones forzosas. ¿Que si me han picado las chichis? ¿O qué dijiste?
0: No me hagas reír.
1: Ah, no puedes, perdón. No me han picado las chinches.
0: ¡Las chinches!
1: Es que no sé cuál es el piquete de chinche. A lo mejor sí, pero no sé.
0: No, pero nunca jamás te ha picado ningún insecto.
1: Sí, claro.
0: ¿Sí? A mí...
1: Los mosquitos.
0: Ay, sí, son fatales.
1: Las pulgas.
0: No, fíjate que a mí las pulgas no, los mosquitos sí. Eso sí, para que veas, me han dejado, bueno, horrible.
1: Y creo que una que otra araña. No, porque...
0: Esas te han chupado sangre.
1: Esa es otra cosa. No, porque creo que son diferentes el tipo de piquetitos
0: sí, de piquete,
1: que te dejan.
0: Sí, de piquete, por supuesto que sí.
1: Y creo que una vez traía, no me acuerdo, pero eran dos o tres piquetillos ahí así, y me dijeron que era de araña.
0: Ah, ok.
1: Y luego creo que, no sé si el de la pulga son como dos seguidas o algo así.
0: Sí, yo la verdad es que me pones a identificar cuál es cuál, ni idea, la verdad no. Pero hoy estamos platicando de una que se llama la chinche besucona, que le encanta picarte cerca de los labios y de los ojos.
1: Ay,
0: pero aparte de picarte, Pai...
1: Te deja veneno.
0: No propiamente su veneno, sino que obviamente te extrae la sangre, ajá, ¿no? Pero te deja la popis y te deja su orina. Entonces, a la hora de que tú te rascas, por eso muchos dicen, no te rasques, ajá, porque tú abres, obviamente, con la rascadera y con tus dedos, manos, obviamente, las uñas. Entonces, te abres la herida y lo que haces es agarrar la pipí
1: bacteria.
0: Y se te hace una bacteria terrible, terrible. Y te puedes contaminar. Y aparte de ello, lo que pasa es que puede venir una fase muy aguda precisamente del piquete de este insecto, en donde puede presentar, obviamente, en primer lugar, algo que se llama fiebre fatigosa, o sea, es decir, una fiebre pero altísima, uh-huh, que no se te quita ni con el baño, ni con fomentos fríos, ni nada, y también hay dolor muscular.
1: Y te da fatigue, o sea, como cansancio.
0: Exactamente. De hecho, ves que ahorita está ya como muy de moda esta enfermedad que se parece mucho al COVID, que es más fuerte, porque en esta sí te da fatiga extrema. O sea, que no puedes mover tus brazos ni tus piernas. O sea, es una fatiga
1: Sí puedes, pero es así de...
0: Te bloqueas completamente. Esto es lo que hace también esta picadura de esta chinche besucona. Pero pues
1: a mí
0: además...
1: Yo creo que medio me picó una de esas y me quedé porque, me da una fatiga despertarme.
0: Sí. No, pero imagínate qué feo, ¿no? Y fíjate que hay un signo muy característico y es que hay una hinchazón. Si te pica en los ojos, está la hinchazón, pero aparte sí notas el piquete. Pero cuando te pica cerca del labio, ¿no? Como ella se agarra, obviamente, pues hay personas que disfrutan el sueño y que si lo hacen muy descansado, pues tienden a babear. Entonces, ahí es donde más les gusta. ¿Qué tal?
1: ¿Dónde hay flujo?
0: Ese fluido, claro que sí.
1: Flujo, fluido. Salival o lagrimal.
0: Exacto.
1: ¿Dónde hay flujo?
0: Así es. Y esta es, digámoslo así, como que la fase... fase aguda, pero hay una fase que es crónica y que ocurre 3 años de estar infectado y no recibiste tratamiento.
1: ¡Hala!
0: O sea, después de 3 años es como si ya hubiera incubado dentro de ti, ¿no? Dentro de esa picazón o más bien dentro del piquete, más huevecillos y tú los estás alimentando. ¿Puedes creer eso? ¡Qué asco! Ay, no, a mí me dio muchísimo asco.
1: Y ya
0: pero
1: imagino
0: eso no es
1: dejar la piel, dejar
0: la piel, imagínate cómo la puedes tener, ¿no? Sí, ha habido casos, Márquez, que por ejemplo cerca de la comisura de los labios se encuentran anidados ahí esos huevecillos, los tienen que sacar, los tienen que extraer, como si fuera, ¿qué te digo? La costra cuando ya se está pues de alguna manera, ¿no? Regenerando tu piel. Ajá. Y tienes esa costra que te empieza a dar comezón. Así es. Te la van retirando como si fuera una costrita, pero ahí ves a estos insectos asquerosos. ¡Ay, Dios! ¡Ay, no! Me dio hasta
1: comezón. Oye, ¿pero en qué regiones es donde hay más ese tipo de chinche? Porque no creo que esté en todos lados.
0: No está en todos lados, afortunadamente, pero sí está en lugares como, por ejemplo, muebles muy, muy viejos, que también pueden ya tener polilla.
1: Polillas.
0: Y, por ejemplo, a nosotros que nos encantan los muebles rústicos, a mí en lo particular me gustan mucho. Ajá. Pero los muebles son muy calientes, o sea, la madera es muy caliente, dependiendo, sí, claro, de pues el tipo de árbol, ¿no?, que elijan, sí, para hacer el mueble. Pero otra cosa que dicen es, por ejemplo, en las ranuras de puertas que son de madera, ahí pueden adinidarse por lo calientito.
1: En zonas donde hay como que mucha humedad,
0: sí,
1: ¿no?
0: Por supuesto, donde haya humedad. Digo, y donde esté muy caluroso.
1: En zonas, no sé, como por ejemplo, zonas como por ejemplo Veracruz.
0: Claro.
1: Tabasco, sí, este tipo de zonas, sí, donde, sí, más ha de haber.
0: Donde debe de haber mucho más.
1: Que no, aquí, no se descarta que pueda haber en esas zonas.
0: No, claro, supuesto, que no. ¿Por qué? Porque hay personas que todavía cocinan y se bañan con leña. Entonces tienes la leña, sí, afuera, obviamente por el sol se calienta muchísimo y a ellas les encanta el calor.
1: Calorcito.
0: Ahí se anidan. Y fíjense.
1: Voy a levantar un día de sus mi lonja izquierda porque me están anidando ahí.
0: Entre el 20 y el 30% de los pacientes desarrollan complicaciones severas, principalmente daños irreversibles en el corazón, como insuficiencia cardíaca, y también en el aparato digestivo. O sea, es como lo, digámoslo así, nuestra zona como más mucosa, ¿no? Digamos así, en donde se pueden alojar. Ajá. Imagínate qué feo. Y obviamente, bueno, pues hay un diagnóstico y hay un tratamiento. Tampoco descartemos la posibilidad de que si encontramos cualquier roncha, cualquier piquete de lo que sea, y que usted, al igual que Pai Márquez, no los identificamos muy bien, pues hay que acudir al médico.
1: Oye,
0: ¿no?
1: Imagínate que traes eso, de repente no sabes, llegas con tu pareja, la besas o lo besas.
0: Imagínate el contagiadero.
1: Lo pasas, yo creo, ¿no? Pues, sí. ¿Por si tienes ahí los huevecillos?
0: No, si tienes las heces. Es que,
1: o sea, cierto.
0: Realmente lo que hacen es orinarte y hacer popó. Eso es lo que hacen.
1: Si ustedes ven que empiezan a hablar como españoles, es porque traen las heces en el hocico.
0: Ay, no me hagas reír,
1: Mario. Traen las heces, entonces sí. Es que me ha picado y por eso hablo con él. Estoy seseando.
0: Sí. Yo así estaba.
1: Hablando con las heces en la trompa,
0: así
1: hombre.
0: Estaba.
1: Hombre,
0: así estaba.
1: Hombre, sobrina. No, porque me dices tío, ¿no?
0: Caray, tío.
1: Hombre,
0: ¿y
1: sobrina,
0: qué has hecho? ¿Por qué no viniste hace 8 días? Cuéntamelo todo.
1: Ay, pues es que agarré unas vacaciones forzosas también.
0: Ay, no me digas. Es horrible agarrar vacaciones forzosas, ¿no?
1: Sí.
0: Pero más horrible que no te paguen, amigo.
1: Ah, sí.
0: Eso es lo peor de todo. Uno puede aguantarse el dolor, ¿no? Pero que no te paguen es terrible. Oigan, vamos a seguir platicando. Ya les traigo el diagnóstico, tratamiento, por supuesto. Así que usted puede preguntar. Ya extrañábamos al señor Pai Márquez, ya sabes, aquí cotorreando
1: yo
0: la noticia, ¿verdad? Ay, pero si el Has ya se fue de vacaciones, por eso estamos trabajando los viernes también.
1: ¿A poco? Aquí no, estamos, pero escuchaba de repente estamos. Ya cuando iba yo para Puebla.
0: Ah, ¿sí? Ay, que y estabas. No me mandabas mensaje, malvado.
1: No, porque estabas muy ocupada con tus entrevistados.
0: eso sí, muy interesante, sin duda alguna. Chamacos, vamos a la pausa. Ahora regresamos en La Verdad Encuerada. Recuerda, diagnóstico y tratamiento, no te vayas.
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0: 8 de la noche, señoras y señores, 8 de la noche con un minuto. Oigan, ¿no les he contado? Bueno, pues déjenme decirles que hemos estado escuchando breves fragmentos de la leyenda de la Tlahuelpuchi, también conocida como Bruja. ¿Habías escuchado hablar de esta leyenda? Sí, yo creo que sí. Y durante estos días la vamos a seguir escuchando en pequeños fragmentos, pero del 30 al 2 de noviembre los quiero invitar, porque si tú quieres oírla completita durante la programación, no pases desapercibida la oportunidad de escucharla del 30 al 2 de noviembre completita. Entonces, cuéntanos, ¿tú conocías esta leyenda? ¿Conoces alguna otra más que te contaron tus padres, tus abuelos? Y en esas noches espectaculares en donde se iba la luna y entonces todos nos poníamos a platicar y a escuchar también algunas leyendas o cuentos tenebrosos. Bueno, ¿te sabes alguno? Comparte con nosotros. 8 de la noche con 2 minutos, vamos a una pequeña pausa y regresamos. No se vayan.
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7: Iba cayendo la noche cuando la familia Hernández Pérez regresaba de trabajar la tierra, cansados, con hambre y con la espalda adolorida. De pronto, al mirar a la punta del cerro,
8: ¡pero qué chihuahua, mujer! ¿Ves esa luz?
9: Mamá, mamá, es una bola de fuego flotando, subiendo, bajando, como lo contó aquella tarde mi abuelita Marce. Ella dijo que eran...
10: ¿Qué?

0: corrieron aterrados, dejándolas atrás. Al llegar a casa...
1: Mamá, entonces esas bolas gigantes que vimos en el cerro...
0: Como lo contó tu abuelita, son esas mujeres marcadas por una maldición que, llegada la noche, se desprenden de sus piernas y se convierten en aves o en luces que se desplazan por la oscuridad buscando recién nacidos.
2: Vieja, ya puse la tranca en la puerta. Por favor, no te despegues del bebé.
1: Sí, ya sé. Hay que dibujar una cruz con carbón, tijeras abiertas debajo del colchón, agujas, espejos.
0: Esta leyenda sobre la Tlalhuepuchi continuará.
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2: Y señoras y señores, no se vayan todavía, porque quiero invitarlos a que participen. Recuerda que ya se siente, ¿a poco no? Ya se siente este friecito que, bueno, pues nos anuncia que nuestros seres queridos están por llegar. Y yo creo que esto que es el Día de Muertos, ¿no? Esta maravillosa época del año en donde nos encanta poner la ofrenda y demás, bueno, pues no puede faltar las hojaldras recién hechecitas, porque sí, ya se acerca el Día de Muertos. Y FM Centro 100.3, conectando generaciones, no te dejamos solo en ninguna temporada del año, y lo sabes. Pues, ¿qué crees? 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Y bueno, mi querido Pai Márquez,
3: yo,
2: la verdad es que sí tenemos que hacer caso, sí o sí, de cualquier cosa que nos suceda. No hay que dejarlo ahora sí que al abandono. Creo que es importantísimo sentirnos bien, estar bien, disfrutar, por supuesto, de los días, de las horas, los minutos, obviamente con toda nuestra familia. Claro. Y la operación Antichinches ha llegado. ¿Qué tal, Oye, así es.
3: Antes, mandar saludos a tu vecina.
2: Ay, mi querida vecina dorada, ¿dónde anda, Carmencita?
3: Chayana.
2: ¿Dónde está? Tú le dices Chayana.
3: Chayana, ¿verdad? I love you so much, Chayana.
2: Ahora dilo en gallego, en gallego.
3: Que te hemos mandado, Chayana, muchos besos, hombre. Ah, ole.
2: Ole, maja.
3: Ole, para que no extrañe. Dice aquí, yo sí los estoy escuchando y sí. Se te extraña, menso.
2: Ah, ya ves, menso. Ah, digo, ya ves, Pai.
3: Siempre bien cariñosa conmigo, Carmen.
2: ¿Ves? Nunca, nunca puede faltar ese amor distinto.
3: Oye, que no se pierdan su programa martes y jueves, ¿no?
2: Así es, a las 11 de la mañana.

0: No se lo pierdan, nunca.
1: No es cierto. Es de 9 a 11, vecina. 11. De 9 a 11, vecina. Y tú, que no se lo pierdan.
0: No se lo pierdan, a las 11, que es cuando ya no está.
1: No, no, para nada, mi querida vecina. Hoy tuve la oportunidad de saludar a mi vecina. Me mandó saluditos cuando estuve enferma. Y ay, súper linda la vecina, la verdad. Un abrazo, vecina. Se
0: sí,
1: te quiere.
0: Sí, eso puedo dar la vecina.
1: Bueno,
0: tu vecina. ¿Qué?
1: Mi vecina.
0: Mi vecina, no es, pero sí es tu vecina.
1: Así es.
0: A ver, cuéntanos.
1: Mira, ahí les va, pa. Yo te voy a cerrar el micro porque estás subiendo tu video, ¿no? ¿Estás subiendo tu video?
0: No, ah, no. Pero apágamelo.
1: ¿Sí?
0: Le echo aquí el
1: video. Ah, perfecto, va. Entonces, apagamos el micrófono de Pai Márquez y pongan mucha atención porque esta es la operación anti-chinches para proteger nuestro hogar, nuestra casa y para evitar que la chinche besucona, ¿no?, organice un picnic en nuestra cara. Hay que ponernos las pilas y sobre todo esta rutina de limpieza y mantenimiento en nuestra casita. Aquí viene lo más importante, chéquense el dato. Hay que sellar todo. ¿Qué es sellar todo? Tapar cualquier grieta o ranura de techos y paredes con silicona o cemento. Y hay unas buenísimas. La verdad es que a veces TikTok raya en ponerte a lo mejor puros videos así como que no ni al caso, pero luego venden productos bastante buenos. Y puedes seguir a un chico que hace precisamente todos los experimentos con todos estos productos y él te dice, ¿son buenos o son malos? Cómpralos o no los compres. La verdad es que está bastante, bastante coqueto. Así que hay que sellar todo, tapar cualquier grieta o ranura de techos y paredes con silicona o cemento. Esto nos va a ayudar a bloquear precisamente la entrada, aunque no dudamos, no dudamos que por ahí alguna ranura, obviamente por debajo de la puerta o en donde quepan, porque bueno, finalmente las chinches son demasiado delgaditas, ¿no? Y sus patas obviamente se prensan a todo, por ello es que pueden escalar, bueno, hasta donde se les pegue la real gana. Pero mientras, bueno, pues hay que sellarlo todo. Mosquiteros al 100. Se acerca la época en donde tenemos, obviamente, las ventanas y todo cerrado, sin duda alguna. Pero si no es así, puedes poner mosquiteros. Estos te van a ayudar, obviamente, a la ventilación y a que no tengas hoyos por donde las chinches puedan pasar o cualquier otro insecto que no te guste que entren a tu casa, obviamente. Bueno, pues esto va a ayudar, obviamente, a que se ventile de mejor manera, más práctica, sin que tengas que estar abriendo la ventana en su totalidad. Limpieza profunda. ¿Y a qué se dice o a qué se le llama limpieza profunda? Bueno, haz de todo lo que usas, ¿verdad?, para limpiar. Desde recuerditos que ya no quieres, hay que escombrar perfectamente bien todo lo que veas por ahí ya te regalaron, que te lo llevaste a casa, los centros de mesa que pues la verdad nada más sirven como para dos o tres vistas y ya se acabó, ¿no?
0: Centros de mesa, por cierto, saludos para Lolis.
1: ¿Por qué para Lolita?
0: Pues no ves que Eric siempre la está molestando con que se lleva los
1: las fiestas. Lolita, esta instrucción Dolores. Es para ti. Hay que tirar esos centros de mesa.
0: Tira todo, Lolita. Dolores Mercado, por favor.
1: Me imagino que Lolita debe de tener recuerdos sobre recuerdos en su casa, ¿no? Ay, es que de los 15 años, ¿no? De mi ahijada fulana y así, ¿no? No, pues adiós a todos esos recuerditos. Nada adiós. Más están enchinchando. Mira, jamás pensé que esta frase cupiera aquí.
0: Literal.
1: Y la idea es que no tengas, ¿no?, nada de estas cosas que hagan precisamente y que impidan que tú pases el trapo, obviamente, para limpiar bien. Hay personas que hacen la limpieza 3 veces a la semana porque su casa es bastante grande. No. Pero si lo haces 3 veces a la semana, me imagino que, bueno, pues eres una persona que le gusta tener todo ordenado, pai. Pero cuando hay niños es imposible. Porque obviamente si tienes que limpiar todos los días, precisamente porque pues hay niños que están aprendiendo a caminar, muchos ya están gateando, otros tal vez, bueno, pues ya van hasta el kinder y ya sabes que, bueno, pues las crayonas por acá, los lapiceros de este lado, los plumones y bueno, pues sí, todo tiene que estar limpio, ¿no?
0: Todo.
1: Precisamente. Aparte, y la idea que...
0: Aparte dicen por el Feng Shui que es como que para que fluya la... energía positiva.
1: Ah, claro, por supuesto, eso es importante.
0: Que hay gente que hace más que limpia o hace el aseo de su casa más veces que el amor. Que hacer el amor, sí.
1: Ay, ay, la piedra, ¿no la sentiste? Ay. La idea es que tengas todo en orden para que no se escondan en nada, porque son pillinas y son bien inteligentes estas condenadas hijas del maíz. También limpia tus pisos con cloro, desinfectantes potentes. A ver, aquí yo les voy a decir una cosa. Siempre que estamos hablando de limpiadores de pisos, hay unos que son bondadosísimos con las mascotas, Pai.
0: Ah, sí, hay sobre unos que todo, son para mascotas.
1: Sí, ¿no? Sobre todo porque... porque si tenemos mascotas, e inclusive cualquier tipo de mascota, pues no puedes limpiar con cloro, porque obviamente es muy fuerte.
0: Les hace daño.
1: Y les hace mucho daño. Además, muchos de estos productos, pues la verdad es que muchos no están pensados para mascotas. Pero en las tiendas también puedes preguntar, porque hay unos que son de venta a granel, que pueden servir mucho mejor de desinfectante que los mismísimos cloros que les hacen mucha publicidad, ¿no?
0: Sí,
1: o inclusive, bueno, los limpiadores que son multiusos. Pero si usted quiere tener de verdad una limpieza maravillosa, para aquellos que tenemos mascotas, no usen la criolina, es muy fuerte, pero sí la puede ir disolviendo. Y esto te va a ayudar a mantener, adiós el olor, ¿no? A mantener alejado el olor y, por supuesto, aquellos arácnidos que no quieres que se aparezcan por tu casa.
0: De hecho, la criolina, mucha gente, no sé si sabías o si sabía la gente, la ocupan. Por ejemplo, cuando ves que en las casas luego llegan los perros y se orinan.
1: Exacto.
0: Y le pones la criolina directa para que cuando llegue le pegue fuerte el olor al perro y ya
1: no haga pipí. Pero fíjate que hay unos perritos que quién sabe por qué, pero van y defecan bien enfrente de tu casa.
0: Sí.
1: ¿No? Que obviamente son perros que no le pertenecen a nadie y que pues ni modo que le digas ahí no, vete al baño, pues no se puede, ¿no? Son perros de la calle, obviamente. Y a veces a nuestras mismas mascotas le dices aquí no hagas y vuelven a hacer, ¿no? Reinciden los condenados.
0: Sí, son, pero aparte hay veces que van hasta con la misma, el dueño.
1: Ajá.
0: Y los dejan que ahí
1: se hagan. Claro, por supuesto, tienes toda la razón. Luego a veces no pensamos en ello, pero sí, aguas con eso, chamacos, aguas. Y bueno, si encontraste una chinche besucona, no la aplastes, fíjate qué curioso. Si te encuentras cara a cara con esta chinche, hay que respirar profundo, mantener la calma, no la aplastes con la mano ni con el pie descalzo, porque lo único que vas a lograr es esparcir el parásito, porque muchas de ellas ya tienen huevecillos.
0: Ah, lo mismo pasa con las cucarachas.
1: Ay, sí, no, es un asco.
0: Con las cucarachas, alguien me dijo que lo que tienes que hacer, lo mejor que puedes hacer es, ajá, con un papel las matas,
1: ajá,
0: las recoges así y las echas en la basura.
1: Pero...
0: porque si las echas agua, es donde se reproducen.
1: No me digas.
0: Casi,
1: ay, auxilio.
0: O sea, los huevecillos, dicen que se reproducen en la cuestión húmeda y la, pues, en agua, pues, más.
1: Ay, qué
0: Entonces,
1: feo.
0: Entonces, la recomendación es esa.
1: O sea, que ahí va a dejar su descendencia.
0: Ahí va a dejar su
1: y
0: descendencia.
1: Y otra vez a proliferar todo. Ay, qué feo.
0: Entonces, lo recomiendo. Porque ves que mucha, de repente matan alguna cucaracha y con el agua, pues.
1: Sí,
0: ¿no?
1: Claro.
0: Que se vaya al lavabo, digamos. ¿No?
1: Entonces, y es lo peor.
0: Es lo peor que puedes hacer, porque si lleva ya crías, ya valió.
1: ¡Qué barbaridad!
0: Los huevecillos.
1: Y bueno, aquí nos dicen cómo poder tomar a esa cucaracha, al cucaracho. Y bueno, en este caso a la chinche besucona, ¿qué hay que hacer? ¿Cómo hacerlo? Bueno, pues ahorita que regresemos a la pausa les cuento. Mientras tanto, acompáñanos, las 8:23, tome nota, señoras y señores. No nos tardamos.
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14: En México tenemos varias frases para decir que alguien ha muerto. Una de las más conocidas es la de chupó faros. Resulta que allá por los años posteriores de la Revolución, las personas condenadas a morir fusiladas tenían derecho a un último deseo. Por supuesto, no les concedían el que les perdonaran la vida, pero sí algo más modesto como fumarse un cigarrito. Total, si de todas formas se iban a morir, ¿qué más daba una última chupada que bien pudo matarlos de cáncer si seguían consumiendo oxígeno en este plano astral? Los cigarros más baratos eran los faros, fabricados por la tabacalera irapuatense Compañía de Cigarros del Centro. Así, antes de ser cocidos a balazos, los condenados a muerte disfrutaban una última dosis de nicotina. Seguramente eso les calmaba los nervios porque chupaban faros.
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0: Las 8 ya con 35 minutos. Oigan, chamacos, miren, la verdad es que... ¡Ah, ya quieren inscribir! Fíjate, pay, qué bonito. Ya quieren inscribir a su municipio para que la unidad móvil del terror se vaya precisamente
1: ¿A dónde crees?
0: ¿Eh? ¿A dónde? A Ixtacuixtla, ¿qué tal, eh?
1: Oh.
0: Allá, dice, saludos al Cerro Gordo. Al Cerro Gordo, ¿dónde es el Cerro Gordo?
1: Ahí en Ixtacuixtla, me fui una vez, me invitaron a echar unos como tlacoyos.
0: Ay, qué rico.
1: Sus deliciosísimos.
0: ¿Por dónde estaban?
1: Allá en Ixtacuixtla. No, no me sé la ubicación, pero sé que es en Ixtacuixtla.
0: Ay, ya se me antoja.
1: Bien ricos.
0: Ay, sí creo, auxilio. Es que aparte de esa comida es deliciosa. Todos los tlacoyitos, los sopecitos, las picaditas, las gorditas, ¿no? Ay, sí.
1: Ay, sí.
0: Desgraciados. Traguen, traguen.
2: Muy bien.
0: Bueno, ahí les va. Ahí les va. No hay que aplastar a las chinches besuconas. Hay que agarrarla precisamente con un guante grueso o con pinzas. Hay que ponerla dentro de un frasco de vidrio o plástico resistente. Hay que hacer precisamente dejar unas pequeñas perforaciones o unos hoyitos para que pueda respirar. O sea, todavía que nos pueda picar, ¿verdad? Tenemos que cuidarla, imagínate nada más. Bueno, hay que lavar precisamente, si crees que tocaste por X o Y circunstancia de que la agarraste, ¿verdad? Lávate las manos en cuanto puedas y por supuesto con abundante jabón y agua. Aquí se recomienda ponerte un poquito, señores y señores, de cloro, poquito, para desinfectarte. Y también nos recomiendan muchísimo que... si crees que realmente es una chinche, tienes que llevarla para que puedan hacer, ¿cómo se llama? Un registro y puedan estudiarla, ¿no? Para ver si es una chinche besucona o es una derivada cualquiera. De cualquier otra, ¿no? Uh-huh. Entonces, eso también es muy, muy importante porque así te vas a dar cuenta si llegó a tu casa, qué tipo de chinche es. Eso nos va a ayudar de, me debo de cuidar mucho o también me debo de cuidar mucho, pero bueno, no me va a pasar absolutamente nada, ni tener diagnósticos tan aterradores como los que estábamos describiendo hace unos momentos. El único pero que de alguna manera te puedes encontrar es que sí sea una chinche besucona y entonces tienes que llamar a fumigación. Sí o sí tienes que llamar a fumigación porque es importante que no tengamos este tipo de situaciones ni mucho menos estar lidiando con este tipo de pues digámoslo así, de
1: bichos
0: que ahora, bueno, ya la conocemos, pero yo la verdad nunca había escuchado hablar de una chinche, ¿no? Como estas y que fueran precisamente tan ponzoñosas.
1: También creo, ¿no?
0: Una araña besucona, no sé.
1: Sí.
0: Sí, será, no sé.
1: ¿No?
0: Hay que investigarlo, mi querido Pai. Hay que investigarlo.
1: En la parte del
0: ¿De dónde?
1: Como de los puertos o eso. Recuerdo, perdón. Estoy pensando. Hay un animalito que es como tipo lagartija que le llaman las besuconas.
0: ¿A poco?
1: Sí, son las verdes, esas como verdes.
0: Ay, no
1: así,
0: sé.
1: Color así,
0: nunca
1: verde,
0: las he oído.
1: Raro.
0: Nunca las he oído tú.
1: Y les llaman besuconas, porque hacen, cuando están ahí así paradas, empiezan.
0: ¿En serio? Ay, qué miedo.
1: Nah, ¿cuál miedo? Tan chistosas.
0: Qué feo. Oye, fíjate que yo allá por donde vivo, ¿verdad? Hay un, hay varios campos, unos de cultivo y otros así como que nada más.
1: Estoy
0: como
1: viendo,
0: que nada más hay pasto. Busqué
1: araña besucona y me salió la chinche picuda.
0: Ah, esa es otra.
1: ¿No será la misma?
0: O quién sabe, no creo. Pero fíjate que cuando podan ese predio...
1: Ajá.
0: Siempre como que, obviamente tiene piedras y así, ¿no? Pero donde crece más el pasto, esta persona que se dedica a podarlo, pues siempre se llega a encontrar como una cosa así, tipo lagartija, iguana, no sé cómo se llame.
1: Ajá.
0: Así, de este tamaño. Y dice que son los famosísimos, ¿cómo se llama? Escorpiones.
1: Ah, sí.
0: Pero ¿por qué se les llama así? Si son como tipo iguana, lagartija, no sé cómo se llama.
1: Ah, sí, son gorditas. Aquí en
0: Tlaxcala hay varias. Gordito y medio brillosón, fíjate.
1: Así porque son una vez... los escorpiones.
0: Brillosones. Yo pensé que era por el pelo,
1: gorditos,
0: amigo.
1: Gorditos y brillositos. Peloncitos brillositos.
0: Pero ¿por qué son así, pa? Yo jamás en la vida había visto uno.
1: Y son venenosísimos.
0: Son venenosos.
1: Acá en Tlaxcala hay varios,
0: auxilio. Ay, o sea, me dio mucho miedo porque si yo me dijo, aguas, ya lo maté, pero aguas. Yo dije, ay, nanita.
1: Sí, sí, sí, yo no sabía, yo no los conocía. Ajá. Hasta que un día me dije, porque un día voy caminando por un arbusto ahí de donde daba clases.
0: Ay, Dios mío.
1: Y y me brinca una.
0: ¿Cómo que
1: entonces
0: te brinco?
1: Me alcanzo a quitar y se sigue de frente, ¿no?
0: Dios santo.
1: ¿Y ahora qué? Y ya me dicen, ah, es una besucona. Digo, una besucona, un escorpión. Yo, es un escorpión, es una lagartijota. Uh-huh. Me dijeron, no, así se les dice escorpión. Y wow. Me dijeron, tuviste suerte, porque donde te brinca y te muerde dicen que son muy venenosas.
0: Pero sí habrá antídoto, supongo.
1: Pues quiero suponer que sí.
0: Ay, no, pay, qué miedo.
1: Si no, rato iba a andar caminando como lagartija y
0: te ibas a transformar en reptil, lo que siempre has querido.
1: Mí, por ejemplo, a mí me mordió un porquito y ve cómo me puse. En lugar de Spider-Man, una araña, a mí un puerquito.
0: No, tú eres el puerco araña, amigo. Puerco araña,
1: Mira, aquí están las mentadas besuconas.
0: A ver, ¿qué son?
1: Voy a enseñar.
0: A ver, enséñame.
1: Son estas como...
0: A ver, ¿cómo es? Dios, oye, es como una salamandra.
1: Tipo salamandra chiquita.
0: Sí, chiquita, como tipo ajolote. No. Pero con una cola más larga, claro.
1: Así es.
0: Fíjate que lo que nos comenta Pai, la terminación 2597. Son muy buenas noches. Esos animalitos que dicen escorpiones tienen la piel muy brillosa. Dice, por eso lo asocian mucho con una serpiente o un animal venenoso. Pero en algunas infografías que he visto dicen que es inofensivo. Pero ajá, imagínate, para estarle adivinando si es o no es inofensivo, no, hombre, pues mejor ni que se te atraviese.
1: Sí, claro. ¿No? ¿Dice que es inofensivo?
0: Dice.
1: No, no es cierto.
0: Que algunas que ha visto el señor, ajá, dice que son inofensivos. Pero la verdad es que el parecido es, híjola.
1: Sí.
0: Es inmenso el parecido con una lagartija o con una
1: salamandra. Es una lagartija gorda.
0: Sí.
1: Sí.
0: Y además, ¿cómo se llama? O sea, tienen una velocidad,
1: sí,
0: a pesar del peso que tiene, porque sí, obviamente es un poco más grande,
1: sí,
0: y más, digamos así como corpulento.
1: Más robusta.
0: Más robusto. O sea, corren como locos, ¿no? Porque el señor dice que sí se tardó un rato. Primero lo dejó así. Dice, pero no, dice, estos sí son peligrosos.
1: Sí,
0: dice,
1: son peligrosos.
0: No lo puedes dejar que se acerque, no así.
1: Y sabes,
0: ¿no?
1: que luego andan en los arbustos, pues ahí no se ven.
0: No, pero no es así, porque mira, nos acaba de mandar, te voy a mandar la...
1: A ver.
0: Se la voy a mandar al señor Márquez, permítanme un minuto.
1: Por favor.
0: Señor Márquez, sí. Señor Márquez, lo Venga. Buscan. Lo buscan.
1: Ah, no, es diferente.
0: ¿Verdad que esto? No, es que es justo, de verdad, como una lagartija, así grisácea, pero brillosón.
1: Ajá.
0: Yo lo vi así.
1: Tiene como líneas de color negro, así.
0: Exactamente, como líneas de color negro. Este se ve más café, no sé si es precisamente por
1: la... Pues es que va a haber varias.
0: Muchas. Debe de haber muchísimas coincidencias y obviamente de clases y tan.
1: Y la bronca está en que, como para que sepas.
0: ¿Qué tal?
1: Igual no hace nada. Digo, una lagartija normal, yo me acuerdo que de chavito hasta la... Me las ponía así, les pegaba en la
0: cara. ¡Ay, no! ¡Qué horror!
1: Les pegaba en la cara.
0: ¿En serio?
1: Y abría el hocico.
0: Ajá.
1: Y ponía yo mi dedo y ahí las traía yo colgando de que me mordía mi dedo.
0: ¿En serio? Oye, tenemos una llamada.
1: A ver.
0: ¡Hola!
2: ¡Hola!
0: Hola, ¿qué tal?
2: Hola, quería informar solamente que yo encontré donde vivo en el campo...
0: Sí.
2: Y encontré varios escorpiones, pero investigando, que son como las lagartijas que mencionan.
0: Ajá.
2: Que no son venenosos. Yo toda mi vida creí que eran venenosos.
0: Entonces, no son venenosos, o sea, pero no. Sí los han estudiado, o sea, sí ya dijeron que no son venenosos.
2: Así es, de hecho hay un estudio y me investigué más.
0: Uh-huh.
2: Y dice que ayuda a que no haya insectos, a que no haya pestes como grillos, chapulines.
0: Mira. Ajá.
2: Y yo tenía muchísimos escorpiones, como vivo en el campo, y al investigar muy a fondo, descubrí que la gente cree ese mito, que son venenosos.
1: Ajá. Puede ser un mito también, claro.
2: Y es cierto, ya estoy investigando y dicen, bueno, hubo un tiempo que se creía que eran venenosos.
0: Pero entonces no lo son.
2: No, no lo son. Al contrario, ayudan a que se nivele o se nivele el ecosistema.
0: Claro, que se regule, ¿no? Que no haya... Claro, que no haya tanta abundancia de X o Y especie, ¿no?
2: Exactamente.
0: Entonces, oh, wow. Entonces, oiga, entonces ya no me va a dar miedo porque yo sí he visto varios y luego se atraviesan como que de la calle, ¿no? De los caminos de adoquín y bueno, en las comunidades más rurales eso es lo que vemos, ¿no?
2: Sí, y digo, hay que informarle a la gente igual que no tengan esos que investiguen igual, ¿no?
0: Claro, por supuesto.
2: Que investigue para que en vez de que podamos ayudar al ecosistema, no los matemos.
0: Sí, por supuesto.
1: Sí, porque sí se tiene, bueno, se tiene esa mala información, pero pues mientras entre no, pues a uno le da miedo.
2: Sí, claro. Pero digo, no está de más que la gente investigue, ¿no?
0: Sí, por supuesto, tiene toda la razón. Por eso la recomendación que estábamos haciendo de la chinche besucona, que no hay que matarla, hay que llevarla, que la estudien y que nos digan, así es, entonces debemos de tomar todas
1: pero
0: las medidas.
1: Pero la chinche, sí.
0: ¿Cuál?
1: La chinche, sí.
2: Solo para informar a la gente y pues... mostrar que es un beneficio en vez de algo...
0: Sí, exacto. Claro, por supuesto. Y qué bueno que nos hace esta aportación, porque entonces cada vez que veamos uno de X o Y, ¿verdad? Le saquemos una fotito e investiguemos también qué tipo de especie sea.
2: La misma guía nos permite decir, sabes que este sí es venenoso, este no es venenoso, como las arañas. Creemos que las arañas en su mayoría son dañinas, pero no, investigando igual algunas arañas... con las telarañas hacen que los insectos, pues, no haya tanto insecto.
0: Claro, por supuesto. Claro.
1: ¿Cómo te llamas, amigo?
2: Santiago.
1: Santiago, muchas gracias. Información que cura.
2: Sí, bueno, solo es un dato para que la gente no los mate. Eso sería todo.
0: Muchas gracias. Ah, está bien, Santiago. Agradecemos mucho tu aportación cultural.
1: Exacto.
2: Sí.
1: Gracias,
2: nos vemos. Bye.
0: Chao. Ay, qué bonito. Mire, qué bonito. Mira, ahí está. Oye, fíjate.
1: Pero las chinches sí, mátalas.
0: La chinche.
1: Chinche.
0: Dice, hola, muy buenas noches. Reina y el buen Pai Márquez.
1: Hola,
0: dice,
1: buenas
0: esta
1: noches.
0: Historia que les cuento fue por el año del 95-96. Y se voy a omitir algunas cosas, pero en esta ocasión nosotros vivimos en un segundo nivel de un apartamento aquí en Apizaco y curiosamente en el cuarto donde yo vivía, donde yo dormía, era en el del fondo, ¿no? Porque son tres del fondo en donde yo dormía su hermano y junto a ese departamento... ese cuarto empezaron a salir chinches de los colchones, Márquez. Ay, no, por favor, auxilio. Y nos comenta por aquí, empezaron a salir precisamente, pero nos fuimos con mi mamá y fue una curandera y le dijo que nos estaban haciendo maldad y le pidió que quemara ruda. En algunas ocasiones era ruda y en algunas ocasiones era café. Curiosamente, cada vez que se quemaba todo eso, el humo se iba directamente hacia esa habitación.
1: ¡Ah, mira!
0: ¿Qué tal, Y fue como las chinches empezaron a desaparecer. Se los comparto porque así nos pasó, así como llegaron las chinches, así se fueron. Y por más que poníamos de para que se murieran, me imagino que este té para que se murieran, sí. Nada más no, pero nos dieron esa receta y nos dijeron que hiciéramos eso de quemar ruda y café y fue como se desaparecieron, mira qué bonito.
1: ¡Órale!
0: Está padre, ¿no?
1: Pues qué padre que así fue, ¿no? Y que las pudieron desaparecer así, porque si no...
0: Ay, mira, dice por acá, dice, los escorpiones he leído que no son venenosos, pero lo peligroso es la mordida, que mordiéndote dice que no te sueltan y arrancan el pedazo completo.
1: Sí, sabía eso también, que te muerden y que por más que les quieras saber, nomás
0: no se sueltan.
1: Hasta que arrancan el pedazo y ya salen corriendo.
0: qué horror. Márquez, ¿de qué vamos a hablar en Escalofríos, pues hoy, amigo mío?
1: Hoy es martes 13.
0: Martes 13, ni te cases ni te embarques.
1: Exacto. ¿Quién se casa en martes? Sí, reina, sí me quedó claro.
0: Es que hay mucha gente que, obvio, pues no se casa esos días, ¿no?
1: Pero es que, digo, sí ha de haber quien se case en un martes, ¿no? No hablemos de 13, pero...
0: No, pero en un martes, no, nadie. ¿Cómo quién?
1: No sé, ha de haber quién, ¿no? Diga, mi amor, ya no aguanto, me quiero casar contigo. Sí, mi vida, yo tampoco.
0: Sí, vámonos.
1: Vamos ahora. Entonces... Mi amor, ya el niño va a nacer y no nos hemos casado. Sí, se va a dar cuenta mi familia.
0: Ay, sí.
1: ¡Casémonos ya!
0: Sobre todo porque les rete importa. Sí.
1: Así es, vamos a hablar un poquito de eso. Tenemos algunos, algunos relatos. Y de algunos relatos que ocurrieron en, ¿sabes en dónde?
0: ¿En dónde?
1: En unos... centros de, ¿cómo se les puede decir? Tiendas de...
0: Penitenciarios.
1: Tiendas de...
0: Conveniencia.
1: De conveniencia, de autoservicio.
0: No, Márquez.
1: Sí, que todo, como que mucha gente vamos de repente a ese tipo de tiendas.
0: Sí, claro.
1: Ah, vamos a poner ahí historias de ese tipo por ahí.
0: Ay, qué miedo. Qué miedo. La ya, verdad y, es que sí.
1: Y ya subimos el video también.
0: Ah, también ya lo subiste.
1: Pero perfecto. El video de hoy pasó en Nuevo León.
0: Este pasó en Nuevo León.
1: Ajá.
0: Ok.
1: Y fue apenas hace unos días.
0: O sea, tiene poquito.
1: Y le ocurrió a un taquero.
0: Wow.
1: Chéquenlo, véanlo, está en las redes sociales.
0: Qué miedo, Márquez. Qué horror. Bueno, pues ya lo saben, quédense con el señor Pai Márquez. Por favor, cuídense mucho. De verdad, hay animalitos, insectos que desconocemos de su existencia, sin duda alguna. Y bueno, pues hay que cerciorarnos. Sin duda, pues también nosotros estamos invadiendo su espacio.
1: Así es.
0: Cada vez más personas nacen y obviamente tienen que buscar un lugar a donde vivir. Esto es cierto y nosotros, dicen por ahí, el peor animal de la especie, ¿no? Aunque pensantes,
1: todas las especies,
0: aunque pensantes, estamos acabando con los ecosistemas por tanta, pues por tanta población. ¿No? Sí. Entonces, pues ellos tienen que buscar,
1: opérense.
0: Obviamente, dónde vivir. Sí, opérense, por favor. No se reproduzcan.
1: Amárrense.
0: Ahí se va. Señor Márquez, un verdadero placer.
1: Igualmente, qué gusto verte, ñoñis. Qué bueno. Gracias. Que andas otra vez de regreso.
0: Digo, ya aquí dando
1: la semana pasada no pudimos vernos, pero qué bueno que te veo por
0: ya,
1: acá.
0: Ya estamos aquí.
1: Te veo bien.
0: Ahí vamos, recuperándonos
1: mucho más. Te veo
0: poquito
1: más,
0: a poquito.
1: Más delgada, pero te veo bien.
0: Pues
1: bueno,
0: es que... Qué barbaridad, eso de no comer.
1: Uno haciendo dieta tantos meses y tú, de la buena, en menos de 20 días ya sales con...
0: Te voy a pasar la receta.
1: No, gracias, así me quedo, gracias.
0: Ay, quédense, tenemos mucho más, ya lo sabes, en esto que es La Verdad Encuerada. Bye, bye. Mañana a las 6 de la mañana, no se lo pierdan.
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13: 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Aquí sí saben qué onda.
12: Llega la medianoche. La casa se vuelve helada. Los perros comienzan a ladrar. Un olor intenso, desagradable y extraño entra por las rendijas y entonces algo cae sobre el techo.
13: Shh, shh. Silencio, silencio, que el bebé duerme. Y ya saben que cuando los perros están aullando y algo está caminando sobre el techo, no es el momento de salir a investigar.
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0: Hola, ¿qué tal amigos? ¿Cómo están? Muy buenas noches, tengan todos ustedes. Soy su amigo Pai Márquez, ya iniciando una emisión más de este su programa Escalofríos. Gracias a todos aquellos que nos hacen el favor de sintonizarnos. Y por supuesto, quiero agradecer al buen Colibray, que está en los controles. Mi querido Colibray, ¿cómo estás? Buenas noches.
1: Señor Afeyo Pai Márquez, ya listo, preparado y emocionado para una emisión más de este su programa Escalofrío. Es que aún una vida ya bien distinta, caray. Qué diferencia.
0: ¿Qué, del...
1: No, del día del palomazo que me aventé una rota acá platicando con lo... No, la verdad es que puedo decirles que fue muy interesante. Fue una experiencia nueva, interesante.
0: Casi religiosa.
1: Casi religiosa. Y y bueno, pues la verdad es que he de decir que también los escalofans no me dejaron morir solo. Estuvieron por aquí también contando algunas historias. Nos llegó un audio... que esperamos a ver si el día de hoy podemos escuchar de un supuesto exorcismo que escucharon al lado de una casa.
0: Oh.
1: Y bueno, la verdad es que estuvo muy interesante. La verdad estuvo interesante, pero...
0: ¿Y lo tienes?
1: ¿O uno siempre vuelve a donde es feliz?
0: ¿Lo tienes ese audio?
1: Sí, sí, creo que sí lo tengo por ahí. O se lo mandé al buen Fenano, recuerdo.
0: ¿Te lo mandaron Fenano? Creo que sí, me lo mandó.
1: Uh-huh,
0: bueno,
1: sí, sí.
0: Bueno, a esa persona que escucharon ustedes es el buen Fenano. Esa Matafer, le digo de cariño. Es Amatafer, es el aparato de hacer hamburguesas de la película de un mes.
1: Exactamente.
0: Mi querido Fer, ¿cómo estás?
2: Mi queridísimo Pai, ¿cómo estás? Buenas noches a ti y a toda la banda, como siempre.
0: Siéntate, Fer.
2: Estoy aquí nomás viendo a ver si me dan chance de sentarme. Hasta siento feo, man.
0: Sí, se siente mal.
2: Pero aquí andamos, mi queridísimo Pai. Oye,

0: Ah, qué va.
1: Pero no, bueno, ya andamos por acá dando lata, así es que no fue ese tipo de situación. Pero así es. Mi querido pollito, claro que por allá nos vamos a ver el sábado, sin bronca. Ahí está. Va a ser el cumpleaños del pocha. Oye, pero a ver, ajá, ¿qué decían? ¿Qué? ¿Que tengo cara de qué?
0: Que el final no decía que iba a checar lo del video de ese exorcismo, bueno, lo que escuchábamos por ahí en ese día, y que lo queremos mucho al fin de año.
1: Oye, ¿que andabas ya patrocinando al Carlos Trejo, Fer, la semana pasada? Carlos Trejo. ¿Que esas fotos te tomaste con él?
2: No manches. Pues de hecho sí tengo unas fotos con él, pero esa no era.
1: Ok, ahorita Fer se va a dar, nos va a decir si es que tiene ese video. Pero en fin, la línea de Macabra para que ustedes se puedan empezar a comunicar con nosotros, ya lo saben, 241-418-0535, 241-418-2535, la línea Macabra para que no haya pretextos y nos cuenten sus historias. Y bueno, pues ya lo saben, también los invitamos a que chequen las redes sociales, ¿no, mi Fer?
2: Redes sociales, mi estimísimo. Oye, por cierto, ya está ahí arriba el video, chéquenlo, por favor. FM Centro 100.3, siempre éxitos. Esto recuerden que es por Facebook, chécale ahí, ponle, y búscale FM Centro 100.3, siempre éxitos. Vas a poder entrar a la página de Facebook de FM Centro, y ahí mismo vas a también encontrar la publicación en donde está el video. También puedes checarlo en FM Centro 100-3 si te gusta usar Instagram, y en TikTok FM Centro 100.3. Oye, así pero es. También si que nos llamen, si quieren el video, no, pues al 241-114-9821. Recuerda que en el WhatsApp es el de siempre, es donde nos escribes, estamos ahí interactuando, nos puedes mandar algún saludito, alguna historia corta, algo que quieras compartir con nosotros, que podamos también nosotros acá compartirlo con toda la gente que nos escucha. Con todo gusto lo puedes enviar al número de WhatsApp 241-114-9821.
1: Que se lo pidan al Holly y pongan ahí, quiero el video. ¿Y cuál es la clave, Morse, mi querido...?
0: La clave Morse de la noche del día de hoy es Don Gato.
1: Ah, ok. Tienen que poner, quiero el video.
0: Don Gato.
1: Don Gato.
0: Así es.
1: Para que se los puedan enviar.
0: Va.
2: Mr. Cat.
0: Mr. Cat.
1: Chequen el video. No sé si ya lo viste, Fer, si tuviste la oportunidad de verlo. Es un, el video tiene, es de una persona, es un taquero que está en Nuevo León. Y que bueno, pues sale ese video en el cual le pasan unas cosillas ahí en lo que él está en la zona de la cocina. Y de hecho hay una parte donde se acerca la cámara y como que le dice a las personas que están, yo quiero suponer que cuidando el negocio por la cámara, y le dice, checaste eso o algo así le dice. Y le vuelve a pasar otra cosa ahí un poquito paranormal y sale corriendo del lugar, ¿no? Chéquenlo, véanlo, los invitamos a que lo puedan revisar en las redes sociales y que si lo quieren, lo pidan. Esto es algo que no tiene mucho, tiene como 3 días que ocurrió. Que ocurrió ya en... ¿Ya lo hice, mi querido Colibray?
0: Ya lo vi, sí está...
1: ¿Es 100% o es IA?
0: Pues déjame checar porque...
1: Tienes tus dudas.
0: Tengo mis dudas, pero ahorita lo voy a verificar bien en la IA, a ver si lo reconoce como IA o algo así.
1: A ver, vamos a ver ahorita un momento más, porque este video la verdad es que... Digo, yo no sé, la pregunta que les hice ahí en el video es, ¿tú cómo reaccionarías? ¿Qué harías si te pasara algo así? Y bueno, pues espero que nos pongan sus comentarios en las redes sociales. Y bueno, para quienes soliciten el video aquí, bueno, pues también lo puedan checar, nos puedan mandar sus saludos y comentarios también por el WhatsApp. ¿Qué dice tu IA?
0: Dice, si quieres contar con esta funcionalidad, contrata el premio. No. Ah, caray. No, no es cierto, va en el 49, 50, 52%. Todavía está verificando todo, está mapeando el ruido y dice que la probabilidad de que sea IA es del 9% y lo clasifica como real.
1: Ándale.
0: Ahí está.
1: Es real, totalmente real.
0: Para que no de confianza ruido. Alta.
1: Ahí está, confianza alta. Oye, vamos a...
2: O sea, como se giró el trompo.
1: No. Sí, y luego, espérate, todavía no acaba ahí. Chefcito, y solo mi buen y estimado amigo Pai.

0: noches, bienvenido a cabina, como siempre, mis mejores deseos, éxitos para todos los que trabajan en la mejor estación de toda Apizaco, Tlaxcala y el mundo, gracias. Les mando saludos para Fari, que nos está escuchando lejos, y también le mando saludos a Violet, que nos está escuchando en este momento. Saludos desde Ocotlán, Tlaxcala, atentamente, Chefcito. No te olvides de los amigos, que tengas un excelente martes, Calofriente. Gracias, mi querido Chefcito, y saludos también a todos los Calofans, claro que sí, con mucho cariño. Pero a ver, ¿ya lo viste, mi querido Fer?
1: No. Está muy bueno, fíjate que... Chéquenlo, FM Centro 100.3, siempre éxitos en Facebook. Pídelo, lo puedes solicitar al número de WhatsApp 241-114-9821. Y si nos quieres llamar, también puedes llamarnos al número de cabina para que nos puedas contar alguna historia de viva voz. 241-41-805-35, anótale. 241-41-825-35. Vamos a corte.
0: Vamos a corte, pero quiero mandar un saludo con mucho cariño para el buen Carlo, que nos está escuchando. Amigo, que estés muy bien, espero que sea todo un éxito ahorita que estás trabajando ahí en este lugar de donde venden motos. No puedo decir el nombre porque si no me lo cobran, pero que te vaya excelente. Te mando un abrazo, gracias por estar escuchándonos. Vamos a un corte, regresamos. Esto se llama Escalofríos.
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0: Pues bien, señores, señores, quiero mencionarles algo rápido, rápido, antes de que iniciemos de lleno ya con el programa. ¿Sí o no? Díganme, tú, Fer, ¿no ya se siente con este frito? Frío. El frío que nos avisa que vienen nuestros seres queridos.
1: Ah, ¿cómo no? Ya viene una sensación ya de que inician estas épocas.
0: Ya empieza, ¿no? Ya como que ya huele a Día de Muertos.
1: Ya cuando empiezas a ver colores anaranjados por todos lados.
0: Exactamente.
1: Ya estás dentro ya, de estas temporadas.
0: Ya huele a Día de Muertos, a ofrendas, a hojaldras recién hechas. No, te veo triste, Fer, no sé por qué.
1: Híjole, hombre.
0: Pero bueno, en FM Centro, pongan atención, en FM Centro 100.3, conectando generaciones, no te dejamos solo en ninguna temporada del año y lo sabes muy bien. Pues, ¿qué crees? ¿Qué creen toda la gente que nos está escuchando? ¿Qué es lo que creen? En esta ocasión, en esta temporada, nos vamos a la calle. Así es, como lo escuchas. Tú dinos en qué colonia quieres que aparezca nuestra unidad móvil del terror con hojaldras. Sí, van y todos los de la estación. Llenos de pan de hojaldra, estamos de acuerdo. Así es que lo que tienes que hacer, si tú quieres que vayamos allá a tu colonia, tienes que inscribirte por WhatsApp. Escribe la frase: quiero la unidad móvil del terror en, y nos pones en el lugar en el que ustedes quieren que vayamos, en qué colonia. Por supuesto, ponnos la colonia y el municipio. Sí, porque si no, pues hay muchas colonias que se llaman igual y no vamos a saber en cuál. ¿En qué colonia? ¿En qué municipio? Y la que más se repita de estos WhatsApp, recuerden, no cuesta. La que más se repita de estos WhatsApp, hasta allá nos vamos a ir con nuestra unidad móvil del terror. ¿Qué te parece, mi Fer?
1: Perfecto, mi querido.
0: Llena de hojaldras. Todos los de FM Centro van a ir con el pan de hojaldra, para que digo, ¿no?
1: Sí, claro.
0: No quiero decir.
1: También llevamos pan de hojaldras.
0: Y aparte, las hojaldras. Y también las hojaldras, ¿no? Pero bueno, ya lo saben. Así es que tienes que escribir en WhatsApp las mayor de las veces que puedas. Y tienes que poner en el WhatsApp: quiero la unidad móvil del terror en. Y nos pones tu colonia y en qué municipio es donde tú quieres que vayamos. La que más se repita, vamos a ir para allá con nuestra unidad móvil del terror, con muchas hojaldras para todos ustedes, en FM Centro 100.3, recuerda que es conectando generaciones, no te dejamos en ninguna temporada del año, y mucho menos en esta. El WhatsApp, 241-114-9821, ahí es donde tienes que mandarlo, y bueno, pues ya los compañeros locutores les irán diciendo a ustedes quién va ganando, cómo va a estar el asunto, para que nosotros podamos asistir hasta tu colonia, ¿no? Ahí está. ¡Listo, productora! ¡Ya estuvo! A ver, Fer, Coli y todos los que nos escuchan, ¿por qué el martes 13 y el viernes 13 son considerados de mala suerte?
1: ¿Tú qué sabes, Coli?
2: Pues yo creo que tiene mucho que ver con algo, según yo, de la historia, ¿no? Que supone que un martes 13 ocurrió una tragedia, si no mal recuerdo. Y de ahí pues se agarró como que la fecha algo relacionada a que precisamente un martes 13 es de mala suerte. No sé, al menos eso es lo que yo medio me acuerdo.
0: Fíjense que está bueno, el número 13 normalmente está asociado, históricamente, digo, para todos los que nos escuchan, lo que lo sepan, está asociado normalmente con la mala suerte, aunque han venido algunas personas que son numerólogos que nos dicen que no precisamente significa mala suerte, ¿no? Hay quienes para muchos puede ser buena suerte. Y bueno, y cuando está especialmente, como que cae en martes o en viernes, híjole, es un explota la situación en donde la superstición empieza con todo, ¿no, mi Fer?
1: Así es,
0: ¿no? El martes 13, que está reconocido aquí para nosotros como el ni te cases ni te embarques, ¿no? Le decía yo, reina, ¿quién caramba se casa en martes? Ha de haber quién. Pero yo creo que muy pocos se casan en martes, ¿no? Y quienes se casan en martes y en martes 13 dicen que es de mala suerte y que tampoco es necesario ni te recomienda que te endrogues con algo, ¿no?
1: Ah,
0: ¿no? Que no te embarques. Ese es un refrán muy conocido en, pues, en varios países, en México por supuesto, en varios países de habla hispana. El miedo a los martes o los viernes que caen en este número 13 es una superstición que algunos creen. Otros lo ridiculizan, ¿no? Se burlan de la fecha. Y muchos otros simplemente, pues, es ese X, ¿no? La fecha. Su origen, el origen precisamente del martes 13 o del viernes 13, se encuentra en una serie de referencias que nos llevan a una mitología de la antigüedad. A las regiones, le llaman aquí que las regiones son abramáticas, ¿sí? Abrámicas, y algunas que son coincidencias históricas. El número 13, especialmente cuando cae en martes o en viernes, ha tenido muchas connotaciones negativas en nuestras culturas, principalmente vinculadas a la religión, ¿no? El número 13, de por sí, ha tenido, pues, muchas de ese tipo de connotaciones. En la cábala judía, lo que mencionan, no sabía yo de esto, en la cábala judía son 13 los espíritus malignos. ¿Sabías esto, Fer? Yo no tenía conocimiento de la cábala judía. Y la cifra se asocia también al carnero, que es la víctima que Abraham debía de haber sacrificado a Dios. Y es, por lo tanto, un número de la muerte.
1: Hay quienes también dicen que, como un pequeño paréntesis, también asocian el número 13. ¿Ay, qué tal? ¿Todo bien?
0: Sí, todo bien, todo bien.
1: Asocian el número 13 con la última cena. Fueron 13 los asistentes que llegaron a la última cena. Uh-huh. Y se supone que al haber sido esto justamente la última cena, se considera que este fue un número de mal augurio, porque fue justamente cuando, pues, de cierta manera entregan a Jesús.
0: Así es, lo que mencionan, ¿no? Que eran de 13 los invitados a la última cena. Uh-huh. Y se menciona o se cree que Jesús fue crucificado, ¿no? En un viernes 13. Y que finalmente, bueno, pues, cuando se escribió el libro del Apocalipsis, el anticristo aparece en el 13 capítulo. ¡Ah! ¿Esa te la sabías? ¿Verdad? Me puse a investigar, Fer. Sí, Coli, ¿cómo ves? Bueno, incluso en la mitología vikinga se encuentra una referencia a la calamidad del número 13, ya que se asociaba con a Loki, un dios traicionero y caótico, que lo hemos visto en las películas, que es traicionero y que es caótico, genera siempre el problema, por lo que esta cifra, se consideraba, pues, muy poco fiable. Y bueno, también hablando de esto, ¿por qué específicamente un martes o un viernes, mi Fer?
1: Pues se supone que en este caso se llega a asociar el día martes 13 con las desgracias que tienen, pues digamos que un origen, ¿no? De divinidad, de y cosas así, pero sobre todo viene de lo que es la parte de allá de Roma. Ajá. Supuestamente ellos le dan este nombre a ese día por Marte, que es el señor de la guerra. Uh-huh. Los romanos toman muy en serio esta parte, la influencia de los dioses en su vida cotidiana, todo el tiempo lo hacían, ¿no? Y por ello es que, pues bueno, ahorita, al momento de que cae este martes, sabemos que es el dios de la guerra, es un dios violento, que causaba conflictos, ¿sale? Y pues bueno, digamos que al momento de que cae el número 13 dentro de un día que estaba o está entregado con el nombre de Marte, del dios de la guerra, de los romanos, entonces estaríamos haciendo una combinación entre un número que está considerado de mala suerte con un día o con el nombre del dios de la guerra, que es Marte, ¿sale? Y por ello es que viene el nombre de Marte. Imagínate la combinación entre el 13, mala suerte, y aparte cosas violentas o cosas de una influencia muy negativa referente al dios griego, que era el dios Marte. Entonces es ahí donde viene esa creencia de que el martes 13 es un día de mala suerte, porque te puede ocasionar problemas, detalles, de diferentes índoles, ¿no? Entonces, ahí está, otra de las cosas.
0: Oye, bueno, y bueno, ya antes de irnos al corte, dicen que lo que dicen, ¿no? La combinación del martes y el 13 es una fecha de mala suerte. Y bueno, pues, por su parte, a diferencia del martes, el viernes 13 fue la fecha en la que, según la tradición, fue crucificado Jesús, ya lo habíamos comentado también. Y que, bueno, en concreto, el 13 de octubre de 1307, se dio inicio de la persecución contra los caballeros templarios, que acabaría con la destrucción de la orden. Así es que, bueno, pues ahí está. Y bueno, pues mucha gente tiene fobia, ¿no?, de esta fecha, de sobre todo del viernes 13, que es está más extendida por la mayoría de los países europeos y por la influencia cultural. Y aquí en América, mientras que el martes 13 es más específico en los países hispanohablantes. Algún día, que no sea de mala suerte. El 13 no es mucho menos el único día que carga con el estigma de la mala suerte. En Italia, por ejemplo, fíjate, el viernes 17 es el de mal augurio en Italia. ¿Qué tiene cada que ver día, como el 17 con el 13, no? Porque aquí sí es, el 13 es así de, como que todo el mundo el cabalístico, ¿no? De como que qué rollo con el 13. Esa superstición de en Italia proviene nuevamente de la cultura romana, ya que en diferentes situaciones allá con los romanos, el número se escribe como si con la X, la B y las dos líneas, que son 17, que reorganizando las letras se puede leer como Vixi, que en latín significa Vivi, lo que implica estar muerto. Ándale, ahí está, ya supimos por qué el 17. En Japón y en China, el número 4 en general, la cifra se llama que el 4 es la cifra prohibida, ya que en su pronunciación original es Shi, que también significa muerte. ¡Órale!
2: Fíjate,
0: la fobia al 4 es tal que los japoneses crearon una lectura alternativa para el número, que pasó a pronunciarse Yon en lugar de Shi. Y de seguir fijándonos en todos los episodios oscuros para cada cultura del mundo, probablemente ningún día del mes estaré libre de culpa. O sea, todos los números podrían tener algún problema, ¿no? Pues ahí está, parte de lo que se vive en este martes 13. Y ahorita vamos a seguir platicando de esto. Es una introducción para que tengan ahí como que el breve conocimiento de qué es el martes 13 o el viernes 13. Y regresamos de lleno para empezar a escuchar también algunos relatos en esto que se llama Escalofríos.
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0: Ok, bueno, pues recordarles a todos ustedes que pueden pedir su video al 241-114-9821. ¿Ya hay quienes pusieron la clave o no, mi querido Colibray?
1: Claro, ya hubo por aquí quien dijo la palabra secreta.
0: Don Gato.
1: Don Gato.
2: Muy bien, Don Gato.
0: Que quieren el video, tienen que decir quiero el video y la palabra Don Gato.
1: Así ¿no? es.
0: Y ya se las envía el buen Colibray. Y bueno, pues aprovechando por ahí, manden saludos, comentarios, lo que ustedes quieran al 241-114-9821. También chequen las redes sociales, Facebook FM Centro 100.3 Siempre Éxitos, Instagram FM Centro 100-3, TikTok FM Centro 100.3. Y la línea macabra, mi Fer.
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0: ¿Tenemos llamada? A ver, vamos a ver a quién tenemos en la línea.
4: Bueno.
0: Sí, ¿le puedes bajar tantito tu radio, porfa?
4: Sí.
0: Porque está viciando. Sí, se está viciando. A ver.
4: A ver, aquí estamos.
0: Sí. Bueno, buenas noches.
4: Bueno, bueno, amigo Pai.
0: ¿Qué hubo? ¿Cómo estás? No te reconocí, estabas de perfil, hermano.
4: Ah, ya me...
0: Cuéntanos.
4: Oye, mira, te cuento. A ver. Era, mira, hoy pasó algo raro en el trabajo.
0: Ah, ok.
4: Eran como las 2:30 y fíjate, fue en la tarde, porque ni siquiera fue ahorita en la noche. Uh-huh. Fue en la tarde que nos apagaron la luz, ahí donde está, en el restaurante donde yo trabajo. Uh-huh. Entonces nos apagaron la luz, pero o sea, estábamos tres compañeros nada más, ¿no? Porque soy y descanso uno.
0: Uh-huh.
4: Entonces, me hago para acá. Y mi compañero viene pasando del área de los refrigeradores, ahí donde guardamos todo ese tipo de carnes y alimentos y todo eso, ¿no?
0: Uh-huh.
4: Y vemos que está apagada la luz. Y me dice, oye, ¿quién apagó la luz? Yo, no, pues, ¿quién sabe, no? Porque, pues, tú estás acá, la compañera está acá y yo estoy aquí de este lado de la mesa. Pero, pues, sí, apagaron la luz. Y luego, cuando yo me asomo, me hago para atrás, veo una sombra del congelador y el refrigerador que se va para el lado del otro cuarto. Entonces yo lo vi y dije, pues, ¿quién está allá de los compañeros que están trabajando en el restaurante, ¿no? Me fui a asomar, no había nadie. Y luego ya viene otro compañero, un compañero mesero del lado del bar para acá de este lado y me dice, oye, dice, ¿quién está en el baño de las mujeres? Digo, ¿por qué? Dice, es que acabo de ver una persona, dice, que se metió al baño de las mujeres de acá adentro. Dice, pero no hay nadie. Y digo, no, pues, aquí está la compañera, aquí está el compañero, y aquí estoy yo. Uh-huh. Y ni siquiera nos hemos movido, ¿no? Dice, no, pero te juro que yo fui, así pasando del lado del pasillo, de donde están los baños de hombres y mujeres, dice, pero veo que alguien se mete al baño de las mujeres. Dice, y no hay nadie. Entonces imagínate lo que nos pasó a las 2:30, y luego como a las 3:30, me vuelve a pasar lo mismo. Uh-huh. Entonces yo veo que alguien viene en el área de los refrigeradores hacia la cocina, y voy a ver que quién estaba ahí de los compañeros, y no había nadie por ahí.
0: No manches.
4: Sí, y te digo, eso fue día del día 13. No sé si fue por alguna maldad que nos querían hacer los compañeros y se fueron pero rápido, pero pues no había nadie, imagínate. O sea, nosotros tres aquí ya preparándonos, o sea, ya para comer.
0: Claro.
4: Y me fijo y te digo que yo vi la sombra, cómo se reflejó en el área del congelador, en el área del refri, y se fue para allá y ni siquiera movieron la cortina.
0: Wow, ¿qué crees que sea?
4: O no sé, a lo mejor será un ente, alguna, pues sí, algún familiar que ahí murió en esa casona o que alguien enterraron ahí, ¿no?
0: Uh-huh.
4: Porque es una casona ya antigua de muchos años, como de 1910 hasta la fecha, que ha de tener como 150 años más o menos.
0: Uy, sí, muy vieja la casa.
4: Sí, es que no está más, pero pues esa casona tiene sus polinés originales en, ajá, toda el área. el área de cocina, el área de refrigeradores, de la chimenea y de donde están los baños, y del otro lado donde está el bar. Entonces, imagínate, son polines originales y que ni siquiera se han tirado o se han reconstruido sus polines, ¿no?
0: Sí, sí, sí.
4: Imagínate, entonces, pues eso es lo que me pasó hoy en la tarde, 2:30, 3:30, y luego, ya como las 4:20, vuelvo a ver lo mismo, que venían para acá, o sea, caminando de frente hacia la cocina. Pero pues me fui a asomar, digo, pues quién es de los compañeros que quieren hacer la travesura, ¿no?
0: Ajá.
4: Por ser martes 13, pero no había nadie, pay.
0: No manches.
4: Así de ese tamaño.
0: Pues buena experiencia, ¿no?
4: Sí, oye, y temprano, ¿eh? Tempranito, sí. Dijéramos 15, ahorita en la noche, pues se ven muchas cosas, ¿no?
0: Ajá.
4: Pero pues no, o sea, fue temprano, 2:30, 3:30, y 4:20, en ese lapso, ¿qué te gusta? Como unos 10-15 minutos seguidito.
0: Sí. Ah. Híjole, amigo. Pues qué bueno que no pasó a mayores y nada más fue el susto.
4: Pues sí, pero pues imagínate, ¿no? El susto, ahora sí que, ¿quién te lo quita? No.
0: Eso sí, eso sí.
4: Dicen que, bueno, en esa casa, bueno, en ese lugar que es antiguo, hace tiempo encontraron, bueno, te digo porque yo lo vi, y yo trabajo ahí en ese restaurante. Entonces encontraron, mira, fíjate, vaso de vela de vidrio de hace muchos años.
0: ¿Vas de qué?
4: Una vela, un vaso de vela, de veladora.
0: Ah, ya, ajá, ajá.
4: Encontraron un vaso de veladora de esos ya, de los
0: antiguos.
4: De años, ¿no? Ajá, de los antiguos. Y luego encontraron un hueso humano y luego encontraron cabello humano. Ahí enfrente de la cocina están dos escaloncitos y haz de cuenta que le escarbaban como para poner bien el piso, porque estaba hundido, estaba un poquito hundido. Entonces le escarbaron, le pusieron y buscaron. Pero para esto nos llevamos la sorpresa de que había un hueso de humano, cabello y una veladora, un vaso de veladora.
0: Ah. O sea, como que estuvieron haciendo algo ahí.
4: Algo así como que habían hecho algo, no sé, a lo mejor algún ritual o...
0: Un ritual o algo.
4: De años, de hace muchos años, ¿no? Pero
0: claro.
4: Imagínate, si ahí enterraron a la persona, enfrente de la cocina, pues yo digo que a lo mejor hicieron algún ritual y pues ahí la...
0: Y de ahí puede salir todo el asunto que está ocurriendo o lo que les pasó, claro.
4: Ándale. Sí, porque se han visto así que sombras, como que viene una niña del área de los baños para la cocina, pero se detiene en donde está la chimenea. Hay un cuarto que es la chimenea y está bonito. Pero te digo que ahí se detiene. Y hace como 8 o 15 días también pasó lo mismo. Se paró la sombra, porque era una sombra o algo así parecido. Y se paró hasta ahí donde está la cortina y de otra vez se regresó para donde están los otros dos cuartos, ¿no? Donde está el baño y donde está el bar. Ahí se paró y mejor se fue y se dio la vuelta, digamos así.
0: Híjole, fuerte, fuerte lo que pasa ahí. Oye, pues graba, si puedes, ¿no?
4: Sí, sí, sí, a ver, ¿no? a ver si se puede, voy a grabar.
0: Ajá.
4: Y porque sí, sí han sucedido cosas, ahora sí, anormales y paranormales, ¿no? Que esa casa pues, es antigua, que es como de hace 150 años más o menos.
0: Pues, si puedes dejar grabando eso, a ver qué pasa, ¿no?
4: Sí.
0: Vale, amigo. Tenemos que ir a corte, mi hermano. Muchas gracias.
4: Vale, va, igualmente.
0: Un abrazote.
4: Igualmente.
0: Bye. Vamos a ir a un corte rapidísimo. Recuerden, sigan mandando sus WhatsApp para que podamos leer sus mensajes. Pueden solicitar el video ahí también. Y bueno, pues no tardamos. 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

0: Ok, buenas noches.
1: Sí, muy buenas noches.
0: Hola, ¿con quién tenemos el gusto?
1: Quisiera permanecer en anonimato por una situación que estoy pasando y que la verdad no me gustaría, como es reciente, prefiero mantener anonimato, pero les quiero contar y preguntarles algo sobre lo que estoy viviendo.
0: Perfecto, cuéntanos, cuéntanos, amigo, por favor.
1: Bueno, miren, mi papá tiene aproximadamente 1 mes y medio que falleció,
0: Ok.
1: pero con la persona que vivía, yo teníamos tenido muchos problemas por la cuestión sucesoria. Papá, el día que falleció, no nos avisaron luego, sino que nos avisan casi 2 días después. Lo que sí, que ese día que mi papá falleció, hubo mucho movimiento de energía dentro de mi casa, porque él vivió un tiempo conmigo. Yo tenía una cama donde se quedaba porque él estaba enfermo, él sufría de insuficiencia renal. Pero ahorita mi intriga y es preguntarles, porque yo lo estaba soñando demasiado y la persona con la que vivía en alguna ocasión yo le encontré cuestiones debajo de su cama, como jeroglíficos en cuestiones con color rojo y debajo de la mesa donde él comía. Entonces, mi pregunta es, ¿mi papá a estas alturas estará descansando? ¿Por qué lo sueño demasiado? Siento que me dice muchas cosas en mis sueños, pero no le entiendo qué me dice, porque lo sueño seguido, no le entiendo qué me dice. Y otra cosa, el aroma que él tenía, que él usaba, hasta la fecha no se va de la recámara, donde él dormía. No se va de la recámara y siempre que entro huele demasiado como si él estuviera ahí. Entonces, mi pregunta es, y me ha entrado esta duda porque yo soy fan de su programa. Ustedes tenía rato que la mejor no lo escuchaba, pero ahorita a través desde que mi papá falleció, pues hemos estado de luto. Entonces, yo la verdad lo extraño mucho. La otra vez no toqué para saberlo, pero se movió la foto de donde la tengo colgada, de las últimas fotos, que se movió. Y la verdad, en una ocasión como a las 11, 12 de la noche, de los problemas que hemos estado viviendo, porque tuvo otra familia, yo le he preguntado que por qué me dejó tantos problemas, por qué no hizo las cosas, por qué no dejó arregladas las cosas para que no estuviéramos padeciendo estos problemas. Entonces, yo vi que se movió la foto y dije, ah, cabrón, hasta, la verdad hasta brinqué, dije, ¿por qué se movió la foto? Entonces, mi pregunta es, ¿por qué lo que está sucediendo con los problemas que traes? ¿Es posible que él esté descansando, que no esté descansando y que él venga a mi domicilio a visitarme?
2: ¿Cuánto tiempo dices que tiene?
0: Bueno,
1: Sí, ¿me escuchó?
0: sí.
3: Te digo, ¿cuánto tiempo dices que tiene que él se fue?
1: Tiene 1 mes, 15 días que falleció. Pero el día que él falleció, yo no sabía. Y yo ese día lo estuve soñando toda la noche, hasta tuve pesadillas. Y le dije a mi esposa, le digo, oye, soñé mucho a mi papá, soñé mucho a mi papá. ¿Sabe qué es lo peor? Que yo con la persona con la que vivía, no tenía yo muy buena relación. Y a causa de esa persona con la que vivía, yo me dejé de hablar como 15, 20 días antes de que mi papá falleciera. Ya no me pude despedir de él. Ya no lo vi. Entonces, ahora actualmente, en mi domicilio huele mucho a él, se mueven ciertas cosas, no sueño demasiado, habla conmigo en mis sueños, pero no le entiendo qué me dice. No le entiendo qué me dice.
2: ¿Y dónde estás?
3: En el sueño, ¿dónde estás?
1: En el sueño estoy donde teníamos antes los negocios, porque mi papá tenía negocios de comercio.
3: Y ahí es donde
1: En la casa donde vivíamos, donde vivía yo con él, y en una ocasión sí lo soñé estando aquí en mi casa.
3: Mira, yo creo que sí, algo dejó pendiente contigo, algo quería decirte. ¿Sale? Y puedes hacer algo. Préndele una veladora. Si tienes una fotografía de él, ponla ahí, a un lado. Pronuncia su nombre de él completo y le dices que esa luz es para él, es para que fíjate bien cómo lo vas a hacer. Esta luz es para ti. Toma de esta luz para tu camino espiritual. ¿Ok? Y le dices si quieres decirme algo antes de irte, hazlo esta noche. ¿Vale? ¿Qué va a pasar? Lo vas a volver a soñar de una forma más nítida, porque ahora tú ya lo estás, ya lo estás aceptando, que te diga lo que necesita decirte y que se vaya, que pueda descansar en paz, ¿sale? Básicamente eso es lo que vamos a hacer. Y a ver qué te cuenta, a ver qué te dice. Dependiendo de lo que te diga, bueno, pues tú también toma el mensaje, porque no siempre son claros los sueños, ¿eh? Todos los sueños normalmente son muy...
1: tienes... Una pregunta más. Yo tengo un bebé de 4 meses y de momento se llega a despertar llorando en la madrugada, en eso de las 2, 3, como 2, 3 de la mañana, se despierta y se despierta, pero llorando con una intensidad, y es cuando lo llego a soñar, pero llora demasiado, como si alguien lo molestara.
3: La presencia. Es la presencia. Mira, ¿se duerme contigo? ¿Con ustedes?
1: Sí, mi hijo duerme conmigo y mi esposa.
3: Ok. Bueno, entonces vas a tener que dormir aparte. Solamente esta noche. ¿Sale? Si tú quieres hacerlo esta noche.
0: Si tiene la veladora, ¿no? Claro.
3: Sí. Si tú quieres hacer esto que te acabo de comentar hoy.
1: Sale a comprarla.
3: Ajá. Por eso. Si tú quieres hacerlo el día de hoy, hoy duerme en otro lado. ¿Sale? Si lo vas a hacer mañana o después.
0: Sí, no pongas pretextos para salirte de tu casa, compadre.
3: No, vas a empezar. No. Si tú quieres, insisto, hacer esto que te estoy comentando el día de hoy, sí, tú tienes que dormir en otra parte, ¿no? En otro cuarto, en otra parte de tu casa, ¿sale? Dejándolos a ellos aparte, ¿sale? O mándalos a ellos a una otra habitación, ¿vale? Aquí la idea, sí, aunque se oiga un poquito intenso, es que seas tú solo para que se puedan comunicar contigo con mayor facilidad, ¿sale? Tranquilo, no va a pasar nada, tienes que encender la luz que te estoy comentando, la veladora junto con la fotografía, no la vayas a poner en tu cuarto, aguanta ahí si ten mucho cuidado, en tu cuarto no, lo pones a lo mejor si tienes un altar donde tengas a lo mejor santos o esto, ahí lo pones, si no lo tienes, ponlo encima de la mesa junto con un vaso de agua, ¿vale? La luz, okay. El vaso de agua y mencionas lo que te acabo de decir. De su nombre, toma esta luz para tu camino espiritual. Si quieres decirme algo, esta noche es momento de que lo digas y descanses en paz por siempre, ¿vale? Y a ver, tú vas a ver que pues algo tiene que suceder. Insisto, a ellos, sepáralos ahorita, a tu esposa y a tu bebé. Sale, que cree que ellos se duerman en otro lado o tú duérmete en otro lado, sale, y ahí es donde él te va a seguir y algo te tiene que decir, quizá es, no sé, algún mensaje que quiere decirte, no puede descansar evidentemente por esto que está sucediendo, sale, pero al final de cuentas él se va a comunicar contigo y él te tiene que decir qué es lo que está sucediendo.
0: Ojo, oye, amigo, bueno, aquí lo curioso es que de pronto pues él no vivía en donde tú vives y que tu casa de pronto llegue el olor de la loción que se ponía, ¿no?
1: Te pasa que vivió como un mes conmigo, como un mes y medio, dos vivió, porque se quedó, yo le di una recámara y esa es la recámara que huele mucho a él.
0: Okay.
1: Ahí se quedó. Entonces regresa con la familia con la que estaba y fallece a los 3 meses.
0: Okay, ¿él murió de alguna enfermedad o fue repentina su muerte?
1: Pues sí tenía una enfermedad, pero según el certificado médico, que murió de un infarto.
0: Ok. También digo, independientemente de lo que te dice Fer, yo te puedo recomendar, porque bueno, lo he platicado con algunos especialistas en el tema, que son los tanatólogos, y también lo que te recomiendo es que posiblemente él se fue con esa incertidumbre de que tú no tuviste ya contacto con él por algunas diferencias. Entonces,
1: las experiencias con él, efectivamente.
0: Exacto, y a lo mejor tú también, tú tampoco estás conforme con que no te hayas podido despedir o estar bien con él en los últimos días, ¿no? Yo lo que te recomiendo, independientemente de lo que te menciona Fer, que te recomiendo que lo hagas, también lo que te puedo pedir es que tú también te convenzas y le ofrezcas a él una disculpa si es que tú te sientes mal por no haber estado con él en los últimos momentos. Digo, lógicamente tú no sabías que iba a morir, ¿no? Siempre que tenemos alguna diferencia con un familiar, pues lo hacemos pensando en que después nos contentamos, ¿no? Se nos quita el coraje y ya. a lo mejor no fue la situación, yo te recomiendo que también te le ofrezcas una disculpa a él por no haber estado, por lo que sea, y que él te perdone y que tú lo perdones para que también puedan estar en paz. Yo creo que por ahí viene el asunto, ¿no? Que a lo mejor como un hijo con el cual estuvo en contacto, con un hijo con el cual a lo mejor le llevaba bien y de repente tener ese conflicto en los últimos días no fue el correcto. Entonces, porque aparte de la cuestión espiritual, de la cuestión energética, pues también la cuestión de los sentimientos también mueven muchas cosas, ¿no? Entonces yo te lo recomiendo. ¿Qué pasó, amigo?
1: ¿Qué sería, por ejemplo, con sus cosas personales que a mí se me quedaron, qué sería bueno hacer con ellas?
0: ¿Las cosas personales que tienes de él?
1: Sí, por ejemplo, unas chamarras que me quedaron, que eran de mucho de su gusto, unas cosas en las que él dormía o descansaba.
0: Pues mira, yo he escuchado también que a veces quedarse con las cosas es como aferrarte al hecho de que él siga estando presente, ¿no? Porque una cosa es que los tengas en tu mente y en tu corazón, y otra cosa es que los quieras tener por un objeto que ya no es. No sé, desconozco qué se puede hacer, si regalarlo, si hay algo que tú puedas usar, pues usarlo. A lo mejor darlo a alguien, un hermano de él, algún familiar que a lo mejor quiera tener las cosas. No sé, Fer, tú que le sabes más esto, ¿qué podrías hacer? Porque tampoco lo puedes tirar a la basura, ¿estás de acuerdo?
1: Pues claro.
0: ¿No?
3: Bueno, muchas veces lo que llegamos a decir es que a las energías hay que darles vuelta. Hay que permitir que las energías fluyan. Si tú ya no te sientes cómodo con, por ejemplo, la ropa, algunos objetos que tienes todavía en casa de él, si ya no te sientes cómodo, los puedes obsequiar, ¿sale? Alguien las puede utilizar. O las puedes regresar a su casa de él, allá donde él vivió, puedes llegar, las dejas allá, las cuelgas, las pones en su guardarropa donde él estuvo, y ahí las dejas, ¿sale? Pero siempre hay que darle vuelta, insisto, si tú no te sientes ya cómodo con la ropa de él, con sus objetos, lo que haya sido, puedes regalarlo. Oye, ¿sabes qué? Ahí tengo una chamarra, puedes ocuparla, ¿no? Hoy tengo, no sé, X, Y situación, pues ahí, llévatelo. Y si no, insisto, llévalos de regreso a su casa. No te los quedes, no te sientes cómodo, no pasa nada.
1: ¿Sale? Ah, ok. Uh-huh.
0: Así es. Amigo, pues esperemos que ahora que lo hagas, cualquier situación, pues igual te puedas comunicar con nosotros y platicarnos, ¿no? Si te funcionó, no te funcionó, qué rollo, pero de verdad, digo, para empezar, pues sentimos mucho lo de la pérdida de tu papá, por lo que alcanzamos a captar, sí fue algo que te dolió, la pérdida de tu padre, y que, pues al fin de cuentas, el enojo que pudiste haber tenido con él no es para que lo sigas teniendo, y tampoco que te quedes con ese rollo de que te duela, ¿no? El que no pudiste estar con él. Y la situación que sea con la señora, pues mira, por ahí dicen que hay que perdonar, porque al fin de cuentas quien trae el coraje o quien trae algo ahí, pues eres tú, no ellos, ¿no? Entonces, tú libérate de toda esa situación para que estés mejor y haz lo que te dice Fer, ¿vale? Okay, cualquier cosa, estamos en contacto, amigo. Gracias.
1: Muchas gracias, muy amable.
0: Un abrazo. Bye. Igual. Vamos a ir un corte, regresamos. Recuerden que tenemos pues el video para que ustedes puedan comunicar con nosotros, para que ustedes puedan solicitarlo o puedan poner sus comentarios por Facebook, por Instagram, por TikTok, o también para que nos manden su mensaje. Ya lo saben, si quieren el video lo pueden pedir. Es quiero el video Don Gato, así lo piden, y el buen Coli. Si no lleva la clave, no les va a mandar nada. Así es que tienen que mandarlo. Y la otra condición es que nos pongan mensajes, comentarios, saludos o nos manden alguna historia. Y ahorita regresamos con una historia que nos envió el buen Pollo también, en mi hermane. Vamos a poner lo que le pasó. Y ahorita el buen Fer nos va a explicar qué pudo haber sido esa situación. Así es que no se vayan, ahorita regresamos. Se llama Escalofríos.
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0: Ok, bueno, ya estamos de regreso. Y, a ver, Fer, pon atención, en el audio,
1: Sí,
0: tú que eres el que le sabes más. Mi buen amigo y hermane, el pollo, que ahí vamos a estar el sabadito, nos mandó este audio, a ver, vamos a escucharlo.
2: hermane, buenas noches, hermane. Te decía yo que hace rato que salí a la tortillería. Llegué temprano a casa, fui aquí a la vuelta y ya regresando, ya comprando y regresando como a una calle, le digo a Mari que sentí como si me tocaran por atrás la cabeza y como de esas veces que te quieren agarrar, no te alcanzan la cabeza y te pasan a rozar el cuello también. Creí que me había caído algo en la calle y revisé y no era nada, hasta pensé que a lo mejor, no sé. Seguí caminando y más adelante me vuelven a hacer lo mismo, pero ya me vuelvo a agarrar otra vez y quiero revisar, me volteo a ver, no era nadie. Mi mano derecha la saco, la bajo y le digo a Mari que una tela blanca como de 10 centímetros por 20, era como una gasita, bien delgadita, y se me deshizo en la mano. No era ni papel, se me deshizo en la mano y venía una señora de frente. Le digo a mi esposa que venía una señora de frente y se me estaba deshaciendo la mano. Y al ver que ya no tenía yo nada, la

0: más que miedo, causa como que intriga de qué era lo que era eso, ¿no? Pero bueno, es así chiquitito, nada más era para contarte lo que había pasado, hermane. Saludos, ahí estamos.
1: Ok, bueno, pues ahí está lo que. ¿Qué crees que haya sido,
2: No sé. No sé, no sé. O sea,
1: Fer?
2: es que está bien raro porque dice que se le. Que agarra la tela y en la mano como si se desapareciera, se disolviera, ¿no? No, no sé qué sea. Así que ahí sí sobrepasa mis conocimientos en cuanto a esa materia, ¿eh? Y es que la verdad, bueno. Con todo lo que estuve platicando, esto pasó en la tarde, a plena, prácticamente a plena luz del día. Sale, no sé, por lo menos dejaría este tipo de cosas, si se disuelve en tu mano, no se disuelve, pues se deshace en tu mano, debería dejar alguna especie de polvo, ¿no? Y no menciono nada de eso.
1: ¿No?
2: Entonces, la verdad es que.
1: Y la señora que lo alcanzó a ver eso, ¿no? También.
2: O sea, bueno. Hay dos personas, ¿no? Que la vivieron al final de cuentas. Que haya sido. No, de verdad que no sé. Una cuestión. Vaya que muy rara, ¿no? Muy
1: Y el
2: extraña.
1: que haya sentido que lo tocaron dos veces.
2: Imagínate. No, no, no. O sea, la verdad, no. Desconozco qué pasó. Pudo haber sido, fíjate que. Es que hay cosas que son súper inexplicables, pa. Yo, la verdad, mira. En toda mi vida he vivido como tres o cuatro cosas que de verdad son inexplicables totalmente, ¿no? Todas las demás, sí, por cuestiones espirituales, lo que yo conozco, lo que yo sé, yo puedo darle una explicación de acuerdo a lo que yo conozco, ¿no? Y a veces, pues son explicaciones muy acertadas. Sin embargo, por ejemplo, esto que le pasa a él, la verdad, no, no tengo una explicación. Hubo algo que a mí me sucedió, te voy a contar. ¿Tenemos tiempo? ¿Tenemos llamada?
1: Tenemos 2 minutos, ¿no? Para el corte. Va. ¿Qué pasó,
2: Bueno,
1: Fer?
2: lo que estoy pensando. Es que estoy viendo la hora.
3: Apúntale para que no se te olvide y si quieres vamos a corte.
2: Mejor vámonos a corte y regresamos con la llamada, ¿no?
1: Pero acuérdate en qué te quedaste, Fer.
3: Va,
2: Apúntalo.
3: va.
2: Yo me acuerdo, yo me
3: apúntele
2: acuerdo.
3: bien.
1: Va,
2: Yo te cuento, yo te
1: vamos
2: cuento.
1: a corte, regresamos así a Escalofríos.
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0: Sí, bueno, buenas noches.
1: Hola, buenas noches.
0: Hola, ¿quién habla?
1: Lo quiero dejar anónimo.
0: Ok, amigo, no nos digas. Cuéntanos, por favor.
1: Bueno, mira, esto me pasó a mí, ahora que me fui a la Cruz por trabajo. Uh-huh. Conocí a una chica de allá de Veracruz.
0: Ok.
1: De Chalacas. Ajá. Haz de cuenta que era mi jefa. El tiempo que estuve trabajando se portó muy amable conmigo. Uh-huh. Ella me pidió que tuviéramos una relación. Yo le dije que, pues, la verdad, no me interesaba, nada más era laboral. Uh-huh. Después de que me dijo eso, que estoy hablando de hace como un año, después de que le dije eso, yo me regresé para Apizaco.
0: ¿Sí?
1: Y me empezaron a suceder cosas muy raras, porque es de cuenta que yo llegaba a mi casa y su perfume siempre lo tenía presente. Me dormía y la soñaba. Soñaba que estaba en mi casa, soñaba diferentes situaciones, como si hiciéramos vida de pareja.
0: Ajá.
1: Entonces, pues, yo traté de hacerme la idea de que no era nada malo, hasta que un día estaba durmiendo y yo digo que se me apareció porque yo estaba despierto.
0: Uh-huh.
1: Y llegó y me dijo: ¿sabes qué? Tú vas a ser mío por la buena o por la mala.
0: Uy.
1: Que necesito que vengas para que te cases conmigo.
0: Oh.
1: Yo, la verdad, pues sí me quedé despierto y como menso, porque no supe ni cómo reaccionar, de pocas palabras.
0: Uh-huh.
1: Me quedé anonadado. Fui con una persona que me limpie y me dijo que esa persona me estaba trabajando. Entonces, volví a ir a Veracruz y lo mismo en el trabajo, pues ella realmente es mi jefa. Entonces, yo donde me estaba quedando era una propiedad de su familia.
0: Ajá.
1: Nos estaban rentando una casa. Entonces, cuando yo llego, pues allá me empiezan a pasar cosas más raras, porque yo empiezo a ver así como sombras en mi cuarto, se empiezan a mover cosas, escucho ruidos. Escuchaba así mi nombre muy a lo lejos, como si me lo susurraran. Y a cada ratito estaba pensando en ella. Entonces, hubo un tiempo que yo ya no comía, hubo un tiempo que yo ya no quería salir de mi casa, me estaba deprimiendo. Y lo primero que se me venía a la mente era salir corriendo a buscarla, como desesperación tenía por verla. En una ocasión me invitaron a tomar unos amigos. Llegué a mi casa y en mi cuarto, o en el cuarto donde yo me quedaba, pegado en lo que es la cama, porque la cama es de madera, en la parte de abajo, estaba amarrada una foto mía, un pedazo de carne, un cuchillo, y estaba enredado con hilo rojo. Entonces, pues yo fui y lo quité, lo aventé a la basura, y me empezaron a suceder cosas más extrañas, porque ya yo sentía como mi piel, como que me quemaban, como cuando te acercas a una fogata y el calorcito ya te empieza a quemar. Así yo sentía ya mi cuerpo, ya no, me dolía todo, mis piernas, ya me temblaba hasta para caminar, ya no me podía parar porque me dolían mucho. De hecho, en los talones, hasta la fecha, siento como que me están dando eso, como si tuviera una aguja o algo enterrado. Me duele mucho. Yo fui con otra persona, me dijo que el trabajo que me había hecho era negro, para que yo estuviera con ella y si no para que me destruyera. Pasó el tiempo y después ella vino aquí a Pizaco, a la empresa. Pero cuando ella vino, haz de cuenta que a mí me aventó como polvo negro, como si fuera pólvora, no sé qué, pero me lo aventó así de frente. Y me empezó a dar mucha tos. Empecé a andar con una pareja y pues duraba, no sé, una semana, 15 días, y terminábamos en problemas. Cuando íbamos a tener pues, intimidad, pues no me funcionaba. Y hasta la fecha, me di cuenta que yo con cualquier mujer que estoy o con cualquier chica, pues quiero tener algo y nada, y no sé ni qué hacer. De hecho, bueno, que los estoy escuchando, pues, esta vez quería ver si él me podía ayudar o me podía decir qué es lo que me está pasando, porque todavía, a pesar de que eso ya lleva como año y medio, pues todavía sigo sintiendo su aroma, todavía sueño, estoy con ella, y haz de cuenta que estoy así tranquilo y de momento se me viene su imagen o su nombre. A veces he tenido la necesidad de irla a buscar o de hablarle, pero pues me aguanto, trato de no hacerlo, porque realmente con esa chica pues no tuve realmente nada. Entonces, no sé qué esté pasando.
2: ¿A qué olía esa cosa que te aventó como negro?
1: Tenía como a incienso, como cuando quemas las varitas esas de incienso. Uh-huh. Así olía, pero entre menta y canela. Uh-huh. Y me dijeron que pusiera una veladora. Puse la veladora, y la veladora en la parte de ahí, bueno, ya cuando se derritió ahí en el plato, encontraron una, creo que una Santa Muerte, y varias, así como figuritas, como personas, y un animal.
2: ¿Te limpiaron con ella?
1: ¿Mande?
2: ¿Te limpiaron con la veladora?
1: No, nada más me dijeron que la prendiera, okay, que la agarrara y que me la pasara en las manos, nada más, y que la pusiera en el plato y que dejara que se acabara. Y pues se hizo una figura. De hecho, creo que todavía tengo la foto de lo que pasó ahí. Uh-huh. Y pues la verdad sí, como que me da miedo. De hecho, hace tiempo ella pues nos daba de comer, entonces no sé si me dejó algo preparado, si me dio algo, no sé.
2: ¿Se quedó con algo tuyo?
1: Sí, con mi gafete. Ah. Mi gafete tiene mis generales, nombres,
2: tu foto,
1: tipo de sangre y todo lo que te piden en una empresa, ¿no? Y pues como que sí me da un poquito de cosa, porque todavía te digo, hay momentos en que me entra la desesperación y que me da la necesidad de hablarle o de acordarme de ella. Y cuando salgo con una persona, en vez de en momentos, llego a decirle el nombre de esta chica. Y pues he tenido un poquito de problemas.
2: Mira, yo creo que lo que necesitas ahorita, primero a lo mejor es una limpia, ¿sale? Hay que limpiarse, pero también sería conveniente una consulta, ¿sale? ¿Cómo se hacen las consultas? Bueno, específicamente, tú puedes acudir a un lugar en donde se hagan limpias y todo esto. Te pueden hacer una consulta, puede ser una consulta de diferente índole, ¿no? Con diferente deidad, tal vez, así decirlo, ¿sale? Quien sería la que, pues, utilizaría de cierta manera parte de lo de tu esencia para poder saber qué es lo que te está sucediendo. Y ahí te van a salir todo lo que ha estado pasando, ¿sale? Y de esta manera también te va a decir qué es lo que tienes que hacer o qué es lo que recomiendan dentro de esta misma consulta, qué te recomiendan hacer para poder eliminar o quitar este mal que te hicieron, ¿no? Porque indudablemente pues te hicieron algo. Lo que te aventaron, pues yo creo que hay un polvillo que se llama estoraque. Probablemente ese fue el que te aventaron. Lo han de haber preparado, evidentemente. Pero pues no. Bueno, se usa para varias cosas. Y pues te podría recomendar eso, ¿sale? Si gustas, déjanos, mándanos tu WhatsApp, ¿sale? Dime que ahorita me acabas de llamar y te voy a mandar el número de Miguel, de Anita, de los Arcángeles, para que te puedan apoyar ellos, ¿sale? Y pues bueno, a ver si hay forma de que te puedan hacer, no sé, pues alguna limpia o algo así para que pues puedas estar un poco más tranquilo y todo este tipo de mala suerte que has tenido dentro de estas
0: relaciones,
2: pues ya se pueda ir de lado, ¿vale?
1: Sí, pues mira, por ejemplo, ahorita de que les estoy diciendo, tengo miedo, mi cuerpo ya lo tengo así como que erizado y como que me dan miedo, nervios, miedo de que hay alguien aquí conmigo. De hecho, mi cuerpo siento como que me hormiguean así animalitos, ¿sabes? Ya hasta me dio mucha ansiedad, mucha comezón, ahorita lo que les acabo de comentar.
2: Con lo que te dije, sí.
0: Sí, ¿sabes yo creo pasa? Que le ha generado hasta como inseguridad, ¿no?
1: Ándale, algo así.
2: Mira, pasa que a veces, pues cuando escuchamos a lo mejor la solución nos puede llegar a impactar un poquito, ¿sale? Entonces, tú no te preocupes, nada más es cosa de que lo hagas, acércate y vas a ver que vas a poder salir adelante en ese aspecto, ¿va?
1: Sí, como ahorita se escucharon así unos golpecitos.
2: Sí, sí escuchamos.
0: Sí, escuchamos, sí.
1: Y pues estoy solo en mi recámara.
0: Híjole. Oye, pero ¿qué puedes hacer ahorita para protegerse, mi Fer?
2: Nada más enciende una vela, no te quedes en las oscuras, ¿sale? Enciende una vela, una veladora y colócala a lo mejor cerca de tu cama. No la pongas enfrente de un espejo, eso sí es importantísimo, ¿vale? Y no duermas a oscuras nada más. Y con eso vas a ver que te va a ayudar mucho.
1: Ah, ok.
2: ¿Vale? Si crece en algún santo, crece en Dios, crece en algo relacionado a toda la cuestión espiritual, puedes hacer una oración, ¿sale? ¿Vale? Para que también te proteja durante la noche.
1: Ah, ok. Sí, está bien.
2: ¿Vale?
1: Sí, gracias. Entonces,
2: chécalo, mi estimado, y estamos ahí al pendiente. Si quieres, mándanos tu mensajito. Sale, también ya hay por aquí una persona que dice que te puede ayudar, sale, si quieres, mándanos tu mensajito y pues ahí les compartimos el número, ¿vale?
1: Ok, sí, gracias, Fer. Un saludo para ustedes.
0: Gracias, mi hermano, que estés muy bien, saludos.
1: Sí, saludos, hasta luego.
0: Y rapidísimo, antes de que nos vayamos a corte y que sigan mandando sus WhatsApp y nos sigan mandando sus comentarios para que los podamos leer ya en el último bloque, dice aquí, ya se siente, ¿a poco no? Este frío que nos avisa que vienen nuestros seres queridos, por supuesto ya huele a Día de Muertos, ya huele a ofrenda, ya huele a hojaldra recién hecha. 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Ya pones tu colonia y tu municipio. Mientras más mensajes mandes de esto, más posibilidades tienes de que lleguemos hasta tu colonia con hojaldras para todos sus vecinos y para ti, por supuesto. Así es que, pues señores, señores, no se pierdan la programación de FM Centro, para que vayan sabiendo sobre todas las promociones que tenemos para todos ustedes y para que se lleven unas hojaldritas que FM Centro dispara para todos ustedes. Así es que vamos a ir un corte, no tardamos, regresamos, esto se llama Escalofríos.
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8: Bienvenidas y bienvenidos a Revista del Consumidor Radio. Soy la chef Mónica Mannion y para el platillo sabio profeco de esta ocasión prepararemos un delicioso lomo de cerdo en salsa cremosa de mostaza acompañado de un puré de papa rústico. Los ingredientes que vamos a necesitar son 900 gramos de lomo de cerdo, 5 papas blancas grandes, 200 mililitros de crema, 2 cucharadas de mostaza Dijon, el jugo de un limón y su ralladura, 60 gramos de mantequilla sin sal, 500 mililitros de leche, 3 dientes de ajo finamente picados, un pequeño manojo de perejil, aceite, sal y pimienta al gusto. Vamos al procedimiento. Comenzaremos pelando las papas y cortándolas en trozos grandes para cocinarlas en agua con sal durante 10 minutos hasta que estén suaves. Escurrimos y machacamos con 60 gramos de mantequilla sin sal y leche caliente. De verdad, no tienen que machacar hasta que se quede muy suave la papa. Podemos dejar esos pedacitos que nos van a dar una textura rústica y es exactamente la que necesitamos. Para terminar el puré, sazonamos con sal y pimienta negra molida. No hay que olvidar probarlo para saborear la sazón y que este sea de nuestro gusto. Cortamos el lomo en medallones y después lo salpimentamos. Ojo, es muy importante lavarnos las manos después de manipular la proteína para evitar cualquier tipo de contaminación. Después, agregamos 2 cucharadas de aceite al sartén, doramos los medallones por ambos lados hasta que estén bien sellados y cocidos. Para esto, el sartén debe estar bien caliente. Los retiramos y los reservamos en un plato para que en esa misma sartén cocinemos la salsa y tome el sabor de la proteína y el sellado. Para la salsa, sofreímos ahí mismo 3 dientes de ajo finamente picados. Luego, añadimos 3 cucharadas de mostaza Dijon, 200 mililitros de crema, el jugo de un limón y su ralladura. Mezclamos y cocinamos a fuego bajo durante 2 o 3 minutos. Y no se imaginan qué espectáculo de salsa. Se puede utilizar con cualquier otra proteína o pasta. De verdad, la tienen que probar. Regresamos el lomo a la sartén, lo cubrimos con la salsa y lo tapamos. Dejamos cocinar 2 o 3 minutos. Para emplatar, servimos 2 medallones de lomo, los bañamos con esa deliciosa salsa y servimos una porción generosa de puré de papa. Lo último es darle ese toque fresco y agregamos el perejil finamente rallado. No olviden que el platillo sabio profeco es fácil de preparar, tiene muy buen sabor, aporta un balance nutricional y en este caso rinde para 6 porciones. Anímense a prepararlo y cuéntenos en nuestras redes sociales cómo les fue. No olviden que también pueden ver esta receta en el canal de YouTube Profeco TV. Soy la chef Mónica Mannion y fue un gusto cocinar con ustedes en Revista del Consumidor Radio. Hasta pronto.
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5: Un petate tiene muchas vocaciones de asistencia. Sirve como cama, pero también como tapete. A veces se utiliza como mantel y, cuando dejamos de consumir oxígeno, nos puede servir de mortaja. Según el Diccionario del Español de México, petatearse significa morirse a alguien, es decir, estirar la pata o colgar los tenis. Se trata de una expresión internacional porque se utiliza en Guatemala, Honduras, El Salvador, Nicaragua, Costa Rica y Panamá. Es decir, en toda la región de lo que alguna vez fue el Imperio Mexicano. Durante la Revolución Mexicana se retomó la costumbre de enterrar a la gente envuelta en un petate, debido a la gran cantidad de fallecimientos. Los cuerpos eran tantos que se envolvían en petates y se colocaban en enormes hileras, y así los enterraban. Desde entonces se acuñó la frase "se petateó", pero uno también podía petatearse con la comadre o con el compadre sin necesidad de caminar hacia la luz.
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8: La Cruz Blanca. Bueno, Milo cuenta que empezó a trabajar en un Oxxo y este Oxxo estaba como en una autopista, no había mucho, había otro comercio por ahí cerca, nada más. Ya sabes, esas típicas autopistas que de repente hay una crucecita con el nombre de alguien. Y ya, ¿no? Y le tocó la mala suerte de tener el turno de la noche. Pero necesitaba mucho el trabajo, lo tomó. Entonces, pues, desde las primeras noches, pues él estaba como que un poquito nervioso por la circunstancia de estar en un Oxxo en la noche, pero más que nada por el tema de seguridad, ¿no? O sea, como que de repente da un poquito de miedo. Y empezó a trabajar y todo bien, todo normal. Y dijo, bueno, ya, como que ya se aclimató y se acostumbró. En la tercera noche, él estaba acomodando las cositas y de repente escucha que le tocan la famosa ventanita del Oxxo. Entonces está acomodando, nada más voltea y ve que no había nadie. Sigue acomodando sus cositas y escucha. Voltea y no había nadie. Entonces se le hace súper extraño. Abre la ventana, saca la cabeza para asomarse. ¿Quién estaba? Y aunque la vista era, o sea, había mucho espacio, volteaba a un lado, al otro, y no había nadie. Pero empezó a percibir un olor raro, como una persona que huele, no sé, en la cruda después de beber muchísimo, como alcohol. Y sintió como una brisa fría. Dijo, ¡ay, qué raro! Cuando se regresa, cierra la ventana, ¡clac! Se abre y está un tipo así con la cabeza chueca. Se le queda viendo. Véndeme un six de cerveza, niño. Y se sintió raro, ¿no? Dijo, como que algo sintió que no estaba bien. Entonces, de forma muy educada, le dijo, no, a esta hora yo ya no puedo vender alcohol. No, sí puedes. Pásame un six de cerveza. No, señor, una disculpa, que no. Que sí puedes. Pásame el six de cerveza, niño. Pero seguía con la cabeza como chueca.
9: ¿Como metida? No, chueca.
8: Chueca. Decía que era como... como desproporcionado, como si... como si tuviera mal el cuello. Le dijo, señor, una disculpa. No le puedo vender cerveza. Cierra la ventanita. Y el tipo se le queda viendo bien enojado. Y se va. Y ve que empieza a irse, pero le dio cosa. Entonces nada más el señor ese se cerró su chamarrita. Se acomodó una gorrita que traía puesta roja. Y se fue. Pero veía que no había autos ni nada. Y este señor empezó a caminar hacia la autopista. Y vio que iba a pasar un tráiler. Abre la ventana. ¡Señor! ¡Señor! Va cruzando. ¡Señor! Pasa el tráiler, se lo lleva. El tipo se quedó, dice que segundos así viéndose a la autopista. Abre la puerta y se echa a correr como para ayudarlo. O reportarlo o hacer algo. Y empieza a ver de un lado al otro. Y no había nada. No había nadie. Entonces nada más sintió así unos escalofríos. Y se metió otra vez a la tienda. Se sacó de onda, respiraba y estaba del lado de la caja, ¿no? Es bueno. Y de repente escucha que alguien estaba dentro del Oxxo. Y voltea a ver hacia los refrigeradores de las cervezas y había alguien parado enfrente del refrigerador. Era un hombre con una chaqueta negra y una gorra roja. Y voltó a ver hacia la puerta y la puerta estaba cerrada, así como él la había dejado. Y voltea hacia allá, le dice buenas noches y no lo volteaba a ver. Dice que sintió un escalofrío y le dio tanto, tanto, tanto miedo porque además se dio cuenta que la cabeza estaba chueca, como con el cuello roto. Dice que se escondió y de repente empezó a escuchar como si estuvieran azotando así el refrigerador. Y se asomaba poquito y seguía viendo al tipo ahí parado enfrente de los refrigeradores. Y dice, ¿qué hago? ¿Qué hago? ¿Qué hago? ¿Qué hago? ¿Qué hago? ¿Qué hago? Dice que empezó así a sentir como su corazón estaba tac, tac, tac, tac, tac, tac, tac, tac, tac. Y dijo, voy a echarme una carrera al cuarto de atrás. Dice que agarró, así abrió la puertecita que estaba ahí, corrió rapidísimo, se encerró y nada más estaba así. Y empezó a escuchar cómo se azotaban las puertas de los refrigeradores del Oxxo. Escuchó ta, ta, y las cervezas y puf, o sea, se escuchaba así un ruidero que nada más hizo bolita ahí hasta que pasó las horas y se acabó su turno. Dice que no sabe cómo pasó tanto tiempo porque literal sintió que era menos tiempo el que estuvo ahí encerrado, pero que sentía así su corazón, así que nunca había sentido tanto miedo en su vida. Abre la puerta porque escuchó que estaba entrando su compañera del siguiente turno y le dice, ¿qué pasó aquí? Todas las cervezas estaban tiradas en el suelo. Y sale, no, es que le quiere contar y le dice, yo te creo. Pero no sé si el jefe te vaya a creer. Le hablan por teléfono, contesta. ¿Por qué está así la tienda? Porque tienen cámaras de seguridad. ¿Por qué está así la tienda? No, es que pasó, no sé qué, le empecé a decir. No, no, no, no, eso fuiste tú. En la cámara no hay nada de que alguien fue, no, no, eso fuiste tú. Y dice, no, pero no sé qué, estás despedido. Y lo despidieron. Y la chica le dice, es que no eres el primero que corren por esto. Ya había habido otra persona que literal me contó exactamente lo que tú me acabas de contar. Y también le dejó un desastre y nuestro jefe lo corrió. Y ese chico, como lo habían corrido, se había sacado de onda y le preguntó a la gente que qué onda, qué pudo haber sido. Y la historia era, la cruz blanca que estaba ahí enfrente era de un tipo que estaba borracho, fue al Oxxo a pedir que le vendieran cerveza, no se la vendieron. Y cuando se regresó borracho, lo atropellaron.
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0: Ok, bueno, ya estamos de regreso. Vamos a ver los mensajitos ya para...
1: Ya de regreso.
0: Para despedir el programa.
1: Mi queridísimo Colibration, tenemos un audio que nos mandó nuestro queridísimo y estimado amigo de allá de de taxista de San Martín. Terminación 52, no seas mala onda, chécale por ahí.
2: Buenas noches, Benito. Espanto. Y cuál es el otro, me acuerdo. Don Gato y su pandilla. Benito Bodoque. Espantos. Y él. Ay. No me acuerdo del otro. Bueno, todos los que estaban. ¿Podrían compartir su video, por favor? Saludos a todos y cada uno de ustedes, por favor. Los he estado escuchando, pero ha habido algo de trabajo y mire, apenas. ¿Podrían compartir su video, por favor? Gracias, buenas noches.
0: Un abrazo, buenas noches.
2: De Demóstenes. Bueno, gracias.
0: El de Demóstenes.
1: ¿Tú te acuerdas cuándo será? ¿Te acuerdas cuándo será? ¿Cuándo será?
0: Eran seis, ¿no?
1: ¿Eran seis?
3: ¿Sí, seis, no? ¿O siete?
1: Era, bueno, sí, yo los que me acuerdo, Demóstenes, Benito, obvio, Don Gato, ay, ¿cómo se llama el otro canico? El flaco.
0: El Cucho.
1: ¿Cucho? Sí, era Cucho. Cucho
0: era el que era yucateco.
1: Ajá, anda, que hablaba yucateco. ¿Qué más era? Falta uno, falta...
0: Panza.
1: ¿Será Panza? Ah, ya no me acuerdo lo demás.
0: Ahorita los buscamos. Ahí está.
3: Ahorita los googleas.
1: Me pasan el video, por favor, por supuesto, ya lo tienes. Dice, por acá... Dice, buenas noches, saludo a su amigo Marín. Ya sintonizando este espectacular programa y deseándole a todos que lo disfruten y tengan una linda noche. Muchísimas gracias, mi estimado. Hola, quiero el video Don Gato. Gracias a su amigo Mikey presente. Saludos al buen Mikey.
0: Mikey, un abrazo. Oye, si eran seis.
1: Eran seis.
0: Don Gato, Cucho, Demóstenes, Benito, Panza y Espanto.
3: Ahí está Hugo.
0: Y Matute.
3: Y Matute.
1: Ah, sí, Don Matute. Eso me encantaba porque lo hacían como querían. Qué mal. Hola, buenas noches. ¿Me podrían enviar el video, por favor, Don Gato? Gracias. Un saludo para todos ustedes. Gracias, un saludote. Saludos a todos trabajando en paquetería. Manden videos de Don saludos. Gato. Ah, ahí está, buenas noches, escalofriantes. Don Gato, mándenme el video. Saludos en cabina. Aquí el amigo taxista de Chautempan, escucho como siempre, escuchándonos como siempre. Muchas gracias, mi hermano. Buenas noches, les voy a contar algo que me pasó. Pues yo estaba viendo videos de La Llorona y me fui a dormir. Tuve pesadillas soñando con La Llorona y El Charro Negro y otros relatos. Y ya después de mi mamá me fue a despertar para ir a la escuela y pues no me paró luego. Y me duermo, y otra vez estaba soñando pesadillas, y mejor dije, me levanto. Soy Cristian, saludos, Pai.
0: Saludos.
1: A, Tony, a Fer, quiero un porquibeso. Pero fíjate, te pones a ver videos así fuertes, y luego que empieces a... Fíjate que una vez, te voy a contar, una vez me tocó que estaba viendo De esas veces que dices, ahora sí quiero sentir miedo. Agarré que me encierro solito en mi cuarto, estaba yo viviendo todavía en México. Ajá. Puse en el DVD la película de... ¿cómo se llama? Una chava que era...
0: Emanuel.
1: No.
0: Este puerco.
1: No, espérate.
3: ¡Pesina!
1: No,
3: ¡puerco!
1: Había otras que estaban en
3: México. ¡Puerco!
1: Creo que La Maldición.
0: Ajá. Hablas de terror.
1: Terror, claro. Ay, pa.
0: Explícate, Fernando.
3: Por eso, piñeño.
1: Todo el mundo sabía que lo que estaba yo
0: viendo. No, Fernando, no. Es que yo lo que estoy viendo en tu video no es de terror, estás viendo otra cosa. Pues,
1: estoy viendo mensajes, no le hagan caso, señor.
0: Tu teléfono son otro tipo de videos, Fernando. Pues.
1: Dice por acá, buenas y escalofriante noche, como cada semana, escuchando su magnífico programa.
0: Gracias.
1: Mis pasajeros y su servilleta. Saludos a Pai, Fer, Colibri y Escalofan. Y pedirle gracias a Don Gato el video de hoy. Gracias atentamente, Chucho Guzguz.
0: Mi querido Chucho Guzguz, saludos.
1: Un saludote para él. Saludos, escuchamos desde Angelópolis, Escalofríos.
0: ¡Oh, buena onda la gente de Angelópolis!
1: Son Angelópolis que vienen desde los vigilantes.
0: Sí, eso ya, son buenísimos onda.
1: ¿Sabes?
0: La gente de Angelópolis, güey.
1: Saludos a todos. Bueno, Bueno, no tanto. Saludos a todos en cabina. Nos escuchamos en Agrícola de Dolores Tetla. Me pueden compartir el video, por favor. Gracias. Excelente noche y escalofriante. Gracias.
0: Gracias.
1: Gracias. Buena, mándeme.
0: Buena onda.
1: ¿Qué? Es que, bueno, me veo tentado a que cuentes esa historia del por qué le haces así, como medio raro.
0: Pues es que si hablan los de, así hablamos los de Puebla, pero más los de, sí, o sea, sabes cómo no más, o sea, la gente de Puebla, güey.
1: Ya sé que yo quiero hablar así, pero no me sale. Chicos, saludos desde Jardín Espay, un gusto tenerte de vuelta.
0: Gracias.
1: Ay, no es cierto, dice, ignoraste mis mensajes, y Don Gato, Bolí, saludos. Coli, saludos, me compartes porfa el video. Les comento, en mi casa se caen cosas solas sin lógica y no hallo explicación. Ya lo vi, ¿qué? ¿Ya le vivo sola? ¿Vive sola? No manches, qué miedo, imagínate, vives solo y que de repente te empiecen a mover cosas.
0: Entonces, sí, no manches.
1: Y sepa, y también te comento que yo me gané una consulta gratis en Los Ángeles asistiendo. Aquí mi versión corta. Uh-huh. Fer ya sabe, tengo los caminos cerrados y todo intento a proyectos se me caen. Así como dijo Anita, estoy en espera. Pues me dejaron como pendiente de ayudarme. Y ya tiene algún tiempo, es algunos meses. Y pues reitero, objetos de la nada se caen en una distancia importante. Uy. Y nada me fluye. Espero me puedan dar continuidad. Qué interesante el tema de hoy, martes 13. Y sí hay, sí, Pai, hasta hay una película de los 13 espíritus igual y tengan, igual tenga relación.
0: Claro, también. Sí. Oye, rapidísimo acá. ¿Quién eres? Mi querido Coli. Dice Sonny que si le puedes programar la canción de Cariñito del grupo Saya.
3: ¡Goddamn!
0: Por favor, saludos para ti, mi pai, y para todos los calofans, por favor.
1: Espérame, que me estoy volando.
0: Por acá, Antonio Cuapio, pai, ¿qué dicen de la reptiliana Dell?
3: ¡Ah!
0: Lo que estás enseñando
3: sí
0: ahorita,
3: es
0: ¿no?
3: Cierto. Ah,
1: sí, dicen que es un robot, ¿no?
3: ¿También? Completamente, o sea, cierto. Yo me quedé con que era reptiliana, ¿no? Ajá, pues, es que se ve muy rara.
0: Se ve bien rara, muy, muy rara.
3: Sí, muy, muy rara.
0: Yo la verdad pensé que esa era como que broma el video, pero uh-huh. No. Sí, que a mí, y aparte, era una mujer muy guapa.
3: ¿En serio?
0: ¿Verdad? Sí. Sí, es la que sale con Trump, ¿no?
3: Sí, sí, sí.
0: Era una mujer muy guapa.
1: El vestido rojo.
0: Yeah. Wow. Hasamito, en serio, ve la de, búscala de joven, muy, muy bonita. Hasamito dice, ¿qué es lo que haría? Cuando pregunto en el video, ¿qué es lo que harías tú si te pasara lo que le pasa al taquero? Dice, aceptar la ayuda, le estaba ayudando a cocer la carne. Sony
1: sí,
0: dice,
1: porque le dio vuelta al trozo.
0: Sí, sí, le estaba ayudando a que no se le quemara. El dueño, dice aquí Sony, el dueño, ¿me vas a ayudar a trabajar o vas a dar susto o qué pex? Cumbias dice, buenas noches a todos aquí escuchando el programa, saludos de San Andrés, Aguascalientes, Tlaxcala. Y aquí Pacheco dice, qué miedo. Gracias.
3: Ay, qué mello.
1: Ajá, ¿me puedes mandar el video, porfa? Y saludos para mi tía Connie y su esposo Diego, Don Gato. Don Gato, ¿eh? Qué
3: bonito. Don Gato.
2: Don Gato.
1: Buenas noches, ¿sí me podría regalar su video? Don Gato, por favor, saludos para el señor Fernando y el señor Pai. Muchísimas
0: saludos,
1: gracias.
0: Don Gato, por favor.
1: Don Gato. Muy buenas noches, equipo de Escalofríos. ¿Podrían mandar un saludo para el maestro José María Lira Popocatl? Que ya los estamos escuchando por la internet en Villa de las Flores, Coacalco, Estado de México. Saludos al buen y estimado maestro Lira Popocatl, al maestro José. Fíjate, bien atento siempre, ¿no? Por eso. Hola amigo Coli Bray, buenas noches, me puedes mandar el video, por favor, Don Gato, muchas gracias, saludos desde Ocotlán, Tlaxcala, atentamente, Chefcito, mi hermano, muchas gracias por sintonizarnos, buenas y escalofriantes noches. Quisiera pedirles un saludito para Beatriz Aquino Vázquez, que es el amor de mi vida, que siempre estaré a su lado y que juntos escribiremos una bonita historia, que si bien para muchos es imposible por la distancia, se puede amar tan solo al llamarnos por teléfono, y ese es un verdadero amor. Nos escucha en Apizaquito, de parte de José Luis Tapia.
3: ¿Ya ves, Afeño? ¿Ya ves? ¿Ya ves?
1: Tú que no crees en el amor, pa.
3: Me pregunté, ¿qué te has puesto? No me contestó.
1: Buenas noches, quiero ver el video, por favor, Don Gato, saludos a mi tía Aurora, que vive en Apizaquito, mándenme un porquibeso.
3: Porquibeso.
1: Dice, buenas noches, Fer Coli, saludos a todos, por favor, me podrían mandar el video desde Tetla, lo escuchamos, gracias, Don Gato. Hola, buenas noches, la clave es Don Gato. Un saludo, ¿me podrían enviar el video de hoy, por favor?
0: Don Gato. Don Gato. Don Gato.
1: Hola, buenas noches, tenebrosas, Don Gato. Reciban saludos de Puebla capital y que están muy bien y cuídense de las brujas. Feliz martes 13. Gracias.
3: La Tlahuelpuchi.
0: Gracias.
3: Saludos.
1: Buenas noches, saludos a Pai Márquez, a Jorge Martínez, excelente programa. Por favor, me pueden mandar el video.
0: Don Gato.
3: Don Gato.
1: Hola, linda noche.
3: Hola.
1: Porfa, regálame el video. Gracias, hola. Aquí como siempre. Lulú. En saludos.
0: Hola, Lulú.
3: Ábrele a Don Gato, Lulú.
0: Lulú. ¿Pero qué vas a hacer?
1: Deja de volarme el número de Lulú porque le van a...
0: Tenía razón, Fari, tenía razón.
1: Ah, no, hablando de Fari.
0: Fer se anda locando ahí con...
1: No, espérate, ya lo otra vez me regañaron, pero espérate. Dice Fari, espérame, un mensajito que mandó ya, que preguntaba del por qué no podía poner la veladora adentro de su cuarto, nuestro amigo.
0: Ya, Fena, no.
1: ¿Allá nos vamos?
0: Ya, Fena, no.
3: Bueno, ya, Fena, no.
1: Esto, ¿por qué la persona que está llamando no puede poner la veladora en la recámara? Haz de cuenta que es como si tú le estuvieras invitando, sale a quedarse prácticamente ahí contigo, y esto va a generarte pesadillas y una pesadez muy fuerte. Te va a ocasionar incluso que puedas tener una parálisis de sueño, y eso evidentemente es lo que no queremos. ¿Por qué? Porque tú lo estás llevando contigo, ¿sale? Y lo estás llevando en un momento en el que tú estás más vulnerable. Entonces, tiene que estar lejos, el lugar en donde tú le estás prendiendo su luz, ¿sale? Porque ese es el lugar que tú le estás destinando a que él vaya a estar, ¿vale? Y la posibilidad, sí le estás abriendo la posibilidad de que por medio del sueño te permita escucharlo, pero no le estás abriendo totalmente la puerta para que se quede cerca de ti en la habitación. Por eso es que a él lo mandamos a este lugar. Dice, mándenme un saludo, soy Gabriel Muñoz de San Sebastián Taltepec, en San Andrés Cholula, Puebla. Un saludo para Pai Márquez y también para Fermún y
0: gracias,
1: también
0: saludos
1: para el buen Calibration.
3: Dice acá, buenas noches, saludos a todos en cabina, soy Gabino Hernández, estoy escuchándolos desde San Francisco a Texcal 5. Gracias por ignorar mi
0: saludos
3: mensaje. Dice, no, ya lo leímos. También dice por acá, hola, ¿qué tal? Buenas noches, soy Ismael de Oaxaca. Ese ya lo leíste, ¿verdad o no? Dice, hola, ¿qué tal? Buenas noches, soy Ismael de Oaxaca. Es la primera vez que me conecto y me pasaron los datos, el horario de su programa. Tengo varias experiencias que contar más adelante. Aunque muchos no lo crean, soy una reencarnación. Saludos.
0: ¡Wow!
1: Cuéntanos un poquito en el siguiente programa, por favor. Eso está muy interesante.
3: Ah, ¿no? De una vez, ya. Total, a las 12, ¿no?
1: El niño si quiere
3: que nos... O sea, de 3 horas, ya. Y ya la otra, la siguiente, la ponemos grabada una hora y ya una hora después en vivo. ¿Cómo ves?
1: No sé, a ver di, a ver quién vota porque se quede el Pai.
0: ¡Ya vámonos, Fenano!
1: ¡Vámonos, Pai! Espérate que estoy aquí,
3: ¿Por qué me andas mandando tu número, Fenano?
1: Pues, ¿qué?
3: Deja de ligar en el chat de la estación,
1: Fenano. Me equivoqué y se lo mandé.
0: Pero Fer, que no quiere que se den cuenta y tú lo estás...
3: Ay, perdón,
1: chismoso.
3: Ahora por eso pasa el mío, para que aprenda.
1: No. Le acabo de mandar el número de Miguel. Le vas a comentar que llamaste aquí a
0: ¡ay, Miguel!
1: Que me siento escalofríos.
0: ¡Ey, Miguel!
1: No, es en serio. Bueno, andate, fíjate. Ya, fíjate que ya que... Una vez que termine el programa, el país le mete el payaso. Vámonos, Miguelísimo payaso.
0: Se me monta.
1: Se monta el payaso. El payaso.
0: ¡Ay, Miguel! Ya, vámonos, Fernando.
1: Mi queridísimo Pai, ahora sí ha llegado la hora de descansar, irse a los niños a la camita.
0: Vámonos.
1: A la camita. Vámonos, mi queridísimo Pai, muy buenas noches a todos. Nuevamente, recuerden, esto es Escalofríos, como cada martes y jueves, donde tenemos una cita para seguir teniendo escalofríos.
0: Exacto. Gracias, mi querido Coli. Gracias, Fer. Gracias a todos ustedes. Soy Pai Márquez, todos y cada uno de ustedes. Descansen en paz.
1: Buenas noches.

0: Ya llegó la hora de irte a descansar, si es que puedes. 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Piensa que es el momento de decir adiós y simplemente no queda más que decirles que esto fue Escalofríos. Descansen en paz. Si pueden. Buenas noches.
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0: muy raro que por acá dejen la puerta de su casa abierta. 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
3: Sí, sí es cierto. A ver si ahorita que volvamos no la encontramos por ahí.
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1: Las 11 de la noche ya con 15 minutos, damas y caballeros, continuamos con mucha más música a través de la frecuencia de La Raza 100.3, conectando generaciones. Y continuamos con más música, escuchamos a cargo de Grupo Saya y este llamado Cariñito. Y además nos vamos con algo de Temerarios y este llamado Loco por Ti. Por aquí tenemos más mensajes, 241-114-9821. Por acá, rápidamente. Hola, mi buen y estimado amigo Colibrí, muy buenas noches. ¿Qué hubo? Saludos, que tengas un excelente martes. Saludos también de vuelta. ¿Me podrías poner una canción de favor de Mr. Chivo? Frankenstein, muchas gracias. Saludos desde Ocotlán, Tlaxcala. Atentamente, Chepsito Vientos, mi hermano. Saludos. Y claro que sí, con mucho gusto pasaremos con esta mega, mega rolota. Después de ya cerrar precisamente el espacio de Escalofríos, bueno, pues llegamos a este espacio para despedir este excelente martes con muy buena dosis de música. Y por qué no, ya sabes, cuéntame a través de WhatsApp qué más quieres escuchar al 241-114-9821. Mientras tanto, vámonos con Temerarios, Loco por Ti y mucha, pero mucha más música a través de la frecuencia correcta en La Raza 100.3, donde te acompaña
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3: Las 11 de la noche, ya con 27 minutos, caray, la verdad es que esta noche está pasando de volada. Ay, Dios mío, escuchamos algo de Monchi y Alexander y su llamado Hoja en Blanco. Y además, Monchi y Alexandra, Hoja en Blanco. Esa rolita también nos la pediste a través de WhatsApp, 241-114-9821. Y por aquí tenemos algo súper pendiente de Mr. Chivo y eso llamado Frankenstein. Ay, Dios mío, qué bello. Ya se siente precisamente esta temporada de Día de Muertos, del jabolín. Bueno, pues de todo un poco, ¿no? Pero bueno, continúo con más música. También tenemos más mensajes a través de WhatsApp, 241-114-9821. Dicen por acá, rápidamente, si podríamos también complacer con un saludo para el buen Gabriel Muñoz y la canción de Estrellas de la Cumbia. De una canción de Estrellas de la Cumbia. Vientos, claro que sí, con mucho gusto. Pasaremos con esa mega rolota. Por aquí también nos dicen, hola, ¿qué tal? Me complacerá con la canción Ladrona con Reyes Clan. Con saludos a Edith Matenapizaco, de su admirador en Santa Cruz, Guadalupe, Chiautempan. Vientos, vámonos a hablar con estos éxitos porque el tiempo corre y la verdad es que esta noche de martes se está pasando de volada. Vámonos con Mr. Chivo, Frankenstein y mucha más música a través de la frecuencia correcta en la raza 100.3.
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1: Solamente 10 minutos nos separan ya de la medianoche. Damas y caballeros, tenemos que despedirnos de esta emisión de Las Guapachosas para la Raza 100.3, escuchando esto a cargo del grupo ¿Cuál? Y esto llamado Una Flor para mi Amor. Me despido con un último mensaje a través de WhatsApp 241-114-9821. No lo he escuchado, espero yo por ahí no llevar una sorpresa de una historia de la tamarera. Vamos a ver qué dice la raza por acá. ¿Quién y a quién habla?
2: Hola, Toñito, buenas noches. ¿Me puedes poner cualquiera de estas tres canciones, por favor? La de Salsa, la de Amo Cuanto Te Amo.
1: Ok.
2: O Conjunto Primavera, la de Sentí. O alguna otra canción.
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2: ¿Eh? Sí, pues yo sé que te amo de los Temerarios. Estamos escuchando aquí en la colonia Fobiste la Nueva, Carlitos, Jacob y Betty. No dormimos todavía porque estamos haciendo tarea tan tarde.
1: ¡Diablo! ¡Y no inventes! ¡Híjole! Ya, o sea, es que ya tenía que regresar a temporada de Amá. Se me olvidó la cartulina, Amá. Pero bueno, ni hablar del peluquín, dirían por ahí. Espero que terminen muy pronto la tarea. Y ya mañana pues llegar bien responsablemente a la escuela con la tarea ya más que lista. Y por supuesto, pues nos pedimos con algo de Temerarios. Y eso llamado Sé Que Te Amo. Y además, algo por aquí de nada más y nada menos que Germán Montero. Y esto llamado La Cama Helada. Con esto me despido. Por supuesto, mañana nos escuchamos en punto del mediodía, si Dios nos presta vida, para continuar con mucho más en los clásicos del 100.3. Me despido de ustedes, pero bueno, mucha más programación te acompañará a lo largo de esta madrugada de miércoles. Estuvo con ustedes nada más y nada menos que
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1: Bye, bye.

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0: 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De pronto, al mirar a la punta del cerro,
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2: Mamá, mamá, es una bola de fuego flotando, subiendo, bajando, como lo contó aquella tarde mi abuelita Marce. 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
2: 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Por favor, no te despegues del bebé.
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0: ¿Cuántas maneras conoces de nombrar a la muerte? En México tenemos unas cuantas. Como diría el clásico, paren oreja y presten atención a la siguiente lista. En estas tierras a la muerte le decimos huesuda, tilica, huesos, calaca y pelona, pero también de cariñito la bautizamos como puro hueso, dientona y calaverita. Y si nos sentimos algo latinos, por supuesto de Roma, no de Miami Beach, Harlem o Los Ángeles, la denominamos parca. Aunque si nos ponemos en un plan familiar, la llamamos la comadre y la tía de las muchachas que nos llevó a nuestro último baile. ¿Tú cómo le dices a la pelona?
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3: Pues sí, ¿no? Y ya con eso va a decir, no, aquí no. Aquí sí saben qué onda.
0: Llega la medianoche. La casa se vuelve helada. Los perros comienzan a ladrar. Un olor intenso, desagradable y extraño entra por las rendijas y entonces algo cae sobre el techo.
3: ¡Shh! ¡Shh! Silencio, silencio, que el bebé duerme. Y ya saben que cuando los perros están aullando y algo está caminando sobre el techo, no es el momento de salir a investigar.
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0: La leyenda de las Tlahuelpuchis. ¿En qué me quedé?
1: ¡No puede ser! Hay una enorme silueta asomándose por la ventana. ¡Trata de entrar!
2: ¡No! ¡No, no! ¡No es una silueta! ¡Es un ave negra! ¡Ojos rojos tan espantosa que parece haber salido de una pesadilla!
1: No dejo de mirar al bebé. Están las cruces, las tijeras, el espejo, y no puede acercarse. 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
0: Tanto ruido ha hecho que el bebé despierte.
2: ¡Chin! 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
1: Pero ya se perdió entre la oscuridad.
2: ¡Vieja! ¡El pueblo entero se ha despertado!
1: ¡Pero es peligroso! Recuerden que puede convertirse en ave, en fuego y en depredador sobrenatural.
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0: En México tenemos varias frases para decir que alguien ha muerto. Una de las más conocidas es la de chupó faros. Resulta que allá por los años posteriores de la Revolución, las personas condenadas a morir fusiladas tenían derecho a un último deseo. Por supuesto, no les concedían el que les perdonaran la vida, pero sí algo más modesto como fumarse un cigarrito. Total, si de todas formas se iban a morir, ¿qué más daba una última chupada que bien pudo matarlos de cáncer si seguían consumiendo oxígeno en este plano astral? Los cigarros más baratos eran los faros, fabricados por la tabacalera irapuatense Compañía de Cigarros del Centro. Así, antes de ser cocidos a balazos, los condenados a muerte disfrutaban una última dosis de nicotina. Seguramente eso les calmaba los nervios porque chupaban faros.
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0: Ya llegamos a la parte final de la leyenda de las Tlahuelpuchis.
1: Llama a la puerta. Alguien tiene que salir y decirnos si ha visto o escuchado algo raro cerca de aquí.

0: muy raro que por acá dejen la puerta de su casa abierta. Habrá pasado algo.
1: De pronto, observan un par de piernas, apenas debajo de la cama.
2: Pero esas piernas deben estar hasta aseguradas.
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3: Sí, sí es cierto. A ver si ahorita que volvamos no la encontramos por ahí.
1: Quizá todo sea imaginación o solo sea una leyenda, pero si a medianoche escuchas algo caminando sobre tu techo y tu bebé empieza a llorar, no te confíes. Revisa que estén las tijeras, las agujas y el espejo.
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0: Iba cayendo la noche cuando la familia Hernández Pérez regresaba de trabajar la tierra, cansados, con hambre y con la espalda adolorida. De pronto, al mirar a la punta del cerro,
1: ¡pero qué chihuahua, mujer! ¿Ves esa luz?
2: Mamá, mamá, es una bola de fuego flotando, subiendo, bajando, como lo contó aquella tarde mi abuelita Marce. Ella dijo que eran...

0: corrieron aterrados, dejándolas atrás. Al llegar a casa...
1: Mamá, entonces esas bolas gigantes que vimos en el cerro...
0: Como lo contó tu abuelita, son esas mujeres marcadas por una maldición que, llegada la noche, se desprenden de sus piernas y se convierten en aves o en luces que se desplazan por la oscuridad buscando recién nacidos.
2: Vieja, ya puse la tranca en la puerta. Por favor, no te despegues del bebé.
1: Sí, ya sé. Hay que dibujar una cruz con carbón, tijeras abiertas debajo del colchón, agujas, espejos.
0: Esta leyenda sobre la Tlalhuepuchi continuará.
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0: Un petate tiene muchas vocaciones de asistencia. Sirve como cama, pero también como tapete. A veces se utiliza como mantel y, cuando dejamos de consumir oxígeno, nos puede servir de mortaja. Según el Diccionario del Español de México, petatearse significa morirse a alguien, es decir, estirar la pata o colgar los tenis. Se trata de una expresión internacional porque se utiliza en Guatemala, Honduras, El Salvador, Nicaragua, Costa Rica y Panamá, es decir, en toda la región de lo que alguna vez fue el Imperio Mexicano. Durante la Revolución Mexicana se retomó la costumbre de enterrar a la gente envuelta en un petate, debido a la gran cantidad de fallecimientos. Los cuerpos eran tantos que se envolvían en petates y se colocaban en enormes hileras, y así los enterraban. Desde entonces se acuñó la frase "se petateó", pero uno también podía petatearse con la comadre o con el compadre sin necesidad de caminar hacia la luz.
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0: Acerca de la leyenda de las Tlahuelpuchis.
1: Una cruz con carbón, tijeras abiertas debajo del colchón, agujas, espejos.
2: Así es, toca convertir la habitación en una mezcla entre iglesia, mercería y escena del crimen.
3: ¿Y el bebé?
2: Bien.
1: ¿Y por qué hay 20 agujas alrededor de la cuna?
2: Por seguridad ante todo, mejor que sobre y no que falte. En momentos como este, hay que tener bien presente lo que contaba abuelita Marce con tanto temor.
4: Como cuando vienen los recuerdos. Las tlahueluchis o brujas, esas se convierten en bolas de fuego antes de escoger a sus presas. Juntas, vuelan por los cerros. Luego se transforman en aves gigantescas, feas. Parecen guajolotas con un pico largo que alistan en busca de bebés. Ustedes no dejen de poner las tijeras, la cruz de carbón, espejos. Tiren agujas alrededor de la cama del bebé.
3: Pues sí, ¿no? Y ya con eso va a decir, no, aquí no. Aquí sí saben qué onda.
0: Llega la medianoche. La casa se vuelve helada. Los perros comienzan a ladrar. Un olor intenso, desagradable y extraño entra por las rendijas y entonces algo cae sobre el techo.
3: Shh, shh. Silencio, silencio, que el bebé duerme. Y ya saben que cuando los perros están aullando y algo está caminando sobre el techo, no es el momento de salir a investigar.
0: Esta leyenda sobre la Tlahuelpuchi continuará.
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0: Muy buenos días, son ya las 6 de la mañana con 8 minutos. Bienvenidos a Buenos Días, Señor Rock. Es un placer darles la bienvenida y también les recuerdo que se pueden poner en contacto al 241-114-9821. Tienes un bloque para platicar con nosotros, por supuesto, enviar algún mensaje y también, señoras y señores, escuchar tu rolita, una rolita que, bueno, pues sea maravillosa para ti, que quieras escucharla y compartir con nosotros esta mañana. Y bueno, ¿qué tal los chicos de Nazareth con esta rola increíble, Love Heart? ¿Qué tal? Y bueno, pues estas son las efemérides destacadas de este 14 de octubre. Y nos vamos hasta 1946, cuando nace Dan McCafferty. Él nace en el Reino Unido, es legendario cantante británico de rock, mejor conocido por haber sido el vocalista de Nazareth desde 1968 hasta su retiro en el 2013 debido a problemas de salud bastante graves. Y bueno, el señor McCafferty es uno de los miembros fundadores de Nazareth, fundada en 1968, quien también ha participado en varios de los álbumes, sin duda alguna, durante toda la carrera, que ha grabado pues ya en solitario dos discos de 1975 y 1987. Así que donde quiera que esté, feliz, feliz cumpleaños. Y el 14 de octubre de 1968 finaliza la grabación de este álbum maravilloso, The White Album, uno de los emblemáticos álbumes de los señores de The Beatles, el décimo disco de estudio de esta banda y lanzado en noviembre de 1968 como un álbum doble y comúnmente reconocido por la funda totalmente blanca ideada por el artista británico Richard Hamilton, pionero del pop art. Y también, déjame decirte, el primer álbum publicado después de que el manager Brian Epstein muriera. Así que pues es muy muy legendario y yo creo que todos los coleccionistas de The Beatles lo deben de tener ahí, sí, seguramente. Así que bueno, pues nos vamos a escuchar una rolita extraída justamente de este The White Album de The Beatles. Así que acompáñanos. 6 de la mañana con 10 minutos, esto es Buenos Días, Señor Rock. Y así, así te damos la bienvenida. Yo soy Reina García de Rivera, gracias por acompañarme. Y por supuesto, como siempre digo, que el rock and roll te acompañe y que viva el rock and roll.
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0: Se siente, ¿a poco no? Ya se siente ese friecillo que, bueno, pues nos avisa que nuestros seres queridos ya vienen en camino y nos encanta celebrar el Día de Muertos con esta ofrenda, obviamente, con, bueno, las hojaldras recién hechas. 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Así que inscríbete. 241-714-9821. 6 de la mañana con 22 minutos. Agradecemos muchísimo la terminación 4640 a Mari, por supuesto, también a la terminación 9958, al buen Junior, y saludando a Rambo, que siempre están pendientes de la programación, terminación 0388, a la terminación 9509, y también saludando a la terminación número 7501. Muchísimas gracias. Y saludos para la niña Lisette, que ayer fue su cumpleaños, cumplió 10 años, de parte de sus papás, de su hermana, que la quiere muchísimo y que hoy también siga disfrutando de este día. Vámonos con más música y llegan los señores de Caifanes esta mañana, porque usted lo pidió y esto se llama Mientras Duermes. ¿O estás dormida? Sí, estás dormida. 6 de la mañana, 22 minutos. Los señores de Tex-Tex y Journey acompañándonos en Buenos Días, Señor Rod.
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8: ¿Ya sabes qué preparar para la comida de la semana? En el platillo sabio de hoy, la chef Mónica Mannion nos comparte una receta de lomo de cerdo en salsa cremosa de mostaza. Una opción sin complicaciones para que comas bien y cuides tu presupuesto.
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9: Bienvenidas y bienvenidos a Revista del Consumidor Radio. Soy la chef Mónica Mannion y para el platillo sabio Profeco de esta ocasión prepararemos un delicioso lomo de cerdo en salsa cremosa de mostaza acompañado de un puré de papa rústico. Los ingredientes que vamos a necesitar son 900 gramos de lomo de cerdo, 5 papas blancas grandes, 200 mililitros de crema, 2 cucharadas de mostaza Dijon, el jugo de un limón y su ralladura, 60 gramos de mantequilla sin sal, 500 mililitros de leche, 3 dientes de ajo finamente picados, un pequeño manojo de perejil, aceite, sal y pimienta al gusto. Vamos al procedimiento. Comenzaremos pelando las papas y cortándolas en trozos grandes para cocinarlas en agua con sal durante 10 minutos hasta que estén suaves. Escurrimos y machacamos con 60 gramos de mantequilla sin sal y leche caliente. De verdad, no tienen que machacar hasta que se quede muy suave la papa. Podemos dejar esos pedacitos que nos van a dar una textura rústica y es exactamente la que necesitamos. Para terminar el puré, sazonamos con sal y pimienta negra molida. No hay que olvidar probarlo para saborear la sazón y que este sea de nuestro gusto. Cortamos el lomo en medallones y después lo salpimentamos. Ojo, es muy importante lavarnos las manos después de manipular la proteína para evitar cualquier tipo de contaminación. Después, agregamos 2 cucharadas de aceite al sartén, doramos los medallones por ambos lados hasta que estén bien sellados y cocidos. Para esto, el sartén debe estar bien caliente. Los retiramos y los reservamos en un plato para que en esa misma sartén cocinemos la salsa y tome el sabor de la proteína y el sellado. Para la salsa, sofreímos ahí mismo 3 dientes de ajo finamente picados. Luego, añadimos 3 cucharadas de mostaza Dijon, 200 mililitros de crema, el jugo de un limón y su ralladura. Mezclamos y cocinamos a fuego bajo durante 2 o 3 minutos. Y no se imaginan qué espectáculo de salsa. Se puede utilizar con cualquier otra proteína o pasta. De verdad, la tienen que probar. Regresamos el lomo a la sartén, lo cubrimos con la salsa y lo tapamos. Dejamos cocinar 2 o 3 minutos. Para emplatar, servimos 2 medallones de lomo, los bañamos con esa deliciosa salsa y servimos una porción generosa de puré de papa. Lo último es darle ese toque fresco y agregamos el perejil finamente rallado. No olviden que el platillo sabio Profeco es fácil de preparar, tiene muy buen sabor, aporta un balance nutricional y en este caso rinde para 6 porciones. Anímense a prepararlo y cuéntenos en nuestras redes sociales cómo les fue. No olviden que también pueden ver esta receta en el canal de YouTube Profeco TV. Soy la chef Mónica Mannion y fue un gusto cocinar con ustedes en Revista del Consumidor Radio. Hasta pronto.
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0: por supuesto, todos conocemos esta intro increíble de los señores de Led Zeppelin. Pero fíjate que es bien curioso, porque ellos antes se llamaban The New Jarvers. ¿Qué tal, eh? Y bueno, pues ahí surge la leyenda increíble, la historia detrás del nombre de Led Zeppelin, hoy precisamente en la historia musical.
1: Hoy en la historia musical de...
0: Y bueno, ya que tenemos de fondo musical esta obra maestra de los señores de Led Zeppelin, Stairway to Heaven, imagínate nada más que cuatro músicos ingleses emprendieron pues una gira por allá, precisamente por el Reino Unido. Y bueno, se llamaba The New Jarvers. El nuevo grupo estaba formado por Jimmy Page en la guitarra, Robert Plant en la voz, John Paul Jones en el bajo y el teclado, y John Bonham en la batería. Y durante aquellos días, estos músicos buscaron consolidar su identidad y definir su estilo, y sin duda lo hicieron. Sobre todo posicionarse en la escena internacional del rock and roll. No querían otra cosa más que tocar, que fueran conocidos, buscar esa identidad y sobre todo tener hoy en día bastantes seguidores y en aquellos años muchos fanáticos. El cambio de nombre surgió en ese contexto. Cuando la banda finalizó esta gira, decidió dejar atrás este nombre de New Jarvers y convertirse y transformarse, por supuesto, en algo más sólido, ¿no? Que no estuviera tan complicado. Así que estos músicos británicos de aquella época, bueno, pues influenciados precisamente por todo lo que estaba sucediendo y teniendo ya, bueno, pues una carrera en donde ellos querían pues trascender un poco más y, ¿por qué no?, ganar un poco más de dinero. La influencia de Kate Moon y el rechazo, obviamente, del pasado seguían con este indie rock, ¿no? Y Jimmy Page exploraba también la posibilidad de formar un supergrupo juntos, pero con un toque muy diferente. Ya como que el indie no le llamaba tanto la atención, entonces surgió un proyecto que terminaría, ¿no?, en precisamente en darle, bueno, pues un surgimiento más importante a la banda. Así que, bueno, ellos hablando precisamente con Kamon, bueno, pues él les dijo: ustedes como proyecto van a terminar cayendo como un gran globo de plomo. Imagínate nada más, esta frase que estaba formando pues le dio sentido adverso justamente a todos los componentes de esta banda, y que además el nombre de Led Zeppelin surgió así, inspirado por la imagen de un dirigible de plomo. Era un nombre que Kate Moon, bueno, pues había mencionado en aquel entonces, y él dijo: sería divertido tener una banda llamada Led Zeppelin, recordó Jimmy Page en un diálogo justamente de un entrevista que le habían hecho en los días siguientes a su carrera musical. Así que el significado y la influencia de este nombre de Led Zeppelin seguía generando debates y manteniendo una vigencia en esta cultura popular mediana en aquellos años. Pero durante los días de Escandinavia, el grupo se mantuvo bajo la identidad precisamente de su nombre anterior como forma de protección, hasta que las primeras grabaciones pudieron identificar más vastamente a Led Zeppelin. Así que, bueno, pues de ahí surge este nombre, en donde, bueno, pues muchos de los que habían integrado la banda de New Jarvers, bueno, pues decían: no, si ustedes se cambian el nombre, no van a significar absolutamente nada y, por supuesto, van a caer como un dirigible. Así que de eso dijeron: no, no vamos a caer y vamos a ser actualmente Led Zeppelin. ¿Qué tal, eh? Y bueno, pues mientras unos querían que cayera el grupo, otros sin duda no pensarían que se mantuvieran vigente durante muchísimos años y vigente hasta el día de hoy. Con proyectos separados, sin duda alguna también, pero siguen escribiendo su historia. Y algo más, por supuesto, de la cultura popular. ¿Qué te parece?

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11: Y para despedir este programa, mis queridos radioescuchas, mis cómplices favoritos, bueno, pues nos vamos con una super rola. 14 de octubre, año 2002, tal día como hoy, la banda alemana de metal industrial llamada Rammstein publica algo llamada Fair Fate como quinto sencillo de su álbum Mother. Y el tema también, bueno, se incluyó el soundtrack de la película de acción de ese mismo año, 3X o Triple X de Rammstein. Imagínate nada más, increíble, ¿no? Y bueno, pues con esta canción nos vamos a despedir para sentir toda la emoción, despertar al vecindario y, ¿por qué no?, acompañándote a donde quiera que vayas y que, por supuesto, el rock and roll se quede contigo. 6 de la mañana, 50 minutos, yo soy Reina García de Rivera, gracias por acompañarme y esta tarde, en punto de las 6, nos escuchamos. Y, por supuesto, claro, que viva el rock and roll. Bye, bye.

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0: Muy buenos días, ¿cómo le va? Bienvenido, Centro Informativo está iniciando en este miércoles, mitad de semana, 14 de octubre de 2026. Quédese con nosotros a lo largo de estas dos horas de información, de análisis, de participación, que es la de usted. Así es que le damos la bienvenida en esta mañana, dice Dolores, con mucho frío. No, para nada, Dolores. Eso sí, un banco de niebla, maneje con cuidado.
1: Mucho cuidado.
0: Por favor, ya sabe que en esta, la carretera, la Pisaco, Tlaxcala, Tlaxcala, Pisaco, pues simple y sencillamente, varios accidentes suceden. Así es que le recomendamos que maneje con mucha precaución. ¿Cómo estás, Dolores Mercado? Muy buenos días.
1: ¿Cómo estás, Eric? Buenos días a quienes nos siguen a través de redes sociales en Centro Informativo, Informativo 100.3 o en FM Centro 100.3 en YouTube. Yo digo que si hace frío, abríguese, no está de más. Una chamarrita adicional, un suéter adicional. Y tenga mucha precaución. El banco de niebla está denso de este eso lado, sí. El Boulevard La Libertad, el Boulevard Rodolfo Rodríguez del Pan, entonces sí, conduzca con mucho cuidado.
0: Eso sí, completamente de acuerdo, en el banco de niebla sí está muy, muy pronunciado, está muy evidente, lo que también se presume que más tarde hará bastante
1: mucho calor.
0: ¿No? Cuando hay neblina, así, generalmente, así o eso nos decían, vamos a constatarlo, vamos a corroborarlo.
1: Sí.
0: Más adelante, no lo sé, Hay que sentirlo al rato, ¿no? Ya
1: sí,
0: les diremos.
1: Bueno.
0: Es lo que dicen los que le saben. Y hay que corroborarlo más tarde. Bueno, pues vamos a rescatar la encuesta del día anterior. Aumentan 168% los casos de diabetes en mujeres durante el embarazo. ¿Será por la creencia que debe comer por dos y malos hábitos? ¿O es una condición natural? ¿Qué serán los dos presupuestos que le deseábamos? Pues lo que ganó es malos hábitos. Malos hábitos que tenemos en la alimentación, y yo creo que no solo las mujeres embarazadas, sino todos, ¿no? Decíamos ayer, antes decía come frutas y verduras, pues hoy también las frutas tienen ciertas restricciones, las verduras también por el hecho de en algunas personas que no cae bien, se había estigmatizado demasiado las carnes rojas, hoy se habla de la proteína que necesita el ser humano para, incluso te acuerdas cuando muchas personas cambiaron al sistema vegano, pues resulta que no tenían la alimentación correcta para diversos ejercicios específicos o incluso hasta la vida cotidiana, ¿no? Pero bueno, pues ahí se la dejamos. Vámonos con la del día de hoy. Ley de economía digital para pagos digitales y electrónicos. En palabras llanas, las de usted y las mías, prohibirán el uso de efectivo, busca la contribución y no lavado de dinero, abrir cuentas de banco sin cobros de comisiones, ¿eh? Dolores Mercado, pues, la ley, para que nos hablemos el mismo idioma, la ley de economía digital para pagos digitales y electrónicos, ¿qué te parece?
1: Complicado. Complicado porque no todo mundo tiene a su disposición una tarjeta. Y porque vivimos en un país en el que culturalmente el pago es una complicación, ¿no? Y si no, vea en su comunidad con el padrón de usuarios del agua potable o en las escuelas, los comités de padres de familia y las cuotas que se establecen. A veces...
0: Pero las cuotas, por ejemplo, incluso los padres de familia ponen a depósito esta cuenta.
1: No, me refiero a la morosidad.
0: Ah, ya. Yeah.
1: ¿No? Si tú te haces, si hay un banco que te, le da crédito a tu palabra y de repente dices, bueno, el pago mínimo. Y entonces la cuenta crece y crece y crece y se vuelve
0: impagable,
1: muy,
0: ¿no?
1: Muy complicado cubrirla. Dime si en quienes no tenemos cultura financiera es buena idea poner una tarjeta de crédito. La de débito, pues sí, obviamente mucho más fácil el manejo, pero siempre vas a tener dinero, por ejemplo, para cuando tienes una emergencia, vas a la Ciudad de México, pagas casetas y entonces...
0: Es que las casetas van a ser una de las que se van a implementar para esto.
1: Exactamente.
0: Para que te pagues...
1: O quienes no van frecuentemente, no tienen necesidad de pagarlo, no tienen este hábito, entonces es...
0: Pero lo que entiendo es que ya no tanto que tengas que comprar el tag, sino que pagues con la tarjeta.
1: Sí, por eso.
0: A lo mejor
1: no sé, habría que revisar la información de la Comisión Nacional de Bancaria y de Valores o del Banco de México, cuántos mexicanos, qué porcentaje tienen acceso a una tarjeta y si la utilizan para realizar los pagos, porque hay quien, pues hasta realizar compras en internet le resulta un riesgo o pues da desconfianza.
0: Esta semana o estos últimos días he tenido la oportunidad de platicar con algunos comerciantes y me decían estos que por primera vez...
1: ¿Están de acuerdo?
0: No, por primera vez en la vida que llevan de comerciantes, se habían percatado que en la compra habitual, hasta la del pollo, por ejemplo, uh-huh, la gente quería, porque ya hay muchos también, hay otros establecimientos, solo todavía pasé una tiendita.
1: Que ya aceptan transferencias.
0: No, ya pago.
1: Ah, bien.
0: El problema fue que le cobro el 3%. Yo le iba a decir, ahorita lo voy a denunciar porque ya no se puede eso.
1: Sí, tiene, ¿no?, que buscar mecanismos.
0: Pero ya lo tenía, vamos. Los otros que aceptan la transferencia, hablando de la tarjeta de débito. Y entonces me regreso al otro punto que decían que para el pollo la gente estaba ya pagando con tarjetas, pero de crédito. ¿Esto qué significa? Que no tiene liquidez.
1: Exactamente.
0: Que lo que le está llegando de apoyo, bueno, usted ya lo sabemos, ya lo vimos, ya lo estamos viendo, que no alcanza para la salud, pues no está alcanzando también para la alimentación. Entonces, con esta medida que se busca, ayer también iba a comprar algunas cosas, y le digo, oye, ¿aceptas tarjeta? No, pura transferencia.
1: Sí, está la otra parte, ¿no? La gente, los usuarios que quieren pagar todo con tarjeta, porque pues ya se habituaron a eso, uh-huh, y manejan muy bien las tarjetas.
0: Bueno, pues, ¿a usted le agrada esta medida o no le agrada esta medida? ¿Qué opina? Porque también hay que decirlo, Dolores, en ocasiones, no sé si te ha pasado. Oye, necesito liquidez, pero tengo que ir al cajero.
1: Sí, también. Verdad es que sí es una gran ventaja. Por ejemplo, se te va el plazo para pagar la luz y lo haces desde la...
0: Sí.
1: Lo haces desde el teléfono, desde la aplicación.
0: Ya
1: lo hablamos de eso. y es una gran ventaja, ¿no? O caen en fin de semana el corte o la fecha límite de pago de alguna... De otra tarjeta.
0: Tú
1: lo haces con la transferencia.
0: SAT, ¿no?
1: Exacto, quienes pagamos
0: hasta del
1: impuestos.
0: SAT. Por eso, hoy le estamos preguntando, porque... Pues una de estas medidas es ya digitalizar prácticamente todo en México.
1: No sé si como país estemos preparados para eso.
0: Mira, la infraestructura creo que ya está, ¿eh? Yo creo que ya está.
1: Falta ver la cultura y sobre todo lo que decías, la disposición de, pues, de liquidez, de efectivo. Bueno, no de efectivo, sí de liquidez, de contar con los recursos necesarios para que las tarjetas tengan fondos, las que no son de crédito.
0: Y también los organismos que dan en los créditos, pues que también se pongan en torno, usted lea bien los números chiquitos, porque he visto cómo le dicen a esta tienda de los pagos chiquitos, le dicen de hasta de lo que se va a morir. Pues sí, pero el problema fue que usted no leyó las condiciones. Si sigue pagando la moto, pues usted fue el culpable, porque así lo compró. Eso también hay que revisarlo. Hablando de cultura, sí, pues se ve bien bonita la moto, ya me sentí bien en la moto, me gusta la moto, sí, como no doy el tarjetazo, sí me comprometo, y luego el malo es el otro, ¿no? Bueno.
1: O al revés, los bancos que de manera telefónica te ofrecen, ¿no? Te dicen, Eric Fernández, tienes una tarjeta de crédito preautorizada por 200 mil pesos. Uh-huh. Lo único que tienes que hacer es decir sí.
0: Sí, lo bonito ya es recibirlo. Lo
1: sí, y no hay ninguna explicación más allá.
0: Pero tiene que ver con esto que acabas de decir, la cultura financiera. Eso de andar mecanizando otras ideologías, pues una de esas es la de financiera. Porque sea la ideología que usted tenga, usa el dinero. Y esa sí sería fundamental.
1: Aprender a administrarlo desde jóvenes.
0: Pues sí.
1: El ahorro, fomentar la cultura del ahorro que difícilmente tenemos.
0: Por ejemplo. Bueno, pues esta, para que lo entienda Dolores, la Ley de Economía Digital para Pagos Digitales y Electrónicos. Lo que usted y yo conocemos en palabras llanas como, pues, evitar el uso de efectivo, del cash, del money, de la marmaja, pues se va a acabar. La otra, la del nombre rimbombante, ya se aprobó. Pues así le estamos diciendo. ¿No, Dolores?
1: Sí. Habrá que ver cómo nos va. Mira, mira lo que nos están compartiendo en redes sociales.
0: Así amaneció la basílica. ¿Y qué?
1: Apenas si se ve.
0: Ese es uno de los orgullos apisaquenses, ¿eh? La basílica.
1: Sí, claro.
0: Sí, se ve muy bonita.
1: Claro, claro.
0: Un gran día, Dolores, y era que amanecer hermoso, neblina, frío, llegando a la ciudad capital. Bueno, este problema de la basura se empieza a extender. En ello, la falta de cultura por esta gente sucia de dejar donde quiera hasta las llantas. Fíjate que ayer me tocó ver atrás de lo que era la Viliulfo González aquí en Apizaco, que los mismos vecinos, vamos, los que están ahí, ya no me dio tiempo de sacarle foto ni dejarme evidenciar porque llevaba, sí, bastante prisa. Pero la misma gente ya está dejando el agua, así como ya no me importa, ya no me importa, es mi calle, sí, pero pues, lo que hemos escuchado aquí, ¿qué le hago? Ya no es mi problema.
1: Pues el problema de la basura es de todos, ¿no? Y mientras...
0: y lo dejo en el camellón. Y ahí parece que ahora sí se organizaron los vecinos, y lo que vi, que no era una señora de edad avanzada, que eso me todavía me enerva más, porque se supone que somos de una generación...
1: Más consciente,
0: más educados. Y hay otro vecino que también llegó, casi casi te ponen, oiga, ya, ¿cómo le va con su basura, no? Ah, pues mire, la vengo a dejar aquí en la calle. Donde
1: sirvió para la convivencia.
0: Es de ese tipo de cosas, ¿no?
1: Pues hay llamados de distintos ayuntamientos para que, por favor, sea paciente y no tire la basura en... vía pública. Ojalá hagamos.
0: Dice, hora de empezar el día escuchando la mejor estación de radio, sin antes decir, Apizaco es de todos y de todos. Es la responsabilidad de cuidarla y no tirar basura en la calle. Desayuno listo para el trabajo, pan de nuez y café. ¿Y no le hará daño así? Así sin una quesadillita.
1: No, sin
0: así
1: invitar. Sin una, pensé que ibas a decir sin invitar.
0: Chilaquilito, así sin un huevito, por ejemplo, ¿no? Yo creo que a eso le falta algo. Buenos días, todo es pura distracción, los de Morena ya no saben qué inventar, yo estoy en contra, saludos, terminación, muchas gracias, terminación 05, muchas gracias, buen día, cada vez el gobierno nos controla más, estoy en contra de este sistema de pago, nos van a endeudar más y me pregunto, ¿quién va a ganar? Ya que supongo que al usar tarjetas hay alguna comisión, los bancos, y lo que les estoy diciendo, los bancos son los que al final de cuentas se llevan ese pesito, esos centavitos, que efectivamente, y luego ya los critican, que porque se han hecho millonarios. Entonces, ¿quién está propiciando esto? Pues los mismos legisladores, el mismo régimen, los mismos que lo proponen. 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No mueren, de verdad. Al contrario, se estrenan. 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

0: Presume Secretaría de Seguridad Ciudadana disminución de incidencia delictiva en municipios con mando coordinado.
1: Poder Judicial a juzgadores emitir sentencias con perspectiva de género en casos de feminicidio.
0: Propone PRDT en el Congreso Local que la ciudadanía no pague por corregir errores del registro civil.
1: Y en el segundo día de manifestaciones en la capital, trabajadores del IMSS exigen aumento del 10% al salario y condiciones laborales dignas.
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4: Buenos días, auditorio. Para este miércoles 14 de octubre tenemos niebla esta mañana con temperaturas alrededor de 15 grados Celsius. Por la tarde tendremos cielo parcialmente nuboso con temperaturas en torno a los 22 grados Celsius. Durante la noche habrán intervalos nubosos con temperaturas cercanas a los 13 grados Celsius. Vientos del noreste a lo largo del día con una velocidad media de 7 kilómetros por hora.
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8: Hola, ¿qué tal, amable auditorio? Si usted está viajando con dirección a la ciudad capital de Tlaxcala, tome sus precauciones ya que de acuerdo a la aplicación de tráfico esta mañana, 14 de octubre, se encontrará con varios puntos de congestionamiento vehicular, principalmente en la carretera San Martín Texmelucan Tlaxcala a la altura del Trébol. Mucho cuidado en la avenida Universidad a la altura de la Clínica 1 del IMSS. Maneje con precaución en la avenida Guillermo Valle. Recuerde que estará parcialmente cerrada por el ingreso de instituciones educativas. Mientras tanto, en el programa Hoy No Circula estará aplicando con normalidad para autos y motocicletas con engomado color rojo, placas terminadas en 3 y 4, que tengan holograma de verificación 1 y 2. Que tenga excelente miércoles.
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8: Está viajando con dirección a la ciudad rielera de Apizaco. Tome sus precauciones ya que de acuerdo a la aplicación de tráfico esta mañana 14 de octubre se encontrará con congestionamiento vehicular principalmente en la carretera federal México-Veracruz a la altura de la comunidad de Santa María Tlihuetzian. Recuerde que se realizan trabajos de reencarpetamiento asfáltico, lo que generará tráfico lento. Maneje con precaución principalmente en la avenida Cuauhtémoc e Ignacio Zaragoza. Además, extreme precauciones en las avenidas que estarán parcialmente cerradas por el ingreso de instituciones educativas. Mucho cuidado en la avenida Juárez. Recuerde que también se realizan trabajos de obra en esa misma avenida. Que tenga excelente día.

0: 7 de la mañana con 23 minutos. Tenemos más mensajes. Eric Dolores, muy buenos días. Respecto a la ley de economía digital, no hay que confundir que no quiere decir que usemos tarjetas de crédito para enredarnos. Eso es lo que tú presupuestabas, Dolores. Entonces, te están diciendo esto, que no hay que confundirlo. Yo entiendo muy bien lo que tú refieres, que al momento de entrarle a la digitalización va a ser más fácil, entre comillas, adquirir créditos o que los bancos lleguen con créditos, ¿no? Yo así
1: crédito
0: lo entendí.
1: Al consumo.
0: Yo así lo entendí.
1: Sí, no es obviamente indispensable. Lo ideal sería tener una tarjeta de débito con tu patrimonio ahí, o bueno,
0: tu dinero líquido,
1: planita, ¿no?
0: Sí, que no le estés pidiendo, porque exacto, dice después del mensaje, quiere decir que nuestro propio dinero lo vamos a convertir en digital. Solo vamos a gastar lo que tenemos, no hay que confundir esa parte de que vamos a tener un dinero extra por la tarjeta de crédito. No es nuestro propio dinero que lo vamos a convertir en digital con las tarjetas de débito, terminación 76. Ahora bien, el crédito no es malo, tampoco hay que estigmatizarlo, ¿eh? ¡Ojo! No hay que estigmatizarlo. Alguien que estoy viendo decía hace unos meses, hace algunos años, el crédito es malo. Ya después de varios argumentos.
1: Bueno, si no lo sabes manejar, por supuesto.
0: Pero después de varios argumentos donde el crédito incluso habla de algunos mecanismos que utilizan las empresas para generar una sanidad financiera. Y conlleva también, por supuesto, a saberlo manejarlo, no generar mayor gasto de lo que usted puede permitirse pagar. Es sano. Pero lo que se refería a Dolores es que cuando entra la digitalización, factible que los bancos te digan, oye, tú ya tienes algo preaprobado, como
1: en
0: lo hiciste.
1: En este momento ya estamos bombardeados por ofertas, ¿no?, de tarjetas de crédito de bancos mexicanos y
0: pero es de las personas que ya estamos en la digitalización. Los que no, les va a llegar esa tentación.
1: Exacto.
0: Vámonos con otro mensaje. También pido, por favor, hagan un llamado al municipio de Yauquemecan, pues en San José Tetel hay una cantina en la calle, ya que todos los días, a todas horas, hay personas ingiriendo bebidas etílicas al paso de la carretera en Avenida México. Ocupan la calle, los peatones tenemos que caminar sobre la carpeta asfáltica, al igual que las lámparas que no funcionan. El presidente de comunidad no hace caso. Hay presidente de comunidad. Dice, no hace caso ya para que vaya a arreglar estas situaciones y pide copias de credencial de elector. ¿Cómo? ¿Por qué? Por eso les pido el llamado al municipio. Bueno, pues lo hacemos, se lo enviamos, por supuesto, porque sí, efectivamente hemos hecho llamados de esa comunidad y quien nos ha atendido es directamente la alcaldía. Porque ahí en la comunidad pues están más preocupados y ocupados, creo, por otras cosas, como por ejemplo andar pidiendo credenciales de elector. ¿Para qué? ¿Será para las sábanas lo mismo que hay en el ITPJ? ¿Qué? ¿Sí? ¿Será para lo mismo la operación política que en lugar de alfabetizar
1: muchos ya están, en
0: están
1: eso,
0: trabajando, ¿no?, en eso? Muchos ¿será para eso también en esta comunidad? ¿Qué piden? ¿O para qué, Dolores?
1: No tengo idea.
0: ¿Para apoyos?
1: Directamente.
0: No sé. La terminación 81, es lamentable que las autoridades crean leyes que solo benefician a unos cuantos. Parece que nada más quieren darle en la torre al pueblo. Ojalá esto nos sirva para valorar nuestro voto en las próximas elecciones. Y yo le cambiaría, fíjese, por eso, porque nos han visto como el pueblo al que pues no sabemos, no participamos, no levantamos la mano, no decimos. Pues por eso pasan o han pasado muchas cosas, hasta nos han engañado y sobre todo muchos hemos creído. Vamos a iniciar con la información, ¿le parece? Hugo Paredes ya está al tanto de esto. Él sí se informa, él sí hace ciudadanía. ¿O no, mi querido Hugo? ¿Cómo estás? Muy buenos días.
2: Hola, auditorio. Buenos días. Claro que sí. Estamos pendientes y haciendo todo lo que nos corresponde.
0: Tratamos de hacer lo más que corresponda, ¿no, Hugo?
2: Sí, claro. Sí,
0: a veces se nos, hay que decirlo también, como ciudadano se nos puede ir una que otra cosita. Pero se trata, ¿no?
2: Sí, al final de cuentas somos seres humanos y pues con defectos y virtudes.
1: Me suena muy poético.
0: Sí, anda como que muy...
1: No sé qué le pasa a Hugo Paredes.
0: Sí, algo le está pasando. Oye, mi querido Hugo, bueno, pues fíjate que afortunadamente ahora sí le entendí la nota porque hablan del tiradero en Atlangatepec. Seguirá en operación, que el otro no. Aunque las lluvias retrasan el ingreso de camiones para depositar la basura, tengo entendido que estos pues están atascando, ¿no? Hubo hace algunas semanas, hace unos días, una complicación porque varios de estos con el peso, obviamente, y las lluvias, pues están atascando. Y no solamente por el lodo, sino por los desperdicios que ya se tienen prácticamente abarrotado este y que podría solo operar pues por un tiempo no muy largo, tengo entendido así, ¿no?
2: Sí, Eric, y es que no hay otro lugar donde Tlaxcala pueda, o los ayuntamientos, ¿no?, los municipios puedan depositar los desechos sólidos. No hay, Eric, entonces es el único y va a seguir operando hasta que pues se llegue su terminación. Por ahí antes del 2030 deben ya estar clausurados, cerrados estos centros de disposición. Bueno, este último.
0: ¿Este qué? Este, o sea, el último, tiradero, ¿verdad?
2: El último tiradero. Okay.
0: Perfecto, Hugo, te escuchamos con la información.
2: Pues así es, pues precisamente este tiradero a cielo abierto de Tetla a Tlangatepec continuará funcionando durante los próximos meses, pese a los retrasos en la recepción de residuos provocados por las condiciones climáticas, las limitaciones de la maquinaria y las complicaciones logísticas. Así lo confirmó el coordinador de comunicación social del gobierno del estado, Antonio Martínez Velázquez. El funcionario explicó que este sitio recibe un volumen de basura mayor al que originalmente estaba proyectado, situación que complica las labores de descarga y provoca demoras en el servicio. No obstante, aseguró que el gobierno estatal mantendrá su operación mientras los municipios buscan pues alternativas para la disposición final de sus residuos. Escuchemos.
3: El gobierno del estado pues lo que hace es coadyuvar para que funcione para todos. Efectivamente ha habido retrasos, también por una cuestión pues entre el clima, la maquinaria y lo que se ha juntado. Como saben, ya inició el proceso de licitación para cerrar el tiradero de Nanacamilpa Calculalpan. Entonces es el único que queda.
2: Martínez Velázquez recordó pues necesario que los ayuntamientos empiecen a buscar otras opciones para depositar su basura en coordinación con la Secretaría del Medio Ambiente. Añadió que ante la cancelación de la posibilidad de contar con una alternativa estatal para la disposición de estos residuos, como lo era este polo de economía circular, se convocarán a los presidentes municipales para analizar soluciones, pues corresponde a los ayuntamientos garantizar el manejo adecuado de los desechos sólidos. Escuchemos.
3: Y los municipios, como hemos dicho aquí, pues son quienes tienen la obligación de pues de los residuos sólidos, y en todo caso tendrían que estar buscando opciones junto con la Secretaría de Medio Ambiente para poder cumplir con una obligación constitucional que tienen los municipios. Entonces, el gobierno del estado todavía operará en los siguientes meses el basurero de Atlangatepec.
2: En este contexto, los retrasos en la recepción de basura en Atlangatepec han complicado el servicio de recolección en por lo menos 20 municipios, algunos de los cuales han reportado ya suspensiones en la recolección, por lo que la búsqueda de alternativas será pues clave para el próximo cierre de este tiradero. La información, Eric.
0: Muy bien, bueno, pues a ver qué sucede, porque ahora los municipios ya se han abocado a decirle al ciudadano, espérate porque no sé qué hacer con la basura, pero no han dicho exactamente qué va a suceder, cuál es el plan B, ¿verdad?
1: Espérate cuánto tiempo, ¿no?
2: No hay un plan B, Eric, no hay todavía. Vamos a ver estas reuniones, ayer lo comentaba el coordinador, ¿no? Todavía están en esas reuniones con los 60 presidentes para ver qué es lo que se va a hacer.
0: Mira, he indagado en algunas alcaldías tratando de ver qué está sucediendo con esto, y lo que tú estás diciendo derivado de las reuniones, ¿sabes cómo van? ¿Con qué aspecto van? Esto también incluso en cabildos, en algunas direcciones, que dicen, pues vamos a ver qué nos dicen. Y eso sí me alarma, me llama la atención, porque no van con propuestas, que ese es como que el otro punto, que es para mí preocupante.
2: Sí, al final de cuentas debe existir una propuesta también por parte del municipio, que es el que debe manejar estos residuos, y también pues una propuesta del gobierno del estado, ¿no?
0: Porque ahí es donde entra este precepto que muchos alcaldes o muchos municipios dicen, es que el 115 constitucional, y cuando, como en todo, ¿no?, en este país, cuando no nos conviene, no, pues es que sí necesitamos que nos digan, vamos a ver qué nos dicen, así, así me lo han dicho.
2: Sí, así pasa, Eric, cuando conviene sí, cuando conviene no, pero pues, aquí el asunto es que los camiones están ahí atascados y la ciudadanía no sabe qué hacer con su... con la basura, ¿no?
0: También. Pues sí, porque hoy, te digo, ayer, no sé si escuchaste, yo vi como ya los vecinos aquí en Apizaco, ya, ahí te la dejo, a ver qué haces. Sí. Oye, pero que lo están multando, ahí te la dejo, a ver qué haces, ahorita no me ven. Este vecino, ¿cómo estás? Muy buena tarde. Ya dejando su basura, sí, mire, aquí la venimos a dejar. Así de ese tamaño, ¿eh?
2: Sí, así está pasando. Y no dudo que nosotros municipios en los 60, ¿eh? Porque este problema es estatal.
0: No, claro, claro, por supuesto. Bueno, pues así las cosas. Hablando de conveniencias, no te voy a dejar de convenir, Hugo, ¿eh? Ya se acerca la feria, ya quedamos.
2: Pues ayer pasamos por el recinto ferial, Eric, y pues van ahí a marchas forzadas.
0: No,
2: ¿eh?
0: ¿No viste la publicación que hicimos en torno al adelanto de las imágenes?
2: Sí.
0: Ahí están ya. Ya están listos. Yo inmediatamente busqué dónde está de esa bebida espirituosa que tanto gusta Hugo Paredes. No la vi, hay que hacer el scouting personal.
2: Vamos a ver.
1: Y a ver
2: vamos
1: qué otras cosas se encuentran.
0: Y a ver qué otras cosas se encuentran. Gracias, Hugo.
2: Estamos atentos.
0: Vámonos a la pausa y tenemos mensaje, señor productor. A ver, permítame usted. Ahorita le digo. Es lamentable que las autoridades crean leyes que solo benefician a unos cuantos. Ah, ya lo habíamos leído. Vámonos a la pausa, rezamos.
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0: conversamos precisamente con Hugo Paredes porque nos dice que presume la Secretaría de Seguridad Ciudadana disminución de incidencia delictiva, esto en municipios de mando coordinado. Recordemos que ese es el mando coordinado, es aquel donde llegan pues prácticamente todas las fuerzas a hacer presencia, recorrido, operación y a tomar de alguna manera el control. Lo que sí se ha visto y dicho por incluso algunos ciudadanos es que cuando llega se sienten más seguros. Y vaya descalabro a las municipalidades porque es la única forma en la que el ciudadano ve con buenos ojos el sentido de decir puedo salir a la calle y saber que hay alguien que va a responder. Así lo han dicho algunos con los que he comentado acerca de este tema del mando coordinado. Y bueno, pues ahora también las propias autoridades dicen en las cifras también ha cambiado. Platícanos, Hugo.
1: Así es, Eric. El titular de la Secretaría de Seguridad Ciudadana, Alberto Martín Perea Marrufo, afirmó que este mando coordinado ha dado resultados positivos. Dice así, en los 10 municipios donde se ha implementado al contribuir a la reducción de la incidencia delictiva mediante el despliegue de más elementos y la coordinación entre corporaciones estatales, municipales y federales. Señaló que le gustaría extender este mecanismo a los 60 municipios de Tlaxcala, sin embargo, reconoció que la falta de personal y de recursos impide aplicarlo en toda la entidad. Escuchemos.
2: También decirle que donde en general el balance yo creo que es positivo porque sí se baja la incidencia donde llega el mando coordinado por la cantidad de fuerzas que se concentran en ese en esa demarcación. Yo quisiera tener 60 mandos coordinados, ¿no? Pero desafortunadamente no nos alcanza la gente y obviamente los recursos. Pero bien, vamos bien con el mando coordinado.
1: Explicó que una vez implementado el mando coordinado no se limita al despliegue operativo, sino que también incorpora labores de investigación e inteligencia, así como acciones de prevención del delito en instituciones educativas. En estas tareas participan instancias federales como la Secretaría de Marina, la Secretaría de la Defensa Nacional y la Guardia Nacional, cuyos elementos también realizan patrullajes en las zonas intervenidas. Este mecanismo comenzó a operar en San Pablo del Monte en 2023, y posteriormente se extendió a otros municipios. Entre las demarcaciones donde se ha aplicado está el Carmen Tequexquitla, Calpulalpan, Zacatelco, San Lucas Tecopilco, Xicotzinco, Santa Cruz Tlaxcala, Nanacamilpan, Plaxco y recientemente en Huamantla. Y en este último municipio, en Huamantla, Perea Marrufo aseguró que el mando coordinado ha permitido una disminución importante en la incidencia delictiva, particularmente en comunidades como Lázaro Cárdenas y Zaragoza, donde, según dijo, los propios habitantes han reconocido una mejoría en materia de seguridad. Lo escuchamos.
2: En Huamantla nos ha dado buenos resultados, tan es así que bueno, la incidencia bajó drásticamente. Esto dicho por las mismas ciudadanos. Ven muy bien el mando coordinado, inclusive sobre todo en comunidades como Lázaro Cárdenas y Zaragoza, que han tenido a menos la incidencia. Solo ayer, bueno, se recuperó un vehículo con reporte de robo, pero creo que cuando llega el mando coordinado es un mecanismo de coordinación, obviamente con la autoridad municipal, que pues precisamente tiene esa función de fortalecer la seguridad y
1: finalmente confirmó que hubo una rotación en la Dirección de Seguridad Pública Municipal de Huamantla. Aclaró que el movimiento no obedeció alguna irregularidad administrativa, sino que tuvo como propósito reforzar las tareas de seguridad en esa región. La información, Eric.
0: Muy bien, bueno, pues ahí lo tiene usted, este asunto de la seguridad que tanto nos preocupa. Ahora esperemos vemos esta ocupación y que sigan disminuyendo los números, pero también, por supuesto, la percepción. Tenemos más información, Dolores.
3: Sí, justamente en materia de seguridad, Tlaxcala se ubicó entre las 10 entidades con menor número de homicidios dolosos en México, con 89 víctimas registradas entre enero y septiembre de 2026. De acuerdo con las cifras presentadas ayer durante la mañanera del pueblo de la presidenta Claudia Sheinbaum Pardo. De acuerdo con el secretario de Ejecutivo del Sistema Nacional de de seguridad. Los homicidios dolosos registrados en Tlaxcala representan el 0.7% del total nacional, lo que colocó a la entidad entre los 10 estados con menor número absoluto de víctimas durante los primeros 9 meses del año. Además, Tlaxcala registró una disminución del 6.3% en el promedio diario de homicidios dolosos al comparar el periodo de enero a septiembre de 2026 con el mismo lapso, pero de 2025. Según la información presentada por el Gobierno de México, este indicador es muestra de una reducción interanual en el promedio diario de víctimas. En este contexto, en el que las 32 entidades federativas reportaron disminuciones en este delito durante el periodo analizado. Y finalmente, pues en Tlaxcala, el gobierno del estado, encabezado por Lorena Cuellar Cisneros, mantiene un trabajo coordinado con las instituciones federales de seguridad mediante acciones de prevención, inteligencia, investigación y atención a las causas de la violencia en concordancia con la Estrategia Nacional de Seguridad.
0: Ya tenemos más información porque proponen en el PRDT, y ya vaya que ya hacía falta, ojalá en el Congreso lo hubieran propuesto. Sí, está bien que venga de un partido político, pero ¿y en el Congreso por qué no? Fíjate, me enteré apenas. Van a hacer un cambio aquí en San Cosme. ¿Cómo, tú cómo conoces a San Cosme? ¿Con qué denominación?
3: San Cosme, Xalostoc.
0: Bueno, ahora que ya no es Xalostoc.
3: Entonces...
0: que ya nada más es San Cosme, entonces usted debe pagar.
3: Y toda la gente que tiene acta de nacimiento, usted debe pagar.
0: Punto.
3: No puede ser.
0: Pues, se acabó.
3: Bueno, pues ojalá esta iniciativa.
0: O es al revés, no recuerdo. Si es o es este que ya no es San Cosme o que ya no es San Cosme. Pero una de las dos que ya no es.
3: El asunto.
0: Oiga, pero yo no lo pedí. ¿Quiere su acta? ¿Quiere su documento? Vaya,
3: paga. Ayer nos del auditorio nos compartió una persona que no puede registrar a su hijo recién nacido porque le detectaron un error en el acta de nacimiento y necesita algo así como más de 5,000 pesos para...
0: pues venga a pagar.
3: Para solucionar, para corregir. Algo que...
0: ¿y de quién no es el error? ¿Quién es el error?
3: Sí, esta iniciativa es buena, la verdad, y tendría... tiene el apoyo social, sin duda.
0: Pero no en el Congreso, me imagino, porque no creo que pase.
3: Veremos. No, es que al final de cuentas sí es una importante captación de recursos.
0: Bueno, pues hay que ir a preguntarle a los diputados,
3: ¿no? Los costos
0: en
3: registro civil.
0: Pues sí, pero ¿por qué tenemos que estar pagando algo que
3: sí,
0: no fue tu error?
3: Lo que sí es que es en el Congreso donde deben solucionar el tema. Porque ahí es donde ponen además las tarifas.
0: ¿Y dónde tenemos que ir a preguntar? Pues al Congreso, ¿no? ¿Te parece?
3: Sí. Pues a ver qué trámite va a tener esta iniciativa.
0: Si le ven el color de dónde vino la iniciativa...
3: Hay que darle
0: para nosotros
3: valorar la utilidad.
0: ¿Qué sería
3: social
0: más importante, esto o que se homologuen luego las leyes que vienen, las directrices que vienen desde
3: y
0: la
3: que federación? Que también en esas andan, lo de la doble nacionalidad lo van a aterrizar a Tlaxcala.
0: ¿Qué le interesa más al?
3: Por supuesto, este a asunto de las,
0: a ver,
3: de las tarifas.
0: Quienes están siguiendo en redes, a usted, lo estoy viendo a la cámara, vamos, directamente. ¿Qué nos interesa más? La diputada que está planteando esto, ¿me puedes ayudar?
3: Laura Yamili.
0: No, la de la homologación de la doble nacionalidad. Ahorita, Mastranzo.
3: Sí, ahorita.
0: ¿La diputada Mastranzo?
3: Sí, Ana Berta.
0: Ana Berta Mastranzo. Gracias, diputada, por ocuparse en temas que, por supuesto, preocupan, pues yo creo que más a algunos.
3: A su partido.
0: Por eso digo algunos. ¿Por qué no, diputada Mastranzo, también se ocupa en esto? Que sí nos preocupa a los tlaxcaltecas. En que esa persona que no puede registrar va a pagar, además del tiempo que ya perdió, 5,000 pesos.
3: Uh-huh. Y si quiere,
0: le podemos decir a nuestra compañera Rosario Grado, que ya nos explicó que también ha pasado por este viacrucis y alrededor ya nos hablaba de los 4,000 pesos. Y si quiere, le pongo el ejemplo de este que me acaban de decir la semana pasada, el viernes específicamente. De esto que porque ya no es, no recuerdo si es San Cosme o si es Xalostoc, ¿no cree que para nosotros, para los tlaxcaltecas, es más interesante, no más interesante, más importante que si una nacionalidad y la otra? Cierto, puede tratarse el tema, pero
3: hay prioridades.
0: Por lo menos para nosotros, para los que votamos, sí nos interesaría más esto. Pero bueno, vamos precisamente de esto a entender.
3: Con Edwin
0: Chiñas. Ahí te encargo que les empieces a preguntar a los diputados si le van a entrar al tema o por ser de los amarillos, pues no interesa. Te escuchamos.
4: Claro que sí, Eric, muy buenos días, saludo con muchísimo gusto, ¿qué tal auditorio? Claro que sí, Eric, vamos a estar presionando para que esto, que es algo que nos añade a todos, pues nos veamos beneficiados en cuestión. Y en este caso, la diputada Laura Yamily Flores Lozano presentó una iniciativa para que el Estado asuma los costos de las correcciones y actualizaciones registrales cuando los errores sean responsabilidad del propio registro civil, a fin de evitar que las familias tengan que pagar por fallas administrativas que no cometieron. Durante la presentación, la legisladora explicó que las inconsistencias en documentos oficiales pueden convertirse en obstáculos para estudiar, trabajar, acceder a servicios o realizar trámites indispensables, especialmente cuando su corrección presenta un gasto para las personas afectadas. Escuchemos.
5: Muy sencilla. ¿Por qué una persona tiene que pagar por un error que no cometió? ¿Por qué una madre de familia que la consigue cargar con los útiles escolares?
4: La propuesta surgió después de la atención a casos en los que las personas buscaron resolver problemas en sus documentos oficiales. Flores Lozano sostuvo que la respuesta no debe limitarse a ayudar individualmente a quienes enfrentan estas dificultades, sino que es necesario modificar las reglas para evitar que otras familias pasen por la misma situación. La diputada también llamó a sus compañeros del Congreso a analizar la iniciativa sin anteponer diferencias partidistas y considerar que la corrección de errores registrales debe atenderse como un asunto de responsabilidad institucional. Escuchemos.
5: Para dirigirme a mis compañeras y compañeros diputados de todas las fuerzas políticas, esta iniciativa no debería dividirnos, porque los errores de las actas de nacimiento no distinguen colores partidistas, afectan a personas de todas las comunidades, de todas las edades y de todas las condiciones económicas.
4: La propuesta busca que el costo de subsanar errores atribuibles al registro civil no recaiga en la población y deberá seguir el procedimiento legislativo correspondiente para su análisis. Eric, el reporte.
0: Muy bien, bueno, pues ahí tiene usted el tema, por supuesto. También ya Edwin Chiña se va a encargar de
3: dar seguimiento.
0: Pues de preguntar, ¿no? Si va a entrar o no, o nos interesa más el asunto de la
3: un sondeo doble. Brevemente, ¿a qué le darían prioridad los integrantes de la legislatura? Inciso a esta propuesta
0: de la doble revisar. Nacionalidad, que vamos, que no gobiernen aquellos que tienen doble nacionalidad. La otra es que no paguemos lo que no fue nuestro error. ¿Cómo, por qué? Oye, que ya le pusieron de la solidaridad, bueno, pues sí, pues fue una bola de barberos que le pusieron porque presidente Gortari.
3: Pero además, yo creo que está mal enfocado porque no es un error, estuvo vigente en determinado tiempo, y si estuvo vigente pues sí, y ahora cambian las cosas, no tendría por qué perder esa validez, ¿no? No tendría.
0: A Pisaco de Barrón Escandón, bueno, pues, le cambiaron, cierto, modernizaron, como quiera usted llamarle, pero el que está pagando es el ciudadano, y no es, digamos, bueno, fuera, que aún así duele, 80 pesitos, 120 pesos, que luego es el...
3: Como la expedición del acta, ¿no?
0: Bueno, no. Casi 200. A mí no me gusta pagar eso, la verdad. Pero bueno, lo necesito.
3: Pero es más accesible, sí, claro, hablar de 5 mil, 6 mil pesos.
0: Y todo el viacrucis, además.
3: Porque es un peregrinar. Vaya al registro civil de tal, y luego a tal, y luego a la coordinación estatal, y en fin.
0: Pues, ahí está. ¿Qué hacemos, señor productor?
3: Vamos al
0: corte. Vamos a la pausa y regresamos.
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0: Qué bueno que sigue con nosotros, 7 de la mañana con 55 minutos, se encuentra y le damos, bueno, ya, desde luego ya tiene la bienvenida desde hace mucho tiempo, no tanto, pero sí en alguno, pero en estos estudios sí. Habíamos tenido la oportunidad de platicar con ella, con la maestra María Dolores Ruiz Zambriz, vocal ejecutiva de la Junta Local Ejecutiva del INE en Tlaxcala. Bienvenida, ¿cómo le va?
1: Muy bien, Eric, muchísimas gracias por el espacio y también muchísimas gracias por la bienvenida a la sociedad tlaxcalteca.
0: ¿Y cómo la tratamos? ¿Cómo ve Tlaxcala?
1: Muy bien, muy bien.
0: La verdad, ahorita sí, que nadie nos escucha.
1: Bueno, que nadie nos escuche, que no quede grabado.
0: Sí.
1: Muy bien, estoy muy contenta porque entiendo, y así me lo han manifestado, que la sociedad tlaxcalteca es muy politizada.
0: Totalmente.
1: Entonces, eso está muy bien porque nosotros en las instituciones electorales lo que necesitamos es una sociedad así, es decir, una sociedad exigente, una sociedad participativa. Uh-huh. Entonces, eso pinta muy bien y la verdad es que me siento muy confiada de que vamos a dar muy buenos resultados en la organización de las elecciones.
0: Ahora, precisamente de eso, porque bien lo dice, nosotros terminamos una elección y ya estamos pensando en el otro, quién quedó, cómo quedó y cómo se están moviendo. Pues hemos dicho tanto acerca del papel del INE de hoy, de lo que está sucediendo, pero nos ocupa precisamente y específicamente un tema, que hay una convocatoria para ocupar el cargo de consejera o consejero electoral en los consejos distritales del INE en la entidad. Y yo quiero hacer énfasis en esto porque deriva precisamente un elemento de legitimidad y de creencia en lo que pues a veces estamos viendo, y lo hemos dicho, pareciera que nosotros ya estamos los ciudadanos viendo otra realidad que a veces, y lo hemos dicho, el INE pues creemos que no ve, y creo que es importante saber de estos consejeros porque es parte fundamental de quienes van a recabar mucha de la información en las jornadas electorales, en el proceso mismo del electoral, y conlleva pues que sean ciudadanos propios, pero además pues que sí garanticen que no hay un interés de lo que acabamos de decir, político, ¿no?
1: Así es, Eric. Mira, es muy importante lo que mencionas porque los consejos distritales son los órganos en donde las y los ciudadanos participan como consejeros. Está integrado por 7 personas que votamos. Uh-huh. Una de ellas va a ser la consejera presidente, el consejero presidente de los distritos, pero 6 son consejeros ciudadanos. Okay. Es decir, son 6 integrantes de la sociedad que están revisando, que están acompañando y que están validando las actividades que realizamos en el INE. Un ejemplo muy sencillo. Nosotros presentamos un listado de los lugares en donde podemos instalar las casillas, que reúnen obviamente los requisitos uh-huh. Para ello. Nosotros como juntas distritales los proponemos, pero los consejos distritales son los que dicen sí o no. Entonces son quienes determinan. De ahí la importancia de estas figuras. También son quienes sortean a las y los funcionarios de mesa directiva de casilla. Uh-huh. También son quienes acreditan a solicitantes para ser acreditados como observadoras o observadores electorales. Es decir, son quienes toman parte en decisiones tan fundamentales ahorita en la organización de las elecciones. Entonces, su figura es muy, muy importante. Repito, representan 6 de 7 votos. Uh-huh. Son la gran mayoría.
0: ¿Cómo blindar? Porque aquí, hablando de que Tlaxcala es muy politizado, ¿cómo blindar que traemos un interés político, un color, una filia, fobias también? ¿Cómo garantizar que estas personas, cuando estén ahí decidiendo esto tan importante, pues que gane el interés democrático por encima del interés particular o individual?
1: ¿Cómo brindar esto? Con la participación activa de todas y de todos. Esta convocatoria es abierta, es pública. Uh-huh. Se tienen que cubrir ciertos requisitos, ¿no? Ser ciudadanos mexicanos, contar con credencial, ser de aquí de Tlaxcala o estar avecindados al menos 2 años y que uh-huh. eso sea comprobable con su credencial para votar. Y entonces, ¿cómo lo brindamos? Escogiendo a los mejores. Uh-huh. Pero si nosotros ahorita tenemos 11 espacios para consejeras y consejeros propietarios y recibimos solamente a 11 solicitantes, a 11 aspirantes, vamos a designarlos a ellos, Eric. Uh-huh. En cambio,
0: si hay mayor participación.
1: Exacto, si hay mayor participación, nosotros vamos a poder elegir los mejores perfiles, a quienes representen a la sociedad, académicos, amas de casa, personas que tengan conocimientos o que no tengan conocimientos, uh-huh. solamente que tengan disponibilidad. También eso es muy importante mencionarlo, porque porque es estas actividades requieren de muchísimo tiempo. Uh-huh. A veces hay que estar en la mañana, en la tarde, en la noche. Los fines de semana son días muy productivos para quienes organizamos las elecciones. Entonces, deben de tener tiempo sábados y domingos, los días festivos cuando uh-huh. nosotros...
0: Tocan en este, exacto, en este periodo.
1: Exacto, cuando la gente, el 10 de mayo uh-huh. es un pues día hay que seguirle, ¿no? que hay que seguirle, que es muy productivo para acompañar en las capacitaciones, en las supervisiones que se realiza a quienes van a recibir y a contar los votos, a funcionarios de mesa directiva de
0: casilla. ¿Reciben un salario?
1: Reciben una dieta, reciben un apoyo que la verdad es muy competente. Yo creo que es un...
0: Porque ahí también estriba parte del interés, pues sí tengo ganas, claro, pero tengo que hacer, ¿no?
1: Claro. O sea, por decir, si tenemos a una persona que tiene su negocio propio, la dieta pues puede ser competitiva uh-huh. con la que él mismo genera. Uh-huh. Si tenemos a un profesionista, también es una dieta pues compensa, acorde, ¿no? Exacto, es una que compensa toda la disponibilidad de tiempo que le vamos a exigir.
0: Perfecto. ¿A través de qué medios puede conocerse más esta información o pueden empezar a hacer el proceso para poder participar dentro de esto que usted está invitando?
1: Seguramente aquí en la estación de Centro 100.3 están saliendo los spots, pero también pueden conocerla en la página del INE, INE.mx. Ahí hay un apartado de convocatoria para consejos distritales. En las redes sociales también del INE Tlaxcala, también uh-huh. ahí tenemos mucha información. Y en la página es en donde pueden registrar, pueden subir sus documentos, que es muy sencillo, es el acta de nacimiento, la credencial para votar, la CURP, el comprobante de estudios y el comprobante de domicilio. Una vez que lo suben, deben de ir a alguna de las tres juntas distritales uh-huh. o a la junta local en el centro de Tlaxcala para que nosotros validemos los documentos. Claro. Porque nos pueden decir, tengo un doctorado en derecho electoral, uh-huh. pero tú puedes subir algún documento, pero en las juntas nosotros ahí lo verificamos que efectivamente lo sea.
0: Ahora, hablando de esta documentación, de esta preparación académica, es fundamental, por ejemplo, si alguien nada más tiene una preparación básica de educación, pero tiene las ganas de participar.
1: No es indispensable, okay. No pedimos, para ser contratados como capacitador o capacitadores, es la única que pedimos que tengan mínimo secundaria. Uh-huh. Para ser consejeras o consejeros distritales, no es indispensable alguna escolaridad, algún grado académico. Uh-huh. Solamente con que tomen un curso que está en la página del INE, de inducción para los consejos distritales, con eso pueden tener un panorama muy amplio y ya una vez que sean designadas o designados, pues nosotros ahí ya les damos toda la normatividad, les capacitamos, les enseñamos todo lo que necesitan saber para llevar a cabo sus funciones y darle seguimiento puntual a lo que las juntas del INE estamos proponiendo.
0: ¿Las fechas en las que tendrán que hacer este proceso?
1: Ya estamos, a partir del 16, uh-huh. del 16 al 31 de octubre. Obviamente, como el registro es virtual, pues a la hora que les sea posible, okay. Nada más entre ese mismo periodo, entre el 16 y el 31 de octubre, también deben de ir a las juntas para uh-huh. revisar la verificación que comentaba hace unos momentos, y el horario allí es de 8:30 a 4 de la tarde, de lunes a viernes, y el sábado también, ahí vamos a estar, de 8:30 a 4 de la tarde.
0: La invitación para que usted participe, para que sea parte de esto, y que por supuesto no tengamos que decir, es que lo hicieron mal, pues usted como ciudadano lo puede hacer y puede verificar y nos puede dar la certeza porque de eso se trata. Maestra, pues le agradecemos y que nos demos la oportunidad en otro momento para seguir platicando de esto, que en Tlaxcala nos gusta ser grillitos un poquito.
1: Y eso me encanta, Eric, muchísimas gracias por el espacio.
0: La maestra María Dolores Ruiz Ambriz, vocal ejecutiva de la Junta Local Ejecutiva del INE en Tlaxcala, participe, ya lo sabe, del 16 al 31 de octubre. Pues participe, eso es lo que necesitamos, más ciudadanía para que esto se empiece a ver como lo tenemos soñado los mexicanos. Vamos a la pausa y regresamos.
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11: Iba cayendo la noche cuando la familia Hernández Pérez regresaba de trabajar la tierra, cansados, con hambre y con la espalda adolorida. De pronto, al mirar a la punta del cerro,
12: ¡pero qué chihuahua, mujer! ¿Ves esa luz?
13: Mamá, mamá, es una bola de fuego flotando, subiendo, bajando, como lo contó aquella tarde mi abuelita Marce. Ella dijo que eran...

0: Simplemente corrieron aterrados, dejándolas atrás. Al llegar a casa...
1: Mamá, entonces esas bolas gigantes que vimos en el cerro...
0: Como lo contó tu abuelita, son esas mujeres marcadas por una maldición que, llegada la noche, se desprenden de sus piernas y se convierten en aves o en luces que se desplazan por la oscuridad buscando recién nacidos.
2: Vieja, ya puse la tranca en la puerta. Por favor, no te despegues del bebé.
1: Sí, ya sé. Hay que dibujar una cruz con carbón, tijeras abiertas debajo del colchón, agujas, espejos.
0: Esta leyenda sobre la Tlalhuepuchi continuará. 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
5: Muy buenos días, los saludo con el mismo gusto y placer de siempre. Este mes de octubre todos recibimos la invitación a generar conciencia por este problema del cáncer de mama. Si bien Tlaxcala no es de los estados más afectados, se dice que son 12.9 fallecimientos de mujeres por 100,000 mujeres mayores de 20 años. Obviamente el pensar en una sola muerte por esta causa es para tomar conciencia. Y no solamente es el caso de las mujeres, en este 2026 se han detectado ya 77 diagnósticos en mujeres y 3 en hombres. Así que el cáncer de mama está tan presente que vale la pena tomar medidas preventivas. Se recomienda pues la exploración en las mujeres y para las mujeres de más de 40 años hacerse las mastografías. Hace tiempo era como un tabú hablar de esto. Hoy si lo hablamos socialmente y vamos generando esta conciencia, especialmente en las mujeres, desde su infancia, su adolescencia, pues podremos ir evitando cosas funestas. Es tarea de todos y es un trabajo donde cada uno de nosotros debe aportar lo suyo en esta generación de conciencia. El moñito color de rosa es un signo y lo vemos en ambientes deportivos o en otros ámbitos sociales con esta misma finalidad. Generar conciencia, realizar medidas preventivas y que todos podamos ayudar a que en las familias se pueda hablar con total libertad de este tema y saber que al tratarse de un problema de salud pública que puede llevar a la muerte, pues entonces le demos la seriedad del caso. He escuchado pues a testimonios de mujeres que con la detección temprana han vencido el cáncer. También parece que todos tenemos familiares que están pasando por esta situación o incluso que algunas le han extirpado un seno por este mismo problema. Así es que este mes de octubre, que debiera ser siempre, pero este mes de octubre, que nos invitan a visibilizar este problema, será bueno que cada uno de nosotros hagamos desde nuestras trincheras pues una labor para socializar estas reflexiones y también hablar de los casos de mujeres que han vencido el cáncer por la detección temprana, por los medicamentos que han tomado, en fin, todo este seguimiento médico que es muy importante. Pues no es para dejar a un lado, creo que todos podemos apoyar, sobre todo visibilizando que eso es, me parece, el punto de partida para enfrentar este problema llamado cáncer de mama. Pues ojalá que a todos los que ya lo están enfrentando, nuestras oraciones, nuestra fortaleza, y que sigan de veras con ese ánimo para poder vivir esta experiencia difícil, pero con una esperanza de que esto puede superarse. Pasen todos una feliz semana.
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6: Sigue con nosotros, 8 de la mañana con 12 minutos. Tenemos mensajes, buenos días. Con respecto a la basura, pienso que como ciudadanos también es nuestra responsabilidad separar los residuos para que de esta manera lleguen menos a los tiraderos y también pedir a las autoridades. En este caso, el municipio de Apizaco, centros de acopio para la recepción de estos. Se requiere una campaña para alentar a la población a hacer esto de una separación que el municipio incentive en un principio, ya que nos conviene a todos. Suscribo completamente, ¿sabe qué? Pero que lo hagan de manera controlada, como lo están haciendo ahorita. Que sean solamente ciudadanos de Apizaco, porque otros ciudadanos, donde no se están ocupando, en otros municipios, van y lo dejan. Y que en el otro hagan lo mismo, ¿eh? Que también, si no eres, por ejemplo, de Yauquemecan, pues no tienes por qué ir a dejarlo, ¿no? Así de fácil. Que sí, se ocupe cada quien de lo suyo.
7: De verdad, eso. Que cada ayuntamiento asuma el compromiso que tiene con sus gobernados. Uh-huh. Y sobre todo eso, lo contaba con Hugo Paredes, que ojalá tengan la verdadera intención de empezar a caminar en la solución de este problema que afecta a todo el estado, porque pues al tratarse ya de final de administración pudieran hacer como que
6: te digo que lo que, se ocupan, lo que están y refiriendo y dicho por autoridades, me refiero de varios municipios, de sobre todo de los directores, pues a ver qué nos dicen.
7: Me parece no es la actitud.
6: Buen día, vivo en el fraccionamiento Rodán, que está sobre la calzada Pizaquito, antes de llegar a la curva en el departamento de la UAT. Desde hace por lo menos 4 meses están reparando la cuarta cerrada. Hasta el momento se encuentra en muy malas condiciones, pero a partir de que empezaron a remover el adoquín, nos quitan el agua potable sin previo aviso. No tiene ni hora ni día, puede ser a las 12, a las 10, a las 14 horas. Anoche nos quitaron el suministro más o menos a eso de las 19 horas, sin avisar. Y es hora que no tenemos agua. La molestia es porque somos 56 casas, de las cuales el 90% tenemos calentadores solares, y estos requieren agua para no tronarse los tubos. ¿A quién podemos dirigir para solicitar que nos avisen cuándo nos vayan a quitar el servicio para tomar precauciones? Pues no, específicamente y directamente es a Capama. Ahorita se lo hacemos llegar, no se preocupe. Buenos días, reportando el cierre de calle Francisco y Madero por la escuela Sor Juana Inés de la Cruz en San Andrés, arriba del Tecnológico de Apizaco. Desde muy temprano el acceso a muchas casas y trabajo no es posible, que porque los papás no sepan de vialidad, ya que se estacionan como quieren, hacen triple fila para bajar a los niños, incluyendo moto, motonetas y personas a pie que cambian sobre la calle, habiendo banquetas y los que vivimos por ahí no podamos pasar. Además de la salida, es lo mismo que en la calle aledaña, que provocan caos vial. Tiene usted toda la razón, pero hay escultura vial y de esa no tenemos. La nueva forma de propaganda es un bache con una banderita, así ya la vimos. Muchas gracias, la estamos publicando. Gracias por su reporte, es la nueva forma de propaganda.
7: Mala propaganda.
6: Bueno, pero al final es una banderita que tiene una leyenda en un bache. Y prácticamente le dicen, pues a la autoridad, pues nos vemos en las elecciones, ¿no? Sí. Terminación 11, muchas gracias, buenos días. Llevamos 7 años siendo gobernados, dice, por las ocurrencias, la ignorancia, la incompetencia y el resentimiento. Tengo la duda razonable de saber si estas acciones que están realizando los gobiernos estaban también en los modelos chavistas de Venezuela y el cubano de Fidel, para darme una idea dónde va a terminar nuestro hermoso país por las ideologías radicales. No se lo mencione eso a muchos porque les duele. No, mire, en Venezuela estaban empezando a implementar este mecanismo de la digitalización. No dio tiempo por el mismo relevo de Hugo Chávez hacia Maduro. Luego bajó como que esa intensidad y se calmaron un poco las cosas ahí. Bueno, pues ya sabemos el destino final de lo que tiene ese país. El de Cuba, pues lamentablemente no tienen el sistema ni para eso, ni digital,

0: Buenos días, ¿por qué tenemos que esperar la basura si pagamos nuestros impuestos, el agua, los predios, además precios altísimos? Todavía tienen que juntarse los presidentes. Sí, el gobierno debió haber prevenido antes de cerrar los tiraderos. Claro, como ya se van, no les interesó ver otro tiradero. Deberíamos ir a dejarle la basura fuera del palacio, a ver si nos da, no les da vergüenza. Lo único que les interesa son los propios beneficios, tanto del gobierno como de los presidentes en todo el estado. Bueno, pues se proponía un lugar que no se llevó a cabo, dicen, así se refirió, por intereses, por que no tenían clara la información. Eric, esto de que hay que pagar 5,000 pesos por las barrabasadas, así lo dice, del gobierno, nos están dando pie a que se registren personas de otros países y asegurar un voto para próximos comicios. Ya cuesta 5,000 pesos tener nacionalidad mexicana, así lo dicen. No, esa es la corrección de...
1: de un acta.
0: De un acta, de los errores estos famosos que tanto están costando. Buenos días, Dolores. Eric, si al tener doble nacionalidad se debe prohibir que no voten todos esos que tengan beneficio y que se encuentran en cualquier país. ¿Que ha bajado la violencia en México? Así lo dice, que se lo crea su abuela, así lo dice. Estamos diciendo, y tengo varios mensajes, muchas gracias, pero también tenemos información. Vamos con Edwin Chiñas, porque en segundo día de manifestaciones en la capital, trabajadores del IMSS exigen aumento del 10% al salario y condiciones laborales dignas. Edwin Chiñas, tienes el reporte de lo que ha sucedido y precisamente de esta, la exigencia de los trabajadores del IMSS.
2: ¿Qué tal, Eric? Te saludo nuevamente. Así es, por segundo día consecutivo, trabajadores del Instituto Mexicano del Seguro Social se movilizaron en la capital tlaxcalteca para exigir mejoras salariales, condiciones laborales dignas y mayor disponibilidad de recursos para la atención médica. Este martes 13 de octubre, los inconformes iniciaron una marcha pacífica en las inmediaciones del Estadio Tlahuicole, desde donde avanzaron hacia el Congreso del Estado como parte de una jornada de protestas que también se desarrolla en otras entidades del país. Entre sus principales demandas se encuentra la revisión del incremento salarial de 2.9% acordado por la representación sindical, al considerar que resulta insuficiente para atender las necesidades económicas del personal. Los manifestantes también solicitaron mejores condiciones de jubilación, contratación de médicos y personal de enfermería, así como el suministro oportuno de medicamentos, materiales y equipamiento en las unidades hospitalarias. La movilización ocurre después de que este lunes trabajadores del IMSS realizaron cierres intermitentes sobre la avenida Universidad frente al Hospital General de Zona Número 1, donde también expresaron su inconformidad con las decisiones de la dirigencia sindical. Tras su paso por el Congreso local, los participantes contemplaban continuar hacia las instalaciones del IMSS en la zona de La Loma, donde mantendrían sus exigencias como parte del Movimiento Nacional de Trabajadores de la Institución. El reporte, Eric.
0: Bueno, pues ahí lo tiene usted. ¿Nos vamos ya tan rápido a la pausa, señor productor? ¿Ya tan rápido? Bueno, pues es el señor productor, ¿qué quiere?
1: Que apenas vamos al corte de las 8:15. Dice Anónimo, 8:20.
0: Acumulación de basura, muebles viejos, roedores, con lluvias, el calor huele muy mal, descomposición, colonia Lindavista, privada de Independencia, entre calle 26 de julio y 30 de julio, en Santa Anita, Huiloa, que espero se haga algo al respecto por la autoridad correspondiente. Gracias, buen día. Pasar este reporte, por favor, muchas gracias. Un chavo viene en scooter desde Tlaxcala para Pisaco. ¿Qué? ¿Cómo le hace? ¿Cómo le hace? Porque esas baterías no duran tanto. Sí, le creo que venga desde Tlaxcala para Pisaco, pero ¿a quién se le ocurre venir en
1: no,
0: una...?
1: No, bueno.
0: ¿A quién? Y entonces eso también evidencia que en el trayecto, pues no hubo ninguna patrulla, ¿no? Alguien de Violeta que le dije, joven, oye, es más, ya ni siquiera porque estés incurriendo en algo, porque estás arriesgándote y estás arriesgando a los demás.
1: Pues sí, porque es una vía rápida la carretera. ¿Y cuál es el límite que alcanzan estos vehículos?
0: Hasta el máximo creo que es 60. Pero 60 no. Máximo, cuando tienes la pila todo, también depende. Me subes a mí, yo creo que llega como a 20 kilómetros por hora, ¿no? Entonces,
1: no caeré en provocaciones. Pero sí, no están diseñados, o sea, para
0: no,
1: eso.
0: No, pues no. Vámonos a la pausa.
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10: Checo, que no esperes, pero si Esperina está en Centro Informativo y nos dice que las series de campeonato de las Grandes Ligas al rojo vivo, ¿qué equipos llevan la ventaja, Checo? Hoy no hay, ¿verdad? Creo que no hay.
11: ¿Qué tal, mi querido Eric? Muy buenos días, te saludo con muchísimo gusto a ti, a Dolores, por supuesto, a todo el auditorio. Así es, las series de campeonato ya de las Grandes Ligas al rojo vivo, y hoy sí tenemos un partido nada más, mi querido Eric, a las 6:00 p.m, tiempo del centro de México. Los Cerveceros de Milwaukee van a visitar a los Dodgers de Los Ángeles, que están contra las cuerdas, han perdido los primeros dos encuentros en casa de Milwaukee, tienen 0 victorias en los últimos dos partidos, y ya una ventaja considerable para el equipo de Milwaukee. La buena noticia para todos los fanáticos de los Dodgers en México y alrededor del mundo es que los próximos tres juegos son en Dodger Stadium, en casa del equipo angelino, donde normalmente se hace muy fuerte. Para el partido del día de hoy va a salir al picheo, a la lomita, uno de sus ases, como lo es Blake Snell, que además tiene muchísima experiencia en postemporada, tiene mucha experiencia también ya en los clásicos de otoño, y eso le va a dar una seguridad al equipo angelino, además, por supuesto, de estar en casa. Pero el día de hoy, obligado el equipo de los Dodgers a ganar frente a los Cerveceros de Milwaukee, si no se quiere despedir prácticamente de sus aspiraciones para llegar, por supuesto, al clásico de otoño y ganar ese tricampeonato que tanto ansía el equipo angelino. Y del otro lado, en la Liga Americana, tenemos una serie empatada a una victoria por bando. El día de ayer, las Rayas de Tampa Bay, haciendo valer su condición de local, vencieron 3-1 a los Guardianes de Cleveland, y el día de hoy descansa la Liga Americana para darle paso, por supuesto, al partido entre Milwaukee y los Dodgers, y ya el jueves retoman actividades tanto la Liga Americana como la Liga Nacional. Pero la verdad es que ha sido muy interesante cómo se ha ido confeccionando esta postemporada, sobre todo la sorpresa de los Cerveceros de Milwaukee de momento frente a los Dodgers de Los Ángeles, y el equipo angelino ahora sí tiene que demostrar que con la gran plantilla que tiene, con ese equipo lleno de superestrellas, tiene que responder y no dejar pasar.
10: Bueno, pues definitivamente se está poniendo exactamente así, al rojo vivo. Pero en otros asuntos, regresó la UEFA Champions League con partidazos y resultados sorpresivos, ¿no? Además, hoy juega el Real Madrid.
11: Así es, mi querido Eric, el día de ayer el Barcelona, en la jornada número 2 de la UEFA Champions League, venció 4-1 al equipo del Galatasaray de Turquía. La verdad es que el Barcelona está jugando un fútbol espectacular, vamos a ver qué puede ganar en la temporada, pero de momento, sin lugar a dudas, es el mejor equipo del fútbol europeo y del mundo. El Atlético de Madrid venció 2-0 al Manchester United en su casa. La verdad es que un partido que llamó mucho la atención, porque son dos pesos pesados del viejo continente del fútbol europeo, y el Manchester United, que sigue sumido en una crisis y no levanta en competiciones europeas. El equipo del Inter de Milán perdió un partidazo 4-3 frente al Club Brujas de Bélgica. La verdad es que un partido de esos llenos de goles, muy emocionantes, como solo la UEFA Champions League nos puede regalar. Y también un empate sorpresivo del Bayern Múnich, el equipo alemán, el todopoderoso Bayern Múnich, que empató 3 goles frente al equipo Viking de Noruega en su primera participación en la UEFA Champions League. La verdad es que esos resultados rompen quinielas. Y hoy a la 1:00 p.m, tiempo del centro de México, el Real Madrid se va a enfrentar a la Roma, al equipo italiano, además en el Estadio Olímpico de Roma, uno de los estadios más míticos del fútbol europeo. Seguramente va a haber un lleno espectacular para ver al Real Madrid, que no ha empezado bien esta temporada, hay que decirle, que tiene que empezar a obtener buenos resultados para que no se le complique muy rápido la temporada. Tenemos también un partidazo a la 1:00 p.m, Manchester City frente al actual bicampeón de la UEFA Champions League, el Paris Saint-Germain, y tenemos también actividad mexicana en la Champions. El Betis de Álvaro Fidalgo se va a enfrentar al Porto de Santi Jiménez. Ojalá los dos jugadores que militan en la selección nacional y que representan a nuestro país en partidos internacionales puedan tener algunos minutos por lo menos, y quizá una buena actuación en este partido, porque son los únicos mexicanos que tienen competencias europeas esta temporada. Así que la verdad es que con una jornada muy intensa en la UEFA Champions League, y afortunadamente regresó el mejor fútbol del mundo, mi querido Eric.
10: Pues sí, definitivamente, Checo. Muchas gracias, muy completo como siempre. Gracias, Checo.
11: Eric Dolores, auditorio, que tengan un gran inicio de martes y nos saludamos al ratito en Centro Informativo de la Tarde. Fuerte abrazo para todos.
10: Muchas gracias, Checo, que no esperes, pero sí es peregrina y nos vamos a la pausa, pero rápidamente tengo mensajes. Buenos días, con respecto a la basura, yo separaba la basura en orgánica e inorgánica, y al entregarla al camión de basura, el personal rompía las bolsas, la vaciaba en el camión. Sería bueno que primero capacitaran al personal, como en Estados Unidos, hay días para recibir basura orgánica, días para inorgánica, días para muebles. Sí, se acuerda que nos querían convencer como eso, y lo hacíamos, y exactamente, llegaba el camión y lo echaban a la misma. Entonces decía uno, pues ¿para qué?
9: Sí, depende de la autoridad que organice.
10: Ahorita que no reciben la basura en el ayuntamiento, deberían poner contenedores para recibir basura que se puede reciclar, cartón, PET, aluminio, bolsas, etcétera. Ayudaría a la población para no tener tanta basura, y para el ayuntamiento sería un dinero extra que no creo que le sobre. Ese trabajo, ¿sabe quién lo está haciendo? Lo están haciendo los propios recolectores, que la van separando. Digo, no es ocioso que lo podamos hacer nosotros, y que puede hacer parte también de la cultura. Hay muchas familias que ya lo están haciendo y que van ellos mismos a generar un ingreso para la familia, ¿no, Dolores?
9: Sí, que lo tienen mucha gente que se dedica a eso, básicamente, uh-huh. Y otros que están explorando la posibilidad, porque sí es una fuente de ingresos.
10: Oye, un cochinero de verdad, la zona de la colonia de Santa Anita, Huiloc, municipio de Apizaco, límites con Santa Cruz, junto al Libramiento, un puente. Personas irresponsables han hecho basurero de este lugar. Solicito de favor a las autoridades correspondientes, limpien la zona, pongan avisos para que la gente no vaya a tirar, además que envíen vigilancia para que sancionen a las personas. Es lamentable que la gente tire, igual lamentable que las autoridades de los municipios no hagan absolutamente nada al respecto. Ahí otra vez, y perdóneme, pero con esto me da argumento. ¿Y los de comunidad? ¿No que eran los cercanos? ¿No que eran los que se daban cuenta qué sucedía en su colonia? ¿No por eso son tan vanagloriados por otros? ¿O qué están haciendo? ¿Están preocupados y ocupados en otros menesteres político-electorales? Dan argumentos. O dígame que no. Desmiéntame. Si es que es la otra realidad. Vámonos a la pausa, regresamos.
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0: Ya lo sabe, a esta hora le damos cuenta de lo que muy temprano le hemos informado. El tiradero a cielo abierto de Tetla Atlangatepec continuará en funcionamiento durante los próximos meses, pese a los retrasos en la recepción de residuos provocados por las condiciones climáticas, las limitaciones de la maquinaria y complicaciones logísticas. Así lo informó el coordinador de comunicación social del gobierno del estado, Antonio Martínez Velázquez.
1: El gobierno del estado, pues lo que hace es coadyuvar para que funcione para todos. Efectivamente, ha habido retrasos, también por una cuestión, pues entre el clima, la maquinaria y lo que sea.
2: El titular de la Secretaría de Seguridad Ciudadana, Alberto Martín Perea Marrufo, afirmó que el mando coordinado ha dado resultados positivos en los 10 municipios donde se ha implementado, al contribuir a la reducción de la incidencia delictiva mediante el despliegue de más elementos y la coordinación entre corporaciones estatales, municipales y federales.
3: También decirte que donde en general el balance yo creo que es positivo, porque sí se baja la incidencia donde llega el mando coordinado por la cantidad de fuerzas que se concentran en esa demarcación.
0: El Tribunal Superior de Justicia del Estado publicó un protocolo que obliga a las personas juzgadoras en materia penal a determinar la reparación integral del daño con perspectiva de género en casos de feminicidio y otras formas de violencia contra las mujeres, garantizando que las sentencias no solo sancionen al agresor.
2: Y finalmente, la diputada Laura Yamiri Flores Lozano presentó una iniciativa para que el Estado asuma los costos de las correcciones y actualizaciones registrales cuando los errores sean responsabilidad del propio registro civil, a fin de evitar que las familias tengan que pagar por fallas administrativas que no cometieron.
4: ¿Por qué una persona tiene que pagar por un error que no cometió? ¿Por qué una madre de familia que de por sí ya carga con los útiles escolares, de por sí ya carga con los uniformes y todavía descubre que hay un error en las actas de nacimiento que tiene que corregir y que eso cuesta mucho dinero?
5: Municipios.
0: Antes de pasar a la información, le quiero decir que ya en la publicación de esta lavanderita que ha sido polémica, uh-huh, ya respondió ahí en la misma publicación de la página de Eric Fernández, el director de Capama. Dice: cuando quede reparada, dejamos la bandera, así se darán cuenta de la respuesta inmediata. No como antes, no se escuchaba a la ciudadanía. Bueno, pues ahí tiene usted, el mejor juez va a ser el ciudadano. Y yo aquí nada más interpretaría que la van a dejar porque ahora sí dan respuesta, no como cuando estaba Calderón, ¿no? Nada más como que faltó ese apunte. Pero bueno, vamos con más información. Rosario Grada, inician trabajos de limpieza en los 11 panteones de Tetla con motivo... ¿con qué, Dolores?
2: Me estoy feliz.
0: ¿Sí? Sí. Sí, pues ya tienes...
2: Gracias a Reina García, nos compró un panecito. No como otras, Leti Espinosa, no como otras.
0: Yo pensé que estabas diciendo como otras.
2: Saludos, Leti, se te quiere.
0: También ha traído, bueno. Eso te pone contenta, ¿verdad?
2: Claro, ¿a quién le cae mal un panecito de dulce? Y la mía es una concha de chocolate.
0: Te van a decir, pero es mucho carbohidrato, ¿cómo crees? Bueno, vámonos precisamente con la información de Rosario Grada, porque inician trabajos de limpieza con 11 panteones de Tetla con motivo del Día de Muertos, que ya está a la vuelta de la esquina y hay que meterle velocidad, Rosario, para que pues esta... pues la celebración, la conmemoración, el homenaje que se le hace a los que se han ido, que es parte de nuestra idiosincrasia, nuestra cultura, se siga manteniendo en eso, en la importancia que tiene para los mexicanos. ¿O no es así, Rosario?
6: Así es, como bien lo refieres, pues ya iniciaron los preparativos, principalmente en los Campos Santos, pues yo creo que de todo México, ¿no? Porque es una celebración y evoca a toda la comunidad mexicana.
0: Pues sí, definitivamente decíamos la cultura y idiosincrasia de los mexicanos. Aquí ya no se trata de colores, ya no se trata sino de hasta en esa variante que tiene esta pluralidad de país, pues independientemente de tus creencias religiosas, en esto creo que todos los mexicanos sí damos cuenta y damos importancia. Yo así lo interpreto.
2: Sí, sí, sí, claro. Y yo creo que hay frases muy hechas, a lo mejor me salgo un poco del tema, hay frases muy hechas acerca de que primero los pobres, el interés superior de la niñez, por eso a lo mejor me salgo del tema.
0: Ya te fuiste otra vez a lo político.
2: Lo que pasa es que son frases muy hechas, pero que en el fondo, si se aplicaran o si le diéramos el valor que
0: luego
2: tiene
0: yo politizo
2: el uso
0: todo
2: de las palabras, hablaríamos de otra sociedad.
0: Estábamos hablando de nuestros fieles difuntos. Que...
2: Sí, pero hablando de las frases, ¿no? Más allá de las creencias.
0: Ahora sí no le vi ni miro a la cosa, pero bueno, platícanos de los panteones, Platícanos de los panteones y el de Tetla, Rosario. Gracias, adelante.
6: Así es, Eric. El presidente municipal de Tetla, Giovanni Montiel López, informó que han iniciado los trabajos de limpieza en los 11 panteones que resguarda el municipio de Tetla de la Solidaridad con motivo a la llegada del Día de Muertos. Escuchemos.
5: Sabes, para nuestras familias tetlenses de México, Todos Santos, el Día de Muertos, es una fecha muy importante donde venimos justamente a la parte de los panteones, por ello hemos dado ya mantenimiento de limpieza, estamos justamente trabajando en ello. A quien le reconozco y agradezco a mi equipo de trabajo, de área de servicios municipales, somos un gran equipo y todos trabajamos para el mismo objetivo, que es generar bienestar.
6: Montiel López destacó que los trabajos de limpieza iniciaron en los dos panteones que se ubican en la cabecera municipal. Sin embargo, esta actividad contempla intervenir los 9 espacios sacros que se ubican en las diferentes comunidades de la demarcación. Escuchemos.
5: Así lo estamos haciendo en todas las comunidades, y hablabas hace un momento, y como puedes ver, en el Panteón Viejo ya se estaba trabajando en este momento. Igual ahorita estamos haciendo esta calle rehabilitación frente al panteón, para que cuando vengamos a visitar a nuestros fieles difuntos, tengamos un acceso correcto y digno.
6: Dolores, Eric, atribuyendo las frases que comentaba nuestra queridísima Lolita, pues ya huele a pan de muerto con la llegada de estas festividades.
0: No, ya, pero ya estamos, bueno, yo ya le hinqué como 2 o 3 hojaldras, ¿eh? Yo ya hinqué diente de arroz. Bueno, eso lo dijo Dolores, yo estoy hincar el diente al pancito de la hojaldra. Otros que no, mucho carbohidrato. Bueno, pues que no lo coman, pero los que sí le comemos. ¿Cuántos le has entrado?
2: Uy, no, yo
0: en periodo.
2: En este periodo. Pero tú, es lo que decía, que no saben a pan de muerto.
0: No, pero ya las de ahorita ya empiezan a saber, ¿no? Ya
2: traen... Todavía no me he encontrado una que diga, esta sí es de pan. De fieles difuntos.
6: El aroma Santos. Es diferente también.
0: Ah, sí, el aroma también es diferente, ¿no? Huelen más a eso, a estas nuestras tradiciones. Puede ser una programación, no lo sé.
2: Huelen más a ofrenda.
0: Sí, ¿no?
2: Y... Porque sí lo asocias.
0: Y a pan prohibido, ¿te acuerdas? Sí. No, hasta que,
2: exacto,
0: no, hasta que se vayan, usted lo puede comer, ¿no? Pues yo ya le entré, aunque digan carbohidrato, yo ya le entré, ya ni modo, ya le entré. Que por cierto, deberíamos de hacer... Ir a ver qué pasa.
2: Pues estamos esperando invitaciones. Si alguien tiene.
0: Oye, esas pláticas cuando se están haciendo el pan en las familias son
2: impresionantes. Exactamente, es un ritual que reúne a las familias, ¿no? Que pasa pues la receta de generación en generación.
0: Y te vas graduando, ¿eh? Porque cuando eres chavito te tienes que aprender cómo se hacen los huesitos. Sí.
6: Cada integrante,
0: ¿verdad?
6: Cada ingrediente,
0: que
6: debe
0: sí,
6: aprender en la preparación.
0: Los chavitos son los únicos que se encargan de hacer los huesitos, ¿no?
2: Ah, porque tienen los dedos delgaditos.
0: Sí,
6: pero las pláticas que dices, Eric, es justamente en el momento que se hornea el pan.
0: Sí, no, es exactamente, cuando están ahí, que empieza la plática, el cafecito, y ahí está.
2: Ya no está viendo raro el productor.
0: No, siempre nos ve raro, ¿no? Por supuesto, pero bueno.
2: Él es raro.
0: Pero bueno, tenemos más información porque nos están corriendo.
2: Seguimos contigo, Rosario. Atiende a Pisaco denuncias ciudadanas recibidas en Centro Informativo.
6: Es correcto, Dolores. En atención a las denuncias ciudadanas recibidas en días pasados respecto al destino final de las llantas usadas, es necesario que la ciudadanía se acerque a la Dirección de Servicios Municipales o de Ecología en un horario de oficina o bien acercarse al Ayuntamiento del municipio de Apizaco para emitir su denuncia. Y es que, de acuerdo con el denunciante, un vecino sacó las llantas en la banqueta de la avenida Hermanos Hidalgo entre las calles Francisco Sarabia y Jesús Carranza. Ha generado controversia toda vez que la contaminación ambiental puede afectar el aire y el suelo de la ciudad riverera. En tanto, la situación que se genera en torno a los semáforos ubicados en el Boulevard 16 de Septiembre y Avenida Juárez, a decir del director de Imagen Urbana, Manuel González, precisó que ya están operando de manera normal y solo se descontinuaron durante la intervención de la Secretaría de Infraestructura del Gobierno del Estado, quienes colocaron la insignia de una nueva historia como parte de la conclusión de obra pública ejecutada a través del programa Peso a Peso. Escuchemos.
7: Bueno, primero que nada quisiera decirte y no desmentir, pero de alguna manera aclarar que estos últimos detalles que se hicieron en esa calle que ya estaba totalmente rehabilitada, en áreas verdes, embalecimiento, todo esto, pues es una obra del gobierno del estado donde están haciendo un estampado. Entonces esa obra no tiene que ver nada con obras o con, sobre todo con imagen urbana, ¿no? Y lamento lo que el ciudadano pues lo dice, lo que ha pasado, pero que estamos ajenos a esta parte. Respecto al semáforo, tú puedes pasar saliendo de acá o de esta entrevista y puedes constatar que frente de sur a norte se encuentra en perfectas condiciones, trabajando normal el semáforo.
6: Finalmente, el funcionario municipal reiteró que se tiene la Dirección Municipal de Imagen Urbana trabaja de manera coordinada para salvaguardar el bienestar y seguridad de los ciudadanos. Dolores, esta es la respuesta a nuestro amable auditorio. El reporte.
2: Lo más valioso, pues, es que el auditorio ha tenido respuesta, me parece. Muchas gracias y seguiremos en la medida de las posibilidades dando atención a los mensajes que aquí recibimos y con las autoridades que sí tienen las puertas abiertas, que sí escuchan al auditorio.
0: Y antes de que te vayas, Rosario, nos están diciendo, ya le gusta la gorrita. Le gusta, le arranca, hace todo lo posible porque un programa vaya al Festival del Mole, por ejemplo. Pero
2: no,
0: le digo todo.
2: No es, lo voy a negar. No lo voy a negar. El mole es el mole.
0: Y luego el gorrión, soy yo.
2: Pero a ver,
0: ahorita está,
2: yo no
0: dice,
2: vi quejas del equipo.
0: Dice,
2: no, quejas
0: del y está
6: equipo. No, no, no. Permíteme, pero terminar. El consentido de ahí fue Eugenia. Yo no.
0: Además, bueno, pero. Además, luego dice, razón, es que Rosario está esperando a quienes le invite a una ofrenda. Pues le gusta, Dolores.
2: Ah, no,
0: tú
2: no,
0: saliste
2: no.
0: Más gorriona.
2: Sí, que, sí, gorriona, debo café. Reconocerlo. Debo reconocerlo. En el caso del mole, nunca lo voy a negar. Nunca, jamás.
0: Y en otras, como ven.
2: Y ahí, bueno, ahorita sí queremos que nos inviten, porque Eric Fernández va a ir a hacer un trabajo especial sobre la elaboración del pan.
0: Sí, para sí queremos, ir a hacer sí. Eso, ¿no? El trabajo de cómo se elaboran los.
2: Eric Fernández y Jonathan Zamora van a ir a hacer un trabajo especial.
0: Yo no tengo
2: y yo
0: problema.
2: Los voy a acompañar.
0: Yo no tengo problema, pero hubiera visto la cara del productor.
2: Sí.
0: Vámonos con información, porque gracias, el Rosario. Ayuntamiento de Tlaxcala, a través de la Dirección de Servicios Públicos, informa a la ciudadanía que el servicio de recolección de residuos sólidos se mantiene en operación, aunque presenta algunos retrasos temporales debido a las dificultades de acceso al relleno sanitario para realizar la disposición final de los desechos. Ante esta situación, el gobierno municipal solicita la comprensión y colaboración de las familias capitalinas, las exhorta a evitar sacar bolsas de la basura de las calles, banquetas, esquinas, terrenos, baldíos y otros espacios públicos, así como depositar residuos en lugares no autorizados. Hasta en tanto, se regularizan los tiempos de recolección. Estas medidas contribuyen a prevenir la acumulación de desechos, la generación de malos olores y focos de infección, además de evitar afectaciones a la imagen urbana, al entorno. Además, con esta medida se evitan sanciones establecidas en la ley vigente. Por ello, se recomienda a la ciudadanía mantener los residuos dentro de los domicilios hasta el paso de las unidades recolectoras y atender los horarios habituales del servicio. Bueno, nos vamos a la pausa. Tenemos mensajes. Ah, nos están reportando alta concentración de vialidad en la Pisagua Tlaxcala. Hasta 30 minutos para pasar. Uy. Y esto por los arreglos. No hay, hasta sí, el momento no hay, nos dicen, no hay un accidente, sino por simple y sencillamente los arreglos.
2: Y es que están en varios tramos, en ambos sentidos. Entonces, pues tenga paciencia y salga con tiempo.
0: Nos dice la transmisión 48, es muy bueno saber que las autoridades ven los problemas y los resuelven, para ello hay que señalizarlo con banderitas, ya sabemos cómo hacerle. Mira, funciona, a final de cuentas funcionó. A final de cuentas, todo dijera el aquel clásico que les duele a muchos, haiga sido como haiga sido, estoy citando, Sí, a Calderón, vámonos a la pausa.
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14: En México tenemos varias frases para decir que alguien ha muerto. Una de las más conocidas es la de "chupó faros". Resulta que allá por los años posteriores de la Revolución, las personas condenadas a morir fusiladas tenían derecho a un último deseo. Por supuesto, no les concedían el que les perdonaran la vida, pero sí algo más modesto como fumarse un cigarrito. Total, si de todas formas se iban a morir, ¿qué más daba una última chupada que bien pudo matarlos de cáncer si seguían consumiendo oxígeno en este plano astral? Los cigarros más baratos eran los faros, fabricados por la tabacalera irapuatense Compañía de Cigarros del Centro. Así, antes de ser cocidos a balazos, los condenados a muerte disfrutaban una última dosis de nicotina. Seguramente eso les calmaba los nervios porque chupaban faros.
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16: Información nacional.

0: Después de 2 horas y media de caminata, la vanguardia de la marcha de trabajadores del Instituto Mexicano del Seguro Social arribó a las inmediaciones de las oficinas centrales de la institución en Paseo de la Reforma. Es un mitin, expusieron sus principales demandas, entre ellas aumento salarial de 10%, dotación de material, equipo personal y para garantizar la atención médica oportuna y de calidad. Frente a las oficinas centrales del IMSS, dijeron que aunque la consulta salarial del 2026-2027, que se realizará este miércoles, está viciada de origen, convocan a participar en este ejercicio y pronunciarse por el no. En la movilización también participan personal eventual médico de otras instituciones como el Hospital General de México, que reclama su basificación, pues aseguran que fueron contratados durante la pandemia de COVID-19, pero a la fecha siguen con contratos de algunos meses. En la víspera de la consulta salarial 2026-2027, que se realizará a través del Sindicato Nacional de Trabajadores del Seguro Social para consultar a la base sobre la propuesta de incremento a las percepciones, personal de salud e integrantes de organizaciones solidarias llegaron a las afueras del Centro Médico Nacional Siglo XXI para marchar tentativamente hacia Avenida Reforma a las oficinas centrales del Instituto Mexicano del Seguro Social. Los trabajadores rechazan el alza salarial aprobada en el 65 Congreso Nacional Ordinario de septiembre, en donde daban el 2.9% del tabulador y 3.9% a prestaciones. Asimismo, demandan insumos y medicamentos, así como contratación de más personal para acabar con la sobrecarga de trabajo.
1: En información internacional, el Papa León XIV fue operado con éxito. Un estudio confirma la gran sospecha adenocarcinoma, es decir, cáncer en el pulmón. Poco después del anuncio oficial difundido a través de las redes sociales del Vaticano, 4 policías, 2 patrullas, 12 veladoras y 2 estampas fueron colocadas afuera del hospital Gemelli. Hasta este momento, pues la incertidumbre colectiva llevó a los fieles católicos a manifestarse a través de veladoras y con oraciones afuera del hospital, en el que nos informan fue pues Juan Pablo II hospitalizado por primera vez en mayo de 1981. Este tema pone en duda lo que sería la gira por América Latina prevista para noviembre, precisamente por el Santo Padre.

0: esta de verdad que es una muy buena noticia porque investigadores de Johns Hopkins trabajan en un pequeño parche con IA para el insomnio. ¿Cuántos de los que estamos aquí padecen de insomnio?
1: Ahí sí te la debo.
0: Sí, no es muy frecuente, afortunadamente. Bueno, para quienes lo padecen, este dispositivo podría ser la solución. Se coloca en la frente, combina inteligencia artificial con estímulos sonoros y otras intervenciones adaptadas a cada momento del descanso. Los primeros datos piloto son prometedores, aunque todavía deberá pues superar algunos estudios clínicos más amplios. Y es que para desarrollar el sistema, los investigadores entrenaron un modelo de inteligencia artificial con más de 11,000 registros completos de noches de sueño procedentes. Pues a partir de ellos, mejor dicho, la inteligencia artificial aprendió a interpretar las señales captadas desde un único parche colocado en la frente y a identificar automáticamente las distintas fases del sueño. Estamos utilizando información en tiempo real para personalizar, optimizar y mejorar el sueño como un sistema biológico controlable, es lo que han expresado los investigadores. Hay que destacar que este parche pues emite suaves estímulos sonoros sincronizados con las ondas lentas del cerebro, características del sueño profundo, así en el mejor de los casos, cuando esto se haya probado y puesto a la venta, al público, bueno, muchas personas podrán tener solución a uno de los grandes problemas que es el insomnio.
1: Parece que no, vamos, no fuera tan importante,
0: no,
1: pero
0: es vital, básico. Hay
1: es personas vital que pasan días sin poder conciliar sueño, ¿eh?
0: Sí, o que duermen y
1: muy poco
0: y las madrugadas son terribles, sí. Y esto se asocia a otros padecimientos de salud mental. Entonces,
1: sí.
0: Pues, es una buena noticia.
1: Es que es como esa parte invisible, como no estás diciendo, no andas por la vida, no dormí, etcétera, pues es parece esa parte invisible, ¿no?
0: Sí, oye, me acaba de llegar un mensaje del Club de Admiradores de Gladys Muñoz.
1: Ajá.
0: Porque me dicen que qué pasó con las felicitaciones.
1: Ah,
0: es cumple.
1: A ver, ¿quién
0: Gladys
1: mandó el mensaje?
0: El Club de Fans de Gladys Muñoz.
1: Ah.
0: ¿Sí?
1: Reina García, venga.
0: Porfitas.
1: Mándense que nos vayamos.
0: Porque además va a haber mole, ¿no? Esperemos que este club que nos está escuchando se organice en mole.
1: Como la felicitó Dolores Mercado y fue a través de Dolores Mercado, queremos ver el regalo.
0: Yo solo quiero ver que llegue hoy y vas a ver qué regalazo ya le tenemos preparado.
1: Gladys Muñoz es nuestra continuista y también parte del cuerpo de ventas, así que le mandamos una felicitación. Y bueno, pues
0: mucha salud, Gladys.
1: Muchos años.
0: Mucha salud.
1: Gracias, nos vamos.
0: Feliz cumpleaños.
1: Gracias, muy buenos días.

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23: Les sigo contando acerca de la leyenda de las Tlahuelpuchis.
24: Una cruz con carbón, tijeras abiertas debajo del colchón, agujas, espejos.
23: Así es, toca convertir la habitación en una mezcla entre iglesia, mercería y escena del crimen.
25: ¿Y el bebé?
23: Bien.
24: ¿Y por qué hay 20 agujas alrededor de la cuna?
23: Por seguridad ante todo, mejor que sobre y no que falte. En momentos como este, hay que tener bien presente lo que contaba abuelita Marce con tanto temor.
26: Como cuando vienen los recuerdos. Las tlahueluchis o brujas, esas se convierten en bolas de fuego antes de escoger a sus presas. Juntas, vuelan por los cerros. Luego se transforman en aves gigantescas, feas. Parecen guajolotas con un pico largo, que alistan en busca de bebés. Ustedes no dejen de poner las tijeras, la cruz de carbón, espejos, tiren agujas alrededor de la cama del bebé.
25: Pues sí, ¿no? Y ya con eso va a decir, no, aquí no, aquí sí saben qué onda.
23: Llega la medianoche, la casa se vuelve helada. Los perros comienzan a ladrar. Un olor intenso, desagradable y extraño entra por las rendijas y entonces algo cae sobre el techo.
25: Shh, shh. Silencio, silencio, que el bebé duerme. Y ya saben que cuando los perros están aullando y algo está caminando sobre el techo, no es el momento de salir a investigar.
23: Esta leyenda sobre

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3: Hola, hola, ¿qué tal? ¿Cómo están? Muy buenos días, las 9:04 a.m. Estamos iniciando Mañanas con Estilo en este soleado y delicioso miércoles, ombliguito de semana, miércoles 14 de octubre, año 2026, 241-114-9821, nuestra línea de WhatsApp para que te pongas en contacto conmigo, para que felicites a tus seres queridos que están de manteles largos en este día, para que nos cuentes lo que quieras contarnos. Bienvenidos y bienvenidas.

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1: Las 9 de la mañana con 8 minutos, ¿cómo nos pinta este miércoles? Bueno, pues soleado. Tenemos una temperatura ambiente cuando son las 9 de la mañana con 8 minutos aquí en la ciudad de Apizaco de 17 grados. El día está soleado, la temperatura mínima para hoy 10 grados, la máxima al mediodía 23. Hay pronóstico de lluvia para este miércoles como a las 3 de la tarde. 50% de probabilidad de lluvia para hoy y se esperan ráfagas de viento de hasta 13 kilómetros por hora. El atardecer será a las 18 horas con 9 minutos, 6 de la tarde con 9 minutos, a disfrutar de este delicioso miércoles, ombliguito de semana.
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1: Las 9 de la mañana con 9 minutos, hoy te miraste al espejo y no te sentiste guapo, no te sentiste bonita, como que algo te falta. Nuestra frase con estilo nos recuerda, no hay mayor satisfacción que sentirse a gusto contigo mismo. Y es que no tienes que ser como nadie, eres diferente.
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12: Aries, no tienes que estar activo ni produciendo siempre. Esta vez toca darse un respiro, revisar si estás dónde y con quién quieres, y quizá dar un giro en tu plan de acción. Debes analizar todo el panorama antes de aventurarte en un riesgo financiero. Tauro, la luna llena en el signo de Tauro, podrás ver resultados de algo que comenzó en mayo. Se sugiere cuidar tu garganta y tu salud digestiva. Este mes es ideal para expresar algo que en su momento no pudiste y liberarte por fin de ese tema. Géminis, en un momento de crisis es sorprendente la cantidad de personas que salen a brindarte apoyo, incluso gente que no esperabas. Te sientes querido y cobijado, que no te extrañe, son semillas de amor que has ido sembrando en el camino.
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2: Cáncer, enfoca tu energía en reconectar contigo, sanar y recargar nuevos bríos. Podrás mejorar la administración de tus finanzas durante lo que resta de este mes de octubre. Leo, tus ingresos son estables y constantes. Sin embargo, debes tomar conciencia en cuanto a gastar con valor y sentido. Las buenas acciones se devuelven, por lo que este mes recibirás todo lo bueno que has dado. Virgo, lo que resta de octubre, la postergación no es algo malo. Te conviene esperar a dar una respuesta. Si no conoces todos los detalles o te dan información a medias, investiga bien todas tus opciones y no te dejes presionar. Solo debes quedar bien contigo mismo.
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3: De la mañana con 24 minutos en Mañanas con Estilo. Recuerda, tu horóscopo lo puedes escuchar las veces que quieras a través de nuestro portal de YouTube. Búscanos como FM Centro 100.3. Ya son las 9:24. Recuerda, 241-114-9821, nuestra línea de WhatsApp. Más adelante viene el feliz cumpleaños, así es que felicita a tus seres queridos que están de manteles largos en este día. Y tenemos un WhatsApp ofertando.
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1: Libra. Venus se encuentra retrógrado en el signo de Escorpio y la luna nueva que llegó el 10. El pasado y el presente se mezclan, el amor se vive pasional y buscas arreglar conflictos, pero te puedes encontrar con trabas y chismes. Llega una oportunidad de negocio que deberás tomar, aunque tengas las manos llenas. Escorpio. Mercurio retrógrado y tu entorno solar marca actividades diversas, una agenda llena pero placentera, y tu atención estará puesta en la abundancia y en la pareja. No hagas caso de chismes y sé selectivo con tus amistades. Sagitario. Pon límites sanos con tus afectos. Puedes estar como acompañamiento y apoyo, pero no cargarte de sus problemas. Respeta sus lecciones de vida y hazte cargo de las tuyas. Te invitan a una fiesta de disfraces.
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1: Capricornio, tu principal enfoque será crear bases sólidas para el futuro. Encuentra socios o colaboradores con tus mismas metas y son las manos extra que necesitabas para alcanzar todos tus sueños. Acuario, un proyecto personal o financiero se consolida. La retrogradación de Venus pide hacer un análisis de tus relaciones y modificar dinámicas de pareja. No es un buen momento para cambios de imagen, pero sí para generar ideas de negocio que traigan ingresos extra. Piscis, te invitan a una fiesta o evento social al que no debes faltar, ya que es un catalizador de futuras relaciones. Evita reclamos e intensidad con la pareja. Aquello que deba discutirse debe ser desde el amor y la serenidad. Tu trabajo es reconocido.
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3: Las 9 de la mañana con 38 minutos en Mañanas con Estilo. Viene ya el feliz cumpleaños, así es que manda tus mensajes al 241-114-9821. Felicita a tus seres queridos que estén de manteles largos en este día y felicita a tus cumpleañeros que estén también de manteles largos durante esta semana, es decir, del 13 al 16 de octubre, y que pueden participar por el delicioso postre que semana a semana nos obsequia Pastelerías Chao Chao. Solo tienes que enviar un mensaje, solo uno, pero que venga completo: nombre completo del cumpleañero, su fecha de cumpleaños, el nombre de su municipio y la frase que dice: yo celebro mi vida con estilo y con un delicioso postre de Chao Chao. De esa manera participas. El viernes, ya lo sabes, vamos a conocer el nombre del ganador o ganadora de la semana. Es momento de escuchar más música. Antes tenemos un WhatsApp ofertando.
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1: Nueve de la mañana con 51 minutos y en la entrevista del día, esta mañana nos visita Israel Reséndiz, jefe de comunicación y promotor de Liverpool Tlaxcala. 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
2: Que regresen,
1: vamos.
2: Les platicamos.
1: Regresando de la pausa, ok, claro. Bueno, pues vamos de volada a la pausa y regresamos.
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17: La leyenda de las tlahuelpuchis. ¿En qué me quedé?
18: No puede ser. Hay una enorme silueta asomándose por la ventana. ¡Trata de entrar!
19: ¡No! ¡No, no! ¡No es una silueta! ¡Es un ave negra! ¡Ojos rojos tan espantosa que parece haber salido de una pesadilla!
18: No dejo de mirar al bebé. Están las cruces, las tijeras, el espejo, y no puede acercarse. Ojalá sea verdad eso que cuentan.
17: Tanto ruido ha hecho que el bebé despierte.
19: ¡Chin! Ese ruido provocó que el tlahuelpuchi se largara y levantara al vuelo.
18: Pero ya se perdió entre la oscuridad.
19: ¡Vieja! ¡El pueblo entero se ha despertado!
18: ¡Pero es peligroso! Recuerden que puede convertirse en ave, en fuego y en depredador sobrenatural.
17: Un grupo de pobladores encuentra una choza abandonada. 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
1: Ya estamos de regreso en Mañanas con Estilo, platicando con Israel Reséndiz, jefe de publicidad de Liverpool Tlaxcala. 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
2: Sí, claro. Bueno, ya saben, venimos aquí a consentirlos, a todo tu auditorio aquí en FM Centro. Nos encanta poder consentirlos, y les traemos unos boletos uh-huh. para un evento ahí, la verdad, muy padre. Digo, ¿a quién no le gusta la Sonora Santanera?
1: Uy,
2: son
1: sí.
2: clásicos.
1: Claro.
2: Y a todos nos encanta. ¿Y qué tal si fuera acompañada de la Sonora Dinamita? Pero te voy a decir algo, Normita. ¿Qué tal si a eso le añades una orquesta, ¿no? Y es sinfónico. Entonces, la verdad es que les traemos ahorita, precisamente para consentirlos, uh-huh. un boleto doble, o sea, es decir, para dos personas, uh-huh. para que puedan acudir a este evento. Y pues no sé, ¿qué te parece si a lo mejor pudiéramos regalarlo allá a tu audiencia, Normita, y que nos digan algo que tenga que ver con nuestra venta especial del fin de semana?
1: Claro, que nos digan las fechas, si
2: muy
1: te parece bien.
2: Me gusta, me
1: de,
2: encanta.
1: ¿De cuándo
2: encanta.
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12: Así es, nosotros vamos con una pausa, regresamos.
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10 de la mañana con 21 minutos. Es momento de desearte feliz, feliz cumpleaños a ti que naciste un 14 de octubre como hoy. Muchísimas felicidades. Que tu nuevo año esté lleno de puras cosas lindas. Gracias a quienes ya se reportan al 241-114-9821, a quienes están participando o participaron por este pase doble de Liverpool. Ya tenemos ganador. En un ratito se los damos a conocer. Resultó ganador en esta ocasión. Gracias a la terminación 22 que dice, ¿me compartes la frase con estilo, por favor? Claro que sí, en un ratito más la subimos a nuestras redes y se las enviamos si gustan a través de nuestra línea de WhatsApp. Y bueno, pues en estas mañanas con estilo estamos felicitando a todos los cumpleañeros, a quienes llevan por nombre Calixto, Fortunata y Rolando, que hoy celebran su santo. Muchísimas

muchísimas, muchísimas felicidades. Nos dicen, hola, buenos días, mi nombre es María Teresa Gutiérrez Gutiérrez, soy de la población de San Bartolomé, Cuauhuizmatlac, del municipio de Chautempan, y cumpleaños mañana, 15 de octubre, felicidades, Maritere, yo celebro mi vida con estilo y con un delicioso postre de chao chao. Muchas felicidades, María Teresa Gutiérrez Gutiérrez, y mucha suerte, el viernes damos a conocer el nombre del ganador o ganadora de la semana. Mil felicidades, y también muchas felicidades a nuestra compañera continuista Gladys Muñoz, que hoy está cumpliendo años. Felicidades, Gladys, que los cumpla muy, muy feliz.

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1: 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GAC, estamos en la salida de Apizaco rumbo a Tlaxcala, un kilómetro antes de la Y. Ya son las 10:25, antes de irnos con música. El ganador de boleto doble para la Sonora Santanera Sinfónico, Nicandro Cuapio Minor, es el ganador. Así es que, pues muchísimas felicidades y gracias a todos los participantes.
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12: Un petate tiene muchas vocaciones de asistencia. Sirve como cama, pero también como tapete. A veces se utiliza como mantel y, cuando dejamos de consumir oxígeno, nos puede servir de mortaja. Según el Diccionario del Español de México, petatearse significa morirse alguien, es decir, estirar la pata o colgar los tenis. Se trata de una expresión internacional porque se utiliza en Guatemala, Honduras, El Salvador, Nicaragua, Costa Rica y Panamá, es decir, en toda la región de lo que alguna vez fue el Imperio Mexicano. Durante la Revolución Mexicana se retomó la costumbre de enterrar a la gente envuelta en un petate, debido a la gran cantidad de fallecimientos. Los cuerpos eran tantos que se envolvían en petates y se colocaban en enormes hileras, y así los enterraban. Desde entonces se acuñó la frase "se petateó", pero uno también podía petatearse con la comadre o con el compadre sin necesidad de caminar hacia la luz.
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2: 10:36 a.m. Siempre un gusto saludar a la doctora Brenda Castro del Centro de Bienestar y Salud ViveFM. Doctora, hoy estará aquí. Bienvenida, muy buenos días.
3: Muchas gracias, Norma. Efectivamente, hoy es el día. 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
2: Por supuesto, y conozcas y seas beneficiado con este tratamiento de regeneración celular de células madre. Por cierto, esta mañana me gustaría que nos platicara, doctora, de las células madre que actúan aún en enfermedades crónicas.
3: Así es, y bueno, conocemos como enfermedades crónicas pues todas aquellas que atacan a tus órganos, a tu cuerpo, y que justamente se van volviendo difíciles porque se van acumulando más enfermedades. Ayer platicábamos el caso de la diabetes, ¿no? Que después nos acumulan muchas enfermedades porque pues la glucosa tan alta que va corriendo en la sangre va tocando todos tus órganos y pues de alguna forma va destruyendo a su paso todo lo que toca y empezamos por los vasos sanguíneos, ¿no? Entonces, ese es un claro ejemplo de cuando se acumulan muchas enfermedades.
2: Sí.
3: Enfermedad cardiovascular, enfermedad renal, porque se afectan los riñones, porque se afecta el hígado, los ojos, o sea, muchos sistemas se ven afectados. Un paciente con insuficiencia renal también, por supuesto, pues el hígado y otros órganos se ven sumamente afectados. Y llega un momento en el que nombras una enfermedad, pero realmente son 4, 5 o más enfermedades las que ya tiene el paciente, ¿no? Justamente, pues, por este deterioro que se va dando, pues, de por sí, por el paso del envejecimiento de los años, pero, pues, si a esto le agregamos ya una enfermedad, un desgaste, un proceso de envejecimiento y que tus células también van envejeciendo, se conocen como células senescentes, que estas células pues van perdiendo esta capacidad de reparación y de regeneración, por eso es que pues no siempre se busca realmente que tus células se reproduzcan, ¿no? Porque pues al final de cuentas tus células no se van a reproducir, no van a crecer o no se van a hacer más grandes, sino que hay que lograr este equilibrio para poder retirar esas células envejecidas y sembrar en tu cuerpo células nuevas que ayuden. ¿Qué pasa en muchos casos, justamente pues cuando ya tienes tantas enfermedades acumuladas? Tienes también una polifarmacia, ¿no? Estás tomando muchos medicamentos, un medicamento para cada cosa, para el dolor, para lo que te ocasiona este medicamento, y así se hace la pila, ¿no? De medicamentos que estás tomando también, y pues esto te va generando también otros conflictos en la salud, ¿no?
2: Así es.
3: Uno pensaría que en este momento, o en muchos casos, pues ya no hay nada que hacer porque ya está a tope tu cuerpo, ¿no?
2: Sí.
3: Pues ya por dónde empiezo. Y la realidad es que pues es cuando más tu cuerpo lo necesita. Yo por eso siempre he dicho, ¿no? Que cuando se trata de salud, pues siempre hay algo que hacer.
2: Claro.
3: Definitivamente. Nunca es tarde, ¿no? Siempre es mejor antes, definitivamente siempre es mejor la prevención, pero pues nos falta ahí un poquito ese tema cultural, ¿no?, de prevención, uh-huh, sino que nos esperamos ya hasta que no aguantamos esa piedrita en el zapato. Entonces, ahora sí ya nos detenemos a ver de qué tamaño es la piedra, ¿no? Uh-huh. Entonces, sí, definitivamente esto es pues algo que no debe ocurrir, sin embargo pasa. Uh-huh. Pero el mensaje aquí es no rendirte, no darte por vencido, no decir pues ya para qué, no decir ya no hay nada que hacer, porque aun cuando tu cuerpo esté demasiado afectado, el tratamiento sí trabaja, ¿no? Okay. O sea, definitivamente va a cambiar, por supuesto, el tiempo, la dosis, el cómo se aplique el tratamiento, pero no es que no vaya a hacer nada en tu cuerpo. He hablado en muchas ocasiones de toda esta inflamación que se genera por cualquier enfermedad, uh-huh, incluso sin tener enfermedad, vivimos inflamados, ¿no? Por muchos factores, pues el no dormir, la alimentación que no siempre a lo mejor es la adecuada, hay muchos factores que son inflamatorios, incluso alimentación inflamatoria, pero cuando tienes con una sola enfermedad que tú tengas, se está produciendo esta inflamación, una inflamación que no puedes ver, uh-huh, pero que está ahí.
2: Sí.
3: Entonces, esta inflamación que va saliendo de control, pues también es un desorden. Y esta es una ventaja que tienen las células, porque uh-huh, las células son inmunomoduladoras y trabajan justamente con la inflamación. Entonces, sí o sí, definitivamente una vez que entran a tu cuerpo las células, de entrada van a empezar a regular esa inflamación, es decir, que van a empezar a apoyar, a dar soporte a tu sistema inmune normal, y eso, pues la verdad es que ya es un gran avance.
2: Claro.
3: Y una gran ayuda para el cuerpo, porque es como darle un respiro, ¿no? O sea, como decirle, a ver, relájate, respira, y entonces ya, incluso a pesar de tantas enfermedades que tiene la persona, uh-huh, empieza a sentir también como ese descanso, como ese respiro, ¿no?
2: Claro.
3: Como ya no tan abrumado por tantos síntomas que pueda llegar, sí, a tener.
2: Tantos síntomas y tanta medicina, como nos decía, doctora, hay personas que pues ya tan enfermo, su cuerpo tan enfermo, que desde que Dios les amanece ya están con la primera pastilla del día y así se la llevan todo el día y pueden tener una mejor calidad de vida. Y por eso nos va a platicar más adelante la doctora, pues, de este tratamiento de regeneración celular con células madre. Regresando de la pausa, doctora, si nos permite.
3: Claro que sí, Norma, con mucho gusto.
2: Muchísimas gracias. Estamos platicando con la doctora Brenda Castro del Centro de Bienestar y Salud ViveFem. Vamos a una pausa. Antes un WhatsApp ofertando. Regresamos.
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13: 10 de la mañana con 48 minutos. Estamos de regreso platicando con la doctora Brenda Castro del Centro de Bienestar y Salud ViveFem sobre pues este tratamiento de células madre que actúa aún en enfermedades crónicas, muchas enfermedades acumuladas en un solo cuerpo que pues eso ya no es vida, doctora.
14: Definitivamente no, y es una parte que pues creo que al final de cuentas todos buscamos en algún momento. Calidad de vida representa diferentes cosas para cada quien, pero pues yo creo que definitivo la salud es lo más importante y es lo que debe tomar prioridad, y definitivamente justo calidad de vida es lo que te ayuda a este tratamiento. Y en este paso, con lo que implica tanto reducir inflamación, al reducir la inflamación se reducen dolores, molestias, dormir mejor, que puedas despertar y decir, hoy sí dormí, hoy me siento descansada completamente, porque muchas veces, pues aunque aparentemente te vas a la cama, pero no descansas, El hecho de poder dejar de consumir algunos medicamentos, esto por supuesto de manera controlada, poder también al recibir el tratamiento, que tu tratamiento vuelva a ser efectivo, porque aun cuando estás tomando medicamento y estás en tratamiento, llega un momento en el que tal vez tu cuerpo empieza a poner como resistencia, pues vamos a llamarlo así, uh-huh, a ese medicamento, y entonces viene el cambio de medicamento, el aumento de medicamentos, porque tu cuerpo pues simplemente ya no lo está asimilando como debería. Entonces aquí también te ayuda el tratamiento, por supuesto, para que ese tratamiento que vas llevando vuelva a surtir su efecto y vuelva a ayudarte, y en este proceso pues también ir reduciendo algún tipo de medicamentos. Sobre todo saber, el día lunes por ahí se preguntaban, ¿no? Uh-huh. Sobre la seguridad o efectos secundarios de recibir este tratamiento de células madre, y la realidad es que, como yo lo comentaba, o sea, recibiendo la dosis adecuada, el tipo de células adecuado, porque hay diferentes linajes de células, por supuesto que todas son humanas, no trabajamos con células adultas, okay, por lo que explicaba en la intervención anterior. O sea, una célula adulta no tiene realmente esa capacidad, ese potencial de reparación y de regeneración. Entonces, todas estas son células pues embrionarias, al final de cuentas, humanas, que no generan este rechazo en el cuerpo, que no se contrapone con ningún medicamento, y al contrario, cuando tu cuerpo las recibe, realmente está recibiendo pues vida, ¿no? Ese refuerzo que va a ayudar literalmente a que toda esa inflamación, tus lesiones, a que tu cuerpo, tu metabolismo empiece a trabajar nuevamente. Y por supuesto que esto, que este efecto pues tampoco es inmediato, ¿no? O sea, tampoco es así como mágico, una varita mágica, ¿no? Que pues ya hoy aplicas el tratamiento y suspendes todo tu tratamiento, medicamentos, no. Es un tratamiento coadyuvante, es un tratamiento que va a ir trabajando de la mano junto con tu tratamiento médico para ayudarte justo a lo que yo comentaba ahorita, ¿no? A que vuelva a ser efectivo tu tratamiento, a que vayas mejorando, te vayas sintiendo mejor, y sí, en el proceso que vayas reduciendo el consumo de medicamentos, claro que sí, pero de manera progresiva y paulatina. Uh-huh. Esto también es un tratamiento. Digo, si quieres venir y hacerte una sola aplicación, pues bueno, hará lo suyo, pero no vas a sentir realmente todo el potencial al que puede tener alcance este tratamiento. Yo lo que va del año diciendo que uh-huh, es 11 años, pero pues ya estamos prácticamente entrando al año número 12 ya. Claro. Con la experiencia trabajando en este tratamiento de regeneración celular con células madre, y que es un tratamiento además integral, multidisciplinario, porque sí se necesita poner orden en el tema alimenticio, en el tema de la actividad física, de acuerdo a lo que tú necesitas, y por supuesto deficiencias nutrimentales que puedas llegar a tener, el tratamiento de células. O sea, es un tratamiento integral, uh-huh, que de alguna forma va reeducando al paciente para saber cómo, desde a qué hora comerse una fruta, por ejemplo, ¿no? Uh-huh. Sin llegar al tema de tantos gramos de esto, uh-huh, tantos gramos del otro, no, o sea, pero es una orientación al final de cómo combinar tus alimentos, de qué ejercicio es el más adecuado para ti. Uh-huh. En el día lunes también platicábamos pues acerca de por ahí del tema de la menopausia, ¿no? Y uh-huh, que dices, híjole, pues que no tengo que comer esto, no tengo que comer el otro, tengo que hacer ejercicio, tengo 20,000 cosas, ¿no? Claro. Un ejemplo más de muchas enfermedades acumuladas es la menopausia, porque se alteran las hormonas y se altera todo, ¿no? Y justamente, pues bueno, ese tipo de orientación, ¿no? O sea, que tampoco, uh-huh, es que te vayas a quemar al gimnasio, ¿no? 2-3 horas, o sea, es encontrar ese equilibrio de acuerdo a lo que tú necesitas. Así por eso es. Siempre digo que es un tratamiento completamente personalizado, es un tratamiento integral y sobre todo profesional, ¿no? O sea, que te va a ir llevando de la mano de acuerdo a lo que realmente el paciente necesita. O sea, no es llegar y, pues sí, esta dosis es para todos, o la frecuencia de aplicación, es dar un orden. Por eso y es súper importante que al acudir a la consulta lleven los estudios, laboratorios, no sé, radiografías, claro, su historial, ¿no? Así como el nombre de todos los medicamentos que estén tomando, para realmente hacer una valoración efectiva y poder determinar qué tipo de célula, qué dosis y qué tipo de aplicación es la más adecuada para cada uno.
13: Así es. Doctora, si me permite, tenemos una pregunta del auditorio. Nos dicen, ¿el tratamiento ayuda a la menopausia y al hipotiroidismo, al asma?
14: Sí, claro. Bueno, aquí estamos hablando de diferentes enfermedades. Como
13: así es. ¿No? Toda la familia, me imagino, que tiene curiosidad.
14: O tal vez una persona está pasando tal por vez todas estas tres cosas, ¿no? También, definitivamente. Entonces, como lo comentábamos, sí es un tratamiento que te ayuda de manera integral. ¿Por qué? O sea, no es que sea como una panacea, ¿no? O algo magnífico, maravilloso, algo así, sino que simplemente cuando las células entran a tu cuerpo, van hacia donde hay inflamación, lesiones, se van a ir especializando solitas. Es decir, si, por ejemplo, tus riñones están afectados, bueno, estas células van a tomar la forma de nefronas, que son las células de los riñones, y entonces van a ayudar a tus riñones, ¿no? O sea, más o menos así es como funciona el tratamiento. Por eso es que se ve beneficiado en general, sin importar la enfermedad que tengas. Incluso un paciente con cáncer ya es otro tema muy, muy claro, particular, porque ahí son células especiales que van a ayudar junto con la quimioterapia a deshacer específicamente tumoraciones, ¿no? Entonces cada cosa tiene su especialidad, pero esta es una ventaja de las células. Claro. Y por supuesto, pues bueno, el tratamiento integral, como comentaba, la orientación con respecto a todos los aspectos, alimentación y todo, para que puedas complementar y tener un tratamiento completo.
13: Así es, y la buena noticia es que hoy estará aquí dando consulta, doctora.
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13: Así es, y rápidamente, ¿dónde podemos conocer más de este tratamiento?
14: Me encuentro en redes sociales como @doctorabrendacastro, doctora va abreviado, BRA, @BRABrendacastro, doctora Brenda Castro, Instagram, Facebook, YouTube, WhatsApp, ¿no? Ahí van a encontrar un poquito más de información y sobre todo testimonios, Norma, de pacientes que pues a lo largo del tiempo nos han regalado, para que conozcas también cómo es que funciona el tratamiento y que funciona, ¿no?
13: Claro, que funciona.
14: Así es, exactamente, es correcto. Así es, Norma.
13: Muchísimas gracias, doctora Brenda Castro.
14: Gracias a ti, Norma. Espero que tengan un excelente día. Bendiciones. Nos vemos en un ratito. No olviden que la salud es lo más importante, pero sobre todo tu salud es tu responsabilidad y de nadie más.
13: Así es que cuídala, por favor, y hoy la doctora Brenda Castro en 5 de mayo 112, piso 2, aquí en Apizaco, de ahí vendrá hasta dentro de 15 días, así es que aprovecha. Nosotros así concluimos Mañanas con Estilo. Gracias.
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13: Las 11 de la mañana con 5 minutos, estamos iniciando los clásicos en Spanglish en este miércoles 14 de octubre, pero ya sabes que FM Centro premia tu fidelidad y en esta ocasión Memo Hernández y el equipo de fidelidad están recorriendo el corredor de las agencias y en este momento se encuentran en MG Tlaxcala. 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
2: 11 de la mañana con 26 minutos. Ricky Martin nos acaba de cantar Living la Vida Loca y también escuchamos un WhatsApp ofertando. 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Gracias por sus mensajes. Los recibimos al 241-114-9821. Nos dicen, muy buenos días, saludos Norma Angélica, por favor la melodía de WhatsApp, gracias. Hola, un saludo y una felicitación a Remy Vázquez Cruz, ya que hoy es su cumpleaños, de parte de su esposo y señor Moisés Adrián Saldaña y a la familia Saldaña, muchas gracias y que se la pase feliz. Felicidades Remy Vázquez Cruz y pues vámonos con más música.

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16: Y nuestros compañeros continúan con el recorrido de fidelidad en la zona de las agencias, en el corredor de las agencias. Y en esta ocasión están en Toyota. Adelante, Memo, te escuchamos.
17: Gracias, mi querida Norma. 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
16: 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Vamos a una pausa y regresamos con los clásicos.
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3: 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Gracias.
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16: Iba cayendo la noche cuando la familia Hernández Pérez regresaba de trabajar la tierra, cansados, con hambre y con la espalda adolorida. De pronto, al mirar a la punta del cerro,
17: ¡pero qué chihuahua, mujer! ¿Ves esa luz?
12: Mamá, mamá, es una bola de fuego flotando, subiendo, bajando, como lo contó aquella tarde mi abuelita Marce. Ella dijo que eran...

0: corrieron aterrados, dejándolas atrás. Al llegar a casa...
1: Mamá, entonces esas bolas gigantes que vimos en el cerro...
0: Como lo contó tu abuelita, son esas mujeres marcadas por una maldición que, llegada la noche, se desprenden de sus piernas y se convierten en aves o en luces que se desplazan por la oscuridad buscando recién nacidos.
2: Vieja, ya puse la tranca en la puerta. Por favor, no te despegues del bebé.
1: Sí, ya sé. Hay que dibujar una cruz con carbón, tijeras abiertas debajo del colchón, agujas, espejos.
0: Esta leyenda sobre la Tlalhuepuchi continuará.
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0: 12 del día ya con 14 minutos. Damas y caballeros, continuamos con mucho más a través de los clásicos del 100.3. Y por supuesto, llegaremos con mucha más música en este excelente miércoles 14 de octubre de 2026. Y antes de continuar con más, nos enlazamos vía telefónica con el buen Guillermo Hernández, que está precisamente pues en esa campaña de fidelidad. Cuéntanos, mi estimado Memo, ¿a dónde te lanzaste, mi hermano?
1: Muchas gracias, mi querido Toñito. Efectivamente, estamos en este programa de la fidelidad y fieles a nosotros, por supuesto, FM Centro y Hyundai Apizaco, que, bueno, pues es una de las marcas más reconocidas aquí en Tlaxcala y, por supuesto, aquí en Apizaco, para llevarnos las mejores unidades. 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

0: hasta las 7:30 de la tarde.
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1: 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No se despegue.
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14: ¿Cuántas maneras conoces de nombrar a la muerte? En México tenemos unas cuantas. Como diría el clásico, paren oreja y presten atención a la siguiente lista. En estas tierras a la muerte le decimos huesuda, tilica, huesos, calaca y pelona. Pero también de cariñito la bautizamos como puro hueso, dientona y calaverita. Y si nos sentimos algo latinos, por supuesto de Roma, no de Miami Beach, Harlem o Los Ángeles, la denominamos parcan. Aunque si nos ponemos en un plan familiar, la llamamos la comadre y la tía de las muchachas que nos llevó a nuestro último baile. ¿Tú cómo le dices a la pelona?
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15: Doce del día ya con 31 minutos. Continuamos con mucha más música a través de la frecuencia de Los Clásicos en FM Centro 100.3. Y antes de continuar con mucho más, nos movemos en las artes de nueva cuenta con el buen Guillermo Hernández, que está pues precisamente en esta campaña de fidelidad. Andas viendo buenos carrazos, mi estimado Guillermo. Cuéntanos ahora dónde te lanzaste, mi hermano.
16: Carrazos, yo digo super carrazos. 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
1: 12 del día ya con 50 minutos, damas y caballeros, continuamos con mucha más música a través de la frecuencia de los clásicos. Escuchamos esto a cargo de Benny Ibarra y esto llamado Inspiración, y de nueva cuenta nos enlazamos con el buen Guillermo Hernández en esta campaña que es Fidelidad en FM Centro. Mi estimado Guillermo, cuéntanos, ¿a dónde fuiste, mi hermano? Ah, caray, como que anda por ahí medio fallando la línea. Por aquí vamos a escuchar si tenemos al buen Memo Hernández. Mi estimado Memo, ¿me escuchas? Perfecto, por ahí tenemos algunos detalles, pero por supuesto tenemos esa campaña que es Fidelidad con FM Centro 100.3. Ya escuchamos al buen Guillermo Hernández que se enlazó pues en algunos puntos del corredor de las agencias, y no es por nada, pero bueno, pues en unos momentos más nos enlazaremos con él porque está transmitido completamente vivo a través de FM Centro 100.3. Siempre éxitos con nuestros amigos de Shineray, que por supuesto ya los conoces muy pero muy bien. Así que mientras tanto, en lo que nos enlazamos, pasaremos con mucho más a través de la frecuencia de FM Centro 100.3, conectando generaciones. Y además, pues tenemos información mucho, muy importante, porque como bien sabemos, ya se acerca esa temporada de Día de Muertos. Así que si quieres que nuestra unidad móvil de terror se vaya contigo a tu colonia, solamente tienes que mandar el mensaje a través de WhatsApp 241-114-9821 con la frase "Quiero la unidad móvil de terror en". Pones tu colonia y a qué municipio pertenece, la que más se repita. Hasta allá nos vamos precisamente repartiendo esas hojaldras para Día de Muertos. Y ahora sí, nos enlazamos vía telefónica con nuestro compañero Guillermo Hernández. Mi estimado Memo, cuéntanos, ¿a dónde te enlazaste, mi hermano?
2: Así es, amigo. 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
12: Les sigo contando acerca de la leyenda de las Tlahuelpuchis.
13: Una cruz con carbón
9: Tijeras abiertas debajo del colchón, agujas, espejos.
13: Así es. Toca convertir la habitación en una mezcla entre iglesia, mercería y escena del crimen.
14: ¿Y el bebé?
13: Bien.
9: ¿Y por qué hay 20 agujas alrededor de la cuna?
13: Por seguridad ante todo. Mejor que sobre y no que falte. En momentos como este, hay que tener bien presente lo que contaba abuelita Marce con tanto temor.
15: Como cuando vienen los recuerdos. Las tlahueluchis o brujas, esas se convierten en bolas de fuego antes de escoger a sus presas. Juntas, vuelan por los cerros. Luego se transforman en aves gigantescas, feas. Parecen guajolotas con un pico largo que alistan en busca de bebés. Ustedes no dejen de poner las tijeras, la cruz de carbón, espejos. Tiren agujas alrededor de la cama del bebé.
14: Pues sí, ¿no? Y ya con eso va a decir, no, aquí no. Aquí sí saben qué onda.
12: Llega la medianoche. La casa se vuelve helada. Los perros comienzan a ladrar. Un olor intenso, desagradable y extraño entra por las rendijas y entonces algo cae sobre el techo.
14: Shh, shh. Silencio, silencio, que el bebé duerme. Y ya saben que cuando los perros están aullando y algo está caminando sobre el techo, no es el momento de salir a investigar.
12: Esta leyenda sobre la Tlalhuepuchi continuará.
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1: La 1 de la tarde ya con 7 minutos, continuamos con mucha más música a través de la frecuencia de los clásicos, escuchando esto a cargo de Queen, y esto llamado Killer Queen. Pasaremos con mucho más, y por supuesto nos regresamos de nueva cuenta con el buen Guillermo Hernández en esta campaña de fidelidad. Cuéntanos, mi estimado Guillermo, ¿dónde andas, mi hermano?
4: Buenas tardes, mi querido Toñito. Efectivamente, ya estamos aquí una vez más, ubicados en GIC, sobre el corredor de las agencias, exactamente en San Francisco, Tlacuilocan, ¿verdad? 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
1: Damas y caballeros, tenemos que despedirnos de esta emisión de los clásicos del 100.3, escuchando esto a cargo de Tizano Ferro y esto llamado El Regalo Más Grande. Me despido con algo de Aerosmith y esto llamado Dream On, y por supuesto mucha más música después de las 3 de la tarde, porque llegan solo los mejores. Y además, en unos momentos más estará por aquí Dolores Mercado para brindarte toda la información a través de Centro Informativo en su segunda emisión. Tenemos una cita en punto de las 9 de la noche para continuar con mucho más en Las Guapachosas para la raza 100.3. Hasta entonces nos saludamos. Te quedas con mucha más programación a través de la frecuencia correcta en FM Centro 100.3, conectando generaciones. Bye bye.

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0: El movimiento Agricultura Digna Tlaxcala volverá a tomar carreteras. Los tres niveles de gobierno fueron responsables de abandonar al sector, dicen los campesinos. A marchas forzadas, entre 800 y 1000 trabajadores concluyen los preparativos del recinto ferial de Tlaxcala. El Partido del Trabajo presentará su propio perfil para la candidatura a la gubernatura del estado. Y representantes de las comunidades de Guadalupe Iscotla y Santa Cruz Guadalupe en Chautempan cuestionan el proyecto del IMSS y piden investigar posibles afectaciones a los terrenos comunales.
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11: Buenas tardes, auditorio. Para esta tarde de miércoles, 14 de octubre, tendremos intervalos nubosos con temperaturas en torno a los 22 grados Celsius. Durante la noche, habrán intervalos nubosos con temperaturas cercanas a los 13 grados Celsius. Vientos del noreste a lo largo de la tarde, con una velocidad media de 7 kilómetros por hora.
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0: ¿Qué tal? Si usted va a tomar en unos minutos más la carretera Pisaco-Tlaxcala, le comento que continúan las labores de mantenimiento de esta vía carretera en el sentido que va de la Y con dirección al Trébol, pues es a la altura de Santa María Atlihuetzía, donde se está pues ocasionando el congestionamiento vehicular. La circulación se reduce a un solo carril. Así es que transite por este lugar con precaución y respete los señalamientos y a las personas que están ayudando ahí mismo con la vialidad. Y en el sentido contrario, desde el Trébol y con dirección a Apizaco, le comento que en pues prácticamente todo lo que es San Francisco o Cotelulco, el congestionamiento está bárbaro, así es que evite circular por la zona. En este caso puede tomar la carretera Pisaco-Tlaxcala a la altura del Acuario de Tizatlán o bien utilizar la incorporación de la carretera Chautempan a Pisaco. Y por supuesto, la recomendación de todos los días: evite el uso de distractores.
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0: Bienvenidos y bienvenidas a la segunda emisión de Centro Informativo. Muy buenas tardes, mi nombre es Dolores Mercado. Quiero invitarle para que se quede con nosotros porque además de pasar un buen rato, eso espero, pues estará usted bien informado con lo más relevante acontecido hasta este momento en Tlaxcala y pues una información muy general de lo que sucede en el mundo. La invitación también es para que haga uso de la línea de WhatsApp 241-114-9821 y se ponga en contacto con nosotros para hacernos llegar pues reportes, quejas, ¿por qué no? También alertas viales, esas son de verdad que se las agradecemos infinitamente porque quienes nos sintonizan mientras viajan en el auto o en el transporte público, pues siempre es bueno enterarse de el cierre de una calle, el bloqueo o incluso del mal estado de algunas calles y carreteras de la entidad que pueden representar, por supuesto, un riesgo para las unidades que ahí circulan y hasta para los peatones. Así es que justamente nos tienen ya un mensaje gracias al productor, a Jonathan Zamora, que está pendiente de este medio de comunicación. Gracias a Antonio Martínez Colli, por supuesto, en la operación de este espacio. Nos dicen: hola Dolores, buenas tardes. La carretera que va de Apizaco a Tlaxcala, de los tres carriles de bajada solo hay uno. Sí, lo que le decía justamente en el reporte vial, dice, pero también se puede utilizar la lateral, que agiliza bastante el congestionamiento. Gracias a usted, terminación 5545. Y la verdad es que aunque se reduce un solo carril, está fluyendo. Me parece, ayer me tocó transitar por esa vía ya pasada las 3 de la tarde y pues sí, por supuesto que implica un retraso en el traslado, pero fluye, eso es lo más importante. Gracias. La lateral, por supuesto, es una vía alterna. También nos dicen: buenas tardes, hace unas semanas que taparon unos baches en la calle donde vivo, ya está nuevamente estos baches, es mejor que no los tapen si usan materiales de pésima calidad. Saludos. Gracias, terminación 4375, es lo que estamos observando en varios municipios del estado, lamentablemente. Carreteras que fueron rehabilitadas, calles que fueron rehabilitadas hace algunas semanas, pues con las recientes lluvias, que han sido intensas, por supuesto, están ya otra vez en mal estado. Así es que tenga mucho cuidado. Desconfíe si usted va a transitar por una calle y se observa una laguna, porque ahí seguro hay un hoyo. Ya no un bache, un hoyo que puede poner en riesgo incluso la mecánica de su vehículo. Oigan, y pues antes de ir con Hugo Paredes, quiero comentarles el más reciente parte médico de el estado de salud del Papa León XIV, esta nota que pues ha acaparado titulares a nivel mundial. Recuerde que ayer fue sometido a una intervención quirúrgica en el hospital Gemelli de Roma. Afortunadamente tiene una evolución posoperatoria positiva, transcurre con normalidad después de que le extirparan el óvulo inferior del pulmón derecho y que pues desafortunadamente confirmaran un adenocarcinoma pulmonar, es decir, cáncer de pulmón, que afortunadamente dentro de todo fue detectado en una etapa inicial. Entonces pues él se está recuperando satisfactoriamente. Se prevé que esté hospitalizado todavía durante una semana y pues todas las actividades públicas y audiencias que tenía el pontífice, que tiene ya 71 años, están suspendidas al menos hasta el 20 de octubre. Todo transcurre pues con normalidad dentro de lo previsto en esta cirugía, en este postoperatorio. Y bueno, sigue vigente la gira programada para Sudamérica, hablamos de Uruguay, Argentina y Perú, para noviembre. Sin embargo, pues está sujeta a posibles cambios precisamente por pues cómo se vaya dando toda esta recuperación del Santo Padre. Así es que es lo que ocupa los titulares a nivel internacional, la salud de León XIV. Y ahora sí, quiero saludar con mucho gusto a Hugo Paredes. Hugo, nos salimos del guión. Discúlpanos, Hugo, pero sabemos que tú estás preparado para todo y por supuesto que tienes lista la información. Esto me parece es pues de trascendencia. Obliga al Poder Judicial a emitir sentencias con perspectiva de género en casos de feminicidio. Explíquenos en qué consiste esta determinación. Hugo, muy buenas tardes.
1: Gracias, Dolores. Así es, ya estamos aquí listos. El Tribunal Superior de Justicia del Estado publicó un protocolo que obliga a las personas juzgadoras, en este caso los jueces, en materia penal, a determinar la reparación integral del daño con perspectiva de género en casos de feminicidio y otras formas de violencia contra las mujeres, garantizando así que las sentencias no solo sancionen al agresor, sino que también haya un seguimiento, un apoyo de diferentes instituciones para las víctimas. El documento publicado el 8 de octubre en el periódico oficial del gobierno del estado establece que la reparación no debe limitarse a solo una indemnización económica, sino que debe considerar las afectaciones psicológicas, familiares y sociales, así como el impacto en el proyecto de la vida de las víctimas. Este protocolo será la observancia obligatoria en los siguientes supuestos: feminicidio y su grado de tentativa, delitos sexuales, delitos cometidos en razón de género, casos con impacto estructural o comunitario, trata de personas con fines de explotación sexual. Son esos tópicos los que serán analizados y donde se aplicará este protocolo. Entre los criterios que deberán tomar en cuenta los jueces se encuentran el reconocimiento de los gastos derivados del delito, la pérdida de ingresos presentes y futuros, así como el valor económico del trabajo doméstico y de cuidados no remunerados que realiza la víctima. Este mecanismo, que forma parte de la alerta de violencia de género contra las mujeres, también contempla medidas de atención médica, psicológica y social, compensaciones económicas, acciones para establecer la dignidad de las víctimas y garantías para evitar que los hechos de violencia se repitan. En el caso de feminicidio, se dará especial atención a las víctimas indirectas, principalmente niños, niñas y adolescentes que pierdan a sus madres. Además, establece que las autoridades judiciales deberán considerar las condiciones particulares de cada caso, como la edad, situación económica, discapacidad y origen étnico de las víctimas, y evitar procedimientos que provoquen una nueva afectación emocional durante el proceso judicial. De acuerdo con los artículos transitorios, el protocolo entró en vigor el día siguiente de su publicación, es decir, el 8 de octubre. Asimismo, el órgano de administración judicial deberá implementar en un plazo máximo de 90 días una capacitación obligatoria para las personas juzgadoras en materia penal, mientras que el Tribunal de Disciplina Judicial verificará su aplicación. La información, Dolores.
0: Oye, Hugo, esta mención que haces de que este protocolo pues forma parte de las actividades que se deben cubrir para cumplir con la alerta de género, es cerrar la pinza e involucrar a otro poder de la Unión, a otro poder, que es el judicial. Y en este caso, ¿hay algún tipo de sanción? ¿En este protocolo se establece algún tipo de sanción si no es de observancia dentro de los procesos penales, los procesos legales?
1: Aunque no lo especifica Dolores, pero sí el reto es que no está solo publicar este protocolo, sino que verdaderamente se garantice que se aplique la reparación del daño y no ejercer solo un trámite. Aquí el que dará pues este seguimiento, ya lo mencionábamos, será este Tribunal de Disciplina Judicial quien verificará la aplicación de este protocolo que ya pues entró en vigor y que pues apenas estarán en capacitación estos jueces para pues cumplirlo y establecer esa reparación del daño sin, claro, también sin revictimizar a las personas.
0: Por supuesto, pues ahora tocará ahora preguntar en el Poder Judicial justamente si ya están en esta obligación de capacitar a jueces y juezas para la implementación de este protocolo. Daremos seguimiento, Hugo. Te agradezco la llamada.
1: Gracias, buenas tardes.
0: Muy buenas tardes también para ti. En unos minutos más, por supuesto, volveremos a entablar comunicación. Es momento de ir a la primera pausa. Le invito para que se comunique con nosotros, 241-114-9821. Recuerde, la circulación está complicada en dos tramos de la carretera Apizaco-Tlaxcala, digamos que de ida de Apizaco a Tlaxcala, a la altura de Santa María Tlihuetzía, y al revés, en sentido contrario, desde el Trébol y prácticamente hasta San Francisco Cotelulco. El tránsito, en este caso, pues no hay más, son dos carriles, se reduce a uno solo en el caso de Santa María Tlihuetzía. Aunque son tres carriles, pues también se reduce a uno solo el tránsito. Así es que utilice vías alternas o salga con tiempo para evitar retrasos en su trayecto. Que tenga pues esta un buen viaje y por supuesto quédese con nosotros porque seguimos informándole.
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0: La 1:52 y vamos de lleno a la información de los municipios. No, bueno, antes quiero compartir con ustedes un mensaje que nos ha llegado al 241-114-9821. Dice, ¿sí saben que si alguien tapa un bache por su cuenta, la multa puede ser de cerca de 5,000 pesos? O hasta un arresto de 36 horas, nos dice la terminación 4375. Ah, pues mire, no lo sabíamos, admito, no a título personal no lo sabía, pero sí he visto cómo los mismos ciudadanos han tenido que organizarse para darle a veces una manita de gato a los hoyos que se forman en sus respectivas cuadras, en las calles aledañas. Terminación 4375, por supuesto que lo vamos a indagar, porque me parece muy interesante este dato ahora. Hablaríamos entonces de que quien trata de ayudar, de contribuir, porque además hemos visto, si usted como yo anda por las calles de cualquier municipio, ha visto de repente las iniciativas de algunos ciudadanos que llevan asfalto y que están tapando los hoyos y están pidiendo, pues, ahora sí que la cooperacha, ¿no? Una moneda para el refresco. Entonces, para eso y pintando topes también, ¿no? Quizá, híjole, son de las cosas que no se entienden, pero gracias por el dato, vamos a investigar terminación 4375. Ahora sí, vamos a la información de municipios. Rosario, yo creo que tú nos podrías ayudar, ¿no?, con esta pregunta. Te voy a reenviar el mensaje que nos comparten en la línea de la denuncia. Esto de una multa de cerca de 5,000 pesos o hasta un arresto de 36 horas si algún ciudadano llega a tapar un bache. ¿Qué te parece, Rosario? Buenas tardes. ¿Nos ayudas con esto?
10: ¿Qué tal, Dolores? Te saludo a ti y al auditorio con mucho gusto. Claro que sí, confirmamos la información con el área correspondiente. Imagino que es Imagen Urbana o en su caso Obras Públicas, pero sin duda por ahí, lo por corroboramos. Ahí,
0: por supuesto. Y saber también, pues de paso, si están aplicando la norma, el reglamento vigente, si ha habido casos de infracciones o de arrestos por esta situación, ¿te parece?
10: Perfecto, que sí, claro que sí. Mándame la información y con todo gusto lo rastreamos con las áreas correspondientes. A ver.
0: De acuerdo, te reenvío el mensaje. Mientras, cuéntanos, por favor, porque esta mañana en Yauquemecan, concretamente en la comunidad de San Benito Xaltocan, tiene un inicio a obra pública. ¿De qué se trata y cuánto van a invertir?
10: Así es, Dolores, al continuar con la gira de trabajo y en el arranque de obra pública en las diversas comunidades del municipio de Yauquemecan, el alcalde David Vega Terrazas destacó que cada uno de estos proyectos contará con el apoyo y respaldo de la administración municipal, toda vez que la finalidad es mejorar las condiciones de vida de la población. En la comunidad de San Benito Xaltocan, el municipio encabezó el banderazo de inicio de la construcción de adoquín en la avenida Las Torres, en donde se invertirán 2,451,309.71 pesos provenientes del Fondo de Ingresos Fiscales y Participaciones e Incentivos Económicos 2026. Escuchemos.
11: Como lo dijo propiamente la presidenta, la suma de esfuerzos permite obtener mejores alcances.
10: Asimismo, reiteró que en lo que será el último trimestre del año y con mejores condiciones climatológicas, las 4 delegaciones y 8 comunidades se verán beneficiadas. Por tal motivo, indicó que se impulsará la calidad de vida de los ciudadanos con estas acciones, brindando mejores condiciones de tránsito. Vega Terrazas agregó que de manera conjunta, sociedad y gobierno buscarán cumplir con tal objetivo, por lo que agradeció el apoyo y respaldo de los integrantes del Cabildo y el Comité de Obra. Escuchemos.
11: Entonces, lo que nosotros vamos a hacer y ratificar el compromiso es de seguir trabajando hasta el último día de la administración con el mismo ímpetu como el día que tomamos protesta. Vamos a seguir trabajando, vamos a generar también, vamos a avisarle a los vecinos, por favor, a los que están aquí también cerca, a los que tienen sus establecimientos comerciales aquí, a mi amigo el chino, y en ese sentido también pues que vamos a generar algunas molestias que van a ser temporales. Pero también los beneficios, se trata que tenga a largo plazo.
10: Dolores, comentarte que definitivamente las condiciones climatológicas abonan a este impulso de obra pública, principalmente para el secado de los procesos de pavimentación, y además, pues sí, ya lo pudimos constatar entre ayer y hoy, pues justamente hubo sol radiante. El reporte, Dolores.
0: Sí, por supuesto, y esperamos que las condiciones climáticas mejoren para que porque no solamente en Yauquemecan están con obra pública, en varios municipios están trabajando arduamente para concluir pues ya estos últimos meses del año y con el ejercicio del presupuesto y que esas obras pues sean de efectivamente
10: calidad,
0: de beneficio, sí, claro, de utilidad para los ciudadanos, ¿no?
10: Es correcto, Dolores. Sí, la verdad es que ayer nos tocó Tetla, hoy Yauquemecan, y en ambos municipios están iniciando obra. La gente está muy contenta. Bueno, ¿quién no estaría que ya se mejoren las condiciones de nuestras calles, verdad? Pero sí, las condiciones climatológicas abonan demasiado para garantizar pues la durabilidad y la calidad de las intervenciones.
0: Dolores. Sí, bueno, también tendrían que ponerle materiales de calidad y hacer los procedimientos correctos, ¿no? Para que esto dure. Esperemos que sea así. Démosle el voto de confianza a las autoridades. Mientras, cuéntanos, esta información la verdad es que es preocupante y es un llamado de atención a todos nosotros como sociedad. En Apizaco, apenas hace unas semanas hablábamos de que solo se había dado un caso de suicidio y eso aparentemente había sido el año anterior. Sin embargo, en lo que va de octubre, pues se ha disparado este hecho y bueno, ya suman 4 casos de suicidio.
10: Así es, Dolores, a inicios del mes en curso se han registrado 4 decesos por suicidio en Apizaco, informó el coordinador de Protección Civil Municipal, Israel Méndez Tlapalamacle. Escuchemos.
12: Comentarte que tan solo en el mes de octubre, ahorita llevamos 10 decesos. Dentro de ellos se podrían justificar que tal vez sean 4 por esa circunstancia de suicidio. 2 están marcados y 2 probablemente, porque nosotros no somos quien determina esa situación, sino la fiscalía. Pero por lo que se presentó en las atenciones médicas, tiene ciertas características que pudiera tratarse de algo similar.
10: Agregó que la ciudadanía deberá estar alerta ante cualquier indicador de conducta, principalmente en menores de edad, toda vez que en el último trimestre del año, por las fechas de convivencia familiar, incrementa la tendencia. Explicó que desafortunadamente la edad promedio es de los 23 a los 39 años. Escuchemos.
12: Cuando nosotros entramos en el 2024 y 2025, lo dije con anterioridad igual, vimos que hay lo que es octubre, noviembre y diciembre, hay mucha tendencia a subir, principalmente lo que es en el mes de octubre. Entonces, pues acá principalmente hacer el llamado a la ciudadanía, a los padres de familia, que estén al pendiente de sus hijos y también a familias, ¿no?, enteras, de que saben que si tienen algún problema, algún familiar con tendencias a, pues que le pongan mayor vigilancia, porque pues prácticamente algunas de las veces sí se concluye y otras solamente pasan.
10: Al ser un área preventiva, el funcionario municipal detalló que el exhorto continúa vigente para la ciudadanía pisaquense a fin de minimizar el número de casos registrados. Indicó que por experiencia se sabe que la tendencia es a elevarse, por lo que consideró una responsabilidad y concientización de la población en general. Dolores, el reporte.
0: Pues como lo dice el servidor público, hay que tener mucha atención con nuestros pues, familiares, amigos, conocidos, observar los patrones de conducta. Bien lo dice, en octubre empieza pues un periodo de depresión estacional, lo que se ha explicado precisamente por la menor cantidad de luz de día, de luz solar, y que esto repercute quizá en pues las evaluaciones individuales, ¿no? Desde la falta de alcanzar las metas previstas de manera personal, las pérdidas también cercanas a nuestro entorno y otro tipo de, pues, de argumentos que podrían intervenir en esta tristeza profunda que termina en muchas o en algunos casos con intentos de atentar contra la vida. Y bueno, en algunos casos estos intentos llegan a consumarse, Rosario.
10: Sí, Dolores, también recordarás que en algún momento igual el director de Seguridad Pública nos comentaba algo referente sobre que, pues bueno, la temporalidad del año evoca mucha convivencia familiar y hay quienes desafortunadamente no cuentan con esta posibilidad, con este respaldo familiar. Así y pues es. Bueno, ahí viene esa tendencia, ¿no? De esa sensación de abandono, que creo que es lo primordial que debemos de atender en nuestro entorno e identificar más bien esta conducta tan compleja, porque es de la noche a la mañana, ¿no? O sea, no se sabe cuándo puede suceder.
0: Sí, aunque la depresión pues sí es un padecimiento que lleva su tiempo de gestarse y también lleva su tiempo cuando es detectado y comienza un tratamiento. Lo ideal, pues, insisto, sí es estar muy atentos de las conductas de quienes nos rodean y actuar. Si no tenemos los elementos, las herramientas necesarias para brindar la ayuda, buscar ayuda profesional y que no tengamos estas cifras que lastiman a la sociedad y pues terminan con vidas humanas. Rosario, te agradezco mucho la información.
10: No, Dolores, que tengas bonita tarde y quedo pendiente.
0: Estamos atentas también de este lado, Rosario. Y mientras yo le comento que el presidente municipal de Tlaxcala, Carlos López Suárez, asistió al arranque de la campaña de vacunación de temporada invernal y contra el virus del papiloma humano, impulsada por la Secretaría de Salud del Estado en la Escuela Primaria Luis G. Salamanca, ubicada en la Loma Xicoténcatl, donde niñas, niños y pues de la institución recibieron las vacunas correspondientes. El alcalde aprovechó para vacunarse contra la influenza e invitó a la población a acudir al módulo de salud más cercano para aplicarse la vacuna correspondiente y proteger su salud. En el evento estuvieron presentes Mariana Espinosa de los Monteros Cuellar, presidenta honorífica del Sistema Estatal para el Desarrollo Integral de la Familia, en representación de la gobernadora Lorena Cuellar Cisneros, También estuvo Rigoberto Zamudio Meneses, secretario de Salud del Estado, y María Estela Álvarez Corona, secretaria del Bienestar Estatal. En tanto, en Tetla, le comento que con una inversión de 1,845,000 pesos se construirá un techado de 30 metros de largo por 13 de ancho para fortalecer los espacios educativos, deportivos y recreativos de la comunidad estudiantil, atendiendo una necesidad que durante mucho tiempo fue esperada por la comunidad. El presidente municipal de Tetla, Giovanni Montiel López, impulsa la construcción de una techumbre en el área de uso múltiple de la preparatoria José Vasconcelos, un proyecto que busca mejorar las condiciones en las que las y los estudiantes desarrollan sus actividades escolares. Esta obra representa un paso importante para el fortalecimiento de la infraestructura educativa del municipio al contemplar la creación de un espacio adecuado para la realización de actividades académicas, deportivas y recreativas en beneficio de los jóvenes que forman parte de la institución. Para la ejecución del proyecto se contempla una inversión de 1,845,000 pesos destinada a la construcción de una techumbre con dimensiones de 30 metros de largo, como ya le decía, por 13 de ancho, que permitirá contar con un área de uso múltiple con mejores condiciones para la comunidad educativa de este plantel del EMSAT. Son las 2 de la tarde con 5 minutos. Hacemos de nueva cuenta una pausa comercial y al regresar le tendré toda la información generada en la ciudad de Tlaxcala.
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0: Las 2:09 PM, estamos de vuelta a la segunda emisión de Centro Informativo. Le comento que por iniciativa de la Fundación UAT, el rector de la Universidad Autónoma de Tlaxcala, el maestro Alejandro Palma Suárez, dio la primera pincelada al mural conmemorativo por los 50 años de la máxima casa de estudios, obra que se realiza en los muros de la Facultad de Ciencias Básicas, Ingeniería y Tecnología. En el acto celebrado en las instalaciones de la facultad ubicada en Apizaco, el maestro Palma Suárez destacó que el proyecto busca promover la participación de los espacios universitarios y enriquecer el patrimonio simbólico de la institución, acompañado por el director de la facultad, el doctor Eber Juárez Guerra, y el presidente de la Fundación UAT, el maestro Dante Morales Cruz. El rector afirmó que la identidad de la UAT pues se hereda y se pinta, convocando a que la obra sea un testimonio de libertad, conocimiento y transformación para las futuras generaciones. Escuchemos.
1: Cada trazo que se plasme en este mural será reflejo de nuestra historia, de los sueños que nos han dado fuerza y de las generaciones que han hecho de la Universidad Autónoma de Tlaxcala un espacio de libertad, conocimiento y transformación. Este proyecto busca promover la participación de nuestros espacios universitarios, enriquecer nuestro patrimonio simbólico y arraigar en nuestra tradición los valores que nos definen: la creatividad, el talento artístico, el espíritu universitario y la certeza de que juntos construiremos el futuro.
0: Por su parte, el doctor Eber Juárez Guerra señaló que este inicio coincide con el 48º aniversario de la facultad y simboliza 5 décadas de labor docente, científica y tecnológica bajo el lema institucional por la cultura a la justicia social.
1: En cada trazo, en cada color y en cada símbolo que dé vida a este mural, estará representada la esencia de nuestra universidad, la sabiduría de nuestra garza, la fuerza de nuestros colores institucionales, el conocimiento que representa el libro abierto y, sobre todo, los ideales que nos unen bajo nuestro lema, por la cultura a la justicia social.
0: En su oportunidad, el presidente de la Fundación UAT, el maestro Dante Morales Cruz, destacó que el mural representa el primer aporte de dicho organismo a las celebraciones del cincuentenario institucional y emana de una encomienda de su presidente honorífico, el doctor Serafín Ortiz Ortiz, respaldada por la rectoría de la máxima casa de estudios.
1: Este mural que hoy iniciamos fue un encargo de nuestro presidente honorífico, el doctor Serafín Ortiz Ortiz, quien en el marco del 50 aniversario de nuestra institución confió a la fundación que me honro en presidir de que se insertara una representación gráfica de nuestra historia, en el que se destacara la grandeza de nuestra universidad, pero además una obra que trajera al frente la importante función que desempeña la Facultad de Ciencias Básicas, Ingeniería y Tecnología y su trascendencia en la innovación y desarrollo para la sociedad tlaxcalteca.
0: La ejecución del mural está a cargo del pintor Leva Muñoz, coordinador del colectivo Tlacuache Pintor, y bueno, al explicar los elementos que integrarán esta composición, el muralista detalló que la obra lleva símbolos institucionales como la garza, en pleno vuelo, representando el inicio y culminación de los estudios universitarios, un libro abierto, las manos y el volcán Matlalcueyet, así como un mapa del estado, un mapache, que es también la mascota representativa de la facultad.
2: Es para mí un honor plasmar y llegar a esta composición, que van cargados de un poder institucional, en este caso la universidad. Como podrán ver, aquí tenemos unos elementos que es la garza representativa, que ahí emprende como el vuelo, el inicio de estos 50 años, el inicio de los que comienzan su carrera acá. Se me hace muy importante esa simbología de la garza con el pensamiento estudiantil, el iniciar una carrera, iniciar los estudios aquí en esta institución. Se inicia el vuelo, se emprende, se extienden las alas y se comienza todo este...
0: Bien, y de la información de la Universidad Autónoma de Tlaxcala, vamos a la política. Está listo Edwin Chiñas en la línea telefónica. El Partido del Trabajo, Edwin, dice que tiene a su propia carta. Hay que pensando pues en la gubernatura, en la sucesión del próximo año. Además, hay que recordar que el Partido del Trabajo pues integra esta alianza que da pie al movimiento de la cuarta transformación, de la que forman parte también Morena y el Partido Verde. Edwin, te escuchamos con atención. ¿Qué es lo que pasa en el Partido del Trabajo?
3: ¿Qué tal, Dolores? ¿Cómo estás? Muy buenas tardes. Te saludo con muchísimo gusto a ti y a todo el auditorio. Así es, ya se están, en este caso, moviendo un poco las cartas de toda esta situación rumbo al próximo proceso electoral. Y es que, en este caso, el Partido del Trabajo en Tlaxcala realizará una valoración interna de perfiles antes de presentar una propuesta para la candidatura a la gubernatura en 2027, cuya definición corresponderá a la mesa de candidaturas de la eventual coalición de Morena y el Partido Verde Ecologista de México. A través de un posicionamiento fechado el 13 de octubre, el comisionado político nacional del PT en la entidad, Silvano Garay Ulloa, reconoció la designación de Ana Lidia Rivera Rivera como coordinadora estatal de la defensa de la transformación y la soberanía nacional de Morena. Pero precisó que cada partido deberá presentar su propia propuesta conforme a sus procedimientos internos. El documento señala que la candidatura a la coalición podrá definirse mediante consenso, una encuesta cara a cara u otro método democrático que acuerden las fuerzas políticas participantes. De acuerdo con el calendario citado en el posicionamiento, la propuesta de candidatura deberá presentarse a más tardar el 4 de enero de 2027, mientras que el periodo de registro está previsto del 16 al 25 de marzo. Con ello, el PT mantiene pendiente la definición de su perfil y deja abierta la selección de quien representará a la eventual coalición en la contienda por la gubernatura. El reporte de Alberto.
0: Bien, te lo agradezco, pero seguimos contigo. Cuéntanos, por favor, porque pues miembros de las comunidades de Guadalupe, Iscotla y Santa Cruz, Guadalupe, en Chautempan, están pidiendo que se investigue, que se haga un estudio, me imagino, de impacto sobre la obra que se construye en campos deportivos, y esta obra, hay que recordarla, es parte de un proyecto del gobierno federal, del Instituto Mexicano del Seguro Social, porque pues quieren descartar que haya afectaciones a los terrenos comunales. ¿Cómo estuvo esto, Edwin?
3: Así es, Dolores. En este caso, en la mañana, representantes comunitarios y habitantes de Guadalupe, Ixcotla y Santa Cruz, Guadalupe, solicitaron que se investiguen las decisiones relacionadas con un proyecto previsto en el campo deportivo número 5 al señalar posibles afectaciones a los terrenos comunales y presuntas irregularidades en documentos vinculados con el caso. Durante una rueda de prensa realizada este miércoles, integrantes del Comité para la Defensa de los Campos Deportivos de Guadalupe y Ixcotla y de la comisión encargada de revisar el proyecto expusieron sus inconformidades con la intervención de estos espacios, que afirmaron están destinados al uso deportivo de la comunidad. Uno de los señalamientos se relacionó con la infraestructura necesaria para la obra. Los representantes, en este caso, cuestionaron el manejo de las aguas residuales y la disponibilidad de agua para el funcionamiento de las instalaciones y pidieron a las autoridades municipales y estatales que revisen el proyecto conforme a la legislación aplicable. Escuchemos.
4: Donde quieren construir cosas indebidas, ustedes se van a dar cuenta que para hacer una obra de esa índole, primero tendrían que empezar por un drenaje adecuado, y no lo hay. Ahorita el drenaje que pasa junto de la obra que van a pretenden hacer, ya lo echaron a cielo abierto porque no hay donde desemboque ese drenaje. Imagínense después el problema de hemodiálisis que son.
3: Los inconformes también presentaron documentos que, según dijeron, contendrían nombres y firmas que consideran irregulares. A partir de ello, acusaron que algunas personas habían sido incorporadas a escritos sin contar con información clara sobre su finalidad. Estas afirmaciones corresponden a los denunciantes y no constituyen por sí misma una acreditación de falsificación. Escuchemos.
5: Dice algo que no tiene sentido. Estas son las hojas que hicieron la presidencia municipal en apoyo de José Juan, pero no dice qué es. También podernos darnos cuenta que muchas de las firmas, nombres, están escritos con la misma letra. Algo escandaloso. Entonces, una serie de hechos que son reprobables para una presidenta municipal, para llevar a cabo.
3: En el ámbito institucional, los representantes señalaron que el Congreso del Estado integró el 13 de octubre una comisión especial para investigar la solicitud de revocación del mandato de la presidenta municipal de Chiautempan, Blanca Estela Angulo Meneses, y del resto del cabildo. El documento también refiere que solicitaron una reunión con el diputado David Martínez del RAS, quien preside dicha comisión, para así establecer una ruta de trabajo y revisar las pruebas aportadas. Los representantes comunitarios pidieron que se analicen sus señalamientos y se determinen las responsabilidades que correspondan, además de solicitar medidas para proteger los terrenos comunales y el uso deportivo del espacio. Hasta el momento, las acusaciones expuestas durante la rueda de prensa requieren ser contrastadas con las autoridades señaladas y con la documentación oficial del proyecto en cuestión. Dolores, el informe.
0: Bueno, Edwin, y esto va muy de la mano con una nota que se dio justamente el día de ayer en la sesión ordinaria del Congreso del Estado, de la que más adelante nos vas a tener la información, o si tienes de una vez un panorama general, porque se integró una comisión que va a analizar la solicitud de revocación del

0: del Palacio Legislativo, pues precisamente era que se aprobara esta comisión de diputados para que se realicen todas las pruebas correspondientes y pues se pongan a trabajar en ello.
1: Muy bien, pues ahí tiene la información completa. Te agradezco mucho, Edwin.
0: Así es, Dolores, muy buenas tardes, estamos al pendiente.
1: Estamos pendientes también, por supuesto. Son ya las 2 de la tarde con 21 minutos. Vamos a hacer una pausa. Al regresar escucharemos el comentario semanal del biólogo Roberto Acosta, biologando, que nos sigue hablando de pues este tema tan extenso que es el de los muérdagos.
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12: Hoy hablaremos sobre los muérdagos del género Arcetobium. El género Arcetobium, comúnmente conocido como muérdago enano, infestan casi exclusivamente a coníferas de los géneros Pinus y Oyamel. Son plantas hemiparásitas obligadas, ya que obtienen agua, minerales y parte de sus nutrientes directamente de los tejidos de sus árboles hospederos mediante estructuras internas llamadas haustorios, parecidos a un sistema tipo radicular que se oculta y se extiende entre la madera y la corteza del árbol. La parte aérea consiste en pequeños tallos visibles, generalmente de entre 5 y 30 centímetros, ramificados de color amarillo a negruzcos, con hojas extremadamente reducidas a pequeñas escamas opuestas. Sus frutos son diminutos que expulsan las semillas de forma violenta a varios metros de distancia. Estas semillas están cubiertas de una sustancia pegajosa llamada vicina y que al calentarse por el sol son expulsadas hasta 20 metros de distancia y estas se adhieren en las ramas y tallos de árboles vecinos.

0: En los bosques templados de México y Norteamérica, el exceso de estas plantas actúa como una plaga forestal que debilita, deforma o mata al árbol hospedero. Así tenemos que en el Parque Nacional La Malinche existen muchas zonas plagadas por este muérdago y que en la actualidad no se han realizado trabajos de saneamiento forestal. Estas plantas parásitas son ubicadas como segundo agente biótico de destrucción de bosques de clima templado, después de los insectos descortezadores. Están presentes en más del 10% de la superficie de los bosques de nuestro país y afectan alrededor de 1.8 millones de hectáreas, ocasionando pérdidas anuales de 2 millones de metros cúbicos de madera en rollo, sin contabilizar la muerte del arbolado joven. En nuestro país se han registrado 26 especies del género Arcetubia y de acuerdo con Acosta y Cházaro, existen 4 especies para el estado de Tlaxcala, parasitando a 17 especies de árboles del género Pinus y Oyamel. Para su control, tenemos que la prevención es el método más económico y eficiente para reducir el impacto. Desde su inicio, todos los árboles infestados deben ser extraídos en todas las áreas de regeneración. Antes de que pueda infectar un nuevo rodal, se deben dejar un perímetro de seguridad para evitar su dispersión. La poda de ramas infestadas se realiza cuando hay árboles jóvenes ligeramente afectados o el muérdago solo se presenta sobre las ramas de árboles jóvenes. En el control químico del muérdago, los mejores resultados se han obtenido con el empleo de Etefon, aunque cabe aclarar que este solo es aplicable en árboles jóvenes en aspersión dirigida al muérdago, ya que los herbicidas causan fitotoxicidad al hospedero y con el Etefon se observan resurgimientos del muérdago debido a que no se afecta el sistema radicular que se encuentra dentro de la planta. Por otra parte, tenemos el control biológico y en actualidad se están evaluando hongos fitopatógenos y los resultados son alentadores. Por último, deseo que lo comentado haya sido de su interés. Les envío un cordial y respetuoso saludo.
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2: Son ya las 2 de la tarde con 28 minutos y le doy la bienvenida a este estudio a la maestra Yulena Bueno Delgado. Ella es docente de la Universidad del Valle de Tlaxcala, que nos trae un tema muy interesante. Maestra, bienvenida.
3: Muchas gracias. ¿Estás? Muchas gracias, licenciada. Un placer. Qué bueno. Y gracias por la invitación.
2: Con mucho gusto, porque nos viene a hablar de una licenciatura nueva en talento humano. ¿Qué podemos entender por esta licenciatura?
3: Bien. El talento humano lo tenemos en la Universidad del Valle de Tlaxcala y es una carrera precisamente universitaria enfocada ¿a qué? A la gestión y al desarrollo organizacional de las personas dentro de una empresa o, valga la redundancia, dentro de una misma organización. ¿Cuál es el objetivo principal de esta licenciatura en talento humano? Pues es lograr que los, en este caso, los colaboradores desarrollen sus capacidades y se sientan precisamente motivados y contribuyan al cumplimiento precisamente de esos objetivos de dicha organización. En términos sencillos, ¿qué debemos de entender con esta licenciatura en talento humano? Aquí lo que buscamos es preparar profesionales que sepan atraer, que sepan seleccionar, capacitar, motivar y retener precisamente a estas personas que hacen que funcione como tal una empresa.
2: Talento humano es diferente a recursos humanos. Se puede confundir y pudiera fungir, pero no.
3: No.
2: ¿De qué se trata?
3: Bien, cuando nosotros aquí hablamos que qué es lo que puede enfocar este tipo de licenciatura, aquí nosotros vamos a preparar a los universitarios como analistas de recursos humanos, reclutar, aprender a que recluten también a personal, a saber coordinar la capacitación, formar especialistas precisamente en nómina, analistas de clima organizacional, que sean gerentes precisamente de recursos humanos, así como gerentes en talento humano. ¿Qué quiere decir? Que no solamente es recursos humanos reclutar, sino también en este caso capacitar, tener un buen ambiente de clima laboral y evitar la rotación. en este caso, en los cargos que se lleve a cabo en una empresa.
2: Muy bien. ¿Y en qué áreas, además de estas que ya nos mencionas, se pueden desarrollar quienes estudien esta licenciatura, los egresados?
3: Bien, aquí lo tenemos y lo podemos desarrollarlos y prepararlos para que también incursionen en las empresas privadas, tales como bancos, industrias, comercios, hospitales. Tenemos también instituciones públicas como las dependencias gubernamentales y también en los organismos constitucionales autónomos. También lo tenemos en consultorías. Hoy el tema también muy importante son las firmas especializadas en ese reclutamiento y precisamente en asesoría laboral. Y también lo tenemos en instituciones educativas. También se les va a preparar y capacitar precisamente para que sean profesionales que puedan incursionar tanto en escuelas públicas como privadas. Y qué mejor, también tomarlo como de forma particular, de manera privada.
2: Muy bien. ¿Y qué perfil tendría un aspirante a estudiar esta licenciatura?
3: Bien, aquí lo que nosotros vamos a formar este tipo de personas es que tengan una empatía, que tengan capacidad para resolver los conflictos, que haya una organización y una responsabilidad de liderazgo, precisamente la palabra líder, que tengan en este caso libertad, que tengan ideales, que tengan enfoque, responsabilidad y precisamente en este caso el tema muy importante que se resalta, la inteligencia emocional que hoy se lleva a cabo en el ámbito laboral.
2: Sí, porque además a partir de ahí se pueden resolver varios de los retos de los que ya nos mencionaba que se encuentran en las empresas, ¿no? Y en las que talento humano tiene posibilidad.
3: Efectivamente. Entonces, eso es lo que nosotros buscamos. Sobre todo ahorita lo que se genera es la empatía. Teniendo una empatía tenemos un campo laboral impresionante y precisamente lo que mencionaba al principio, retener esas personas precisamente para generar ese talento humano.
2: Para convencer a quienes nos están escuchando, maestra, ¿pudiera decirnos cuáles son las ventajas de talento humano precisamente en la UVT?
3: Bien, lo que nosotros formamos en la Universidad del Valle es una oportunidad precisamente para gestionar ese interés por las personas en que se manejen en una profesión, en este caso no se había conocido, no con esa denominación de talento humano, y precisamente para prepararlos, precisamente para desarrollar esas habilidades de liderazgo, esa comunicación, esa resolución de conflictos y ese reclutamiento de desarrollo organizacional que necesitan tanto en el sector público como privado.
2: Muy bien, pues invita a quienes nos están escuchando, si están todavía decidiendo qué es lo que van a estudiar, talento humano es una opción.
3: Claro. Tu talento humano puede transformar el futuro de muchas personas. Atrévete a decir, dar y decir el siguiente paso. En este caso, desarrolla tus habilidades a prepararte para los retos de este mundo laboral. Y nosotros, nuestros teléfonos, si me lo permite,
2: por favor, en
3: los tenemos
2: de contacto.
3: Para que ustedes se motiven y ojalá que nos puedan acompañar, es el 241-417-7056 y el 241-417-7377. Nuestro correo electrónico es www.univalleclax.edu.mx y en todas nuestras redes sociales nos pueden encontrar como Universidad del Valle de Tlaxcala. El inicio de clases en esta ocasión para esta licenciatura tan importante es el 30 de noviembre, que es un periodo intermedio. También les mencionamos que contamos con becas y obviamente tenemos 33 años formando líderes y somos UVT con T de triunfadores.
2: Muy bien, pues están a tiempo. Si quieren más información, ahí están los medios de contacto, por supuesto, y estarán encantados de recibirlos allá en la UVT.
3: Claro que sí, y un placer. No lo duden, la Universidad del Valle los espera con esta formidable licenciatura que necesitamos en el sector público y privado. Muchas
2: perfecto.
3: Gracias.
2: Perfecto, gracias maestra Juliana. Bueno, nosotros de esta manera vamos a hacer una pausa y regresamos con más información.
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12: En México tenemos varias frases para decir que alguien ha muerto. Una de las más conocidas es la de «chupó faros». Resulta que allá por los años posteriores de la Revolución, las personas condenadas a morir fusiladas tenían derecho a un último deseo. Por supuesto, no les concedían el que les perdonaran la vida, pero sí algo más modesto como fumarse un cigarrito. Total, si de todas formas se iban a morir, ¿qué más daba una última chupada que bien pudo matarlos de cáncer si seguían consumiendo oxígeno en este plano astral? Los cigarros más baratos eran los faros, fabricados por la tabacalera irapuatense Compañía de Cigarros del Centro. Así, antes de ser cocidos a balazos, los condenados a muerte disfrutaban una última dosis de nicotina. Seguramente eso les calmaba los nervios, porque chupaban faros.
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2: Las 2:37 y hoy me siento muy afortunada porque está conmigo aquí en esta sección a alguien que conocí cuando yo era estudiante. Seguramente él no sabe, se estará enterando en este momento. Cuando yo era estudiante, él era campeón nacional de oratoria. Estamos hablando de los años 1994 y otros más, 94, 98, 99 y 2005. Realmente fue en el 94 cuando yo le conocí. Es tetracampeón nacional de oratoria. Es el maestro David Chamorro Zarco, también es historiador. Por supuesto, hoy le doy la bienvenida, maestro, pero antes de darle el micrófono, déjeme comentar un poquito de su amplia trayectoria. Él es un prolífico escritor. Ha publicado por el ayuntamiento. Su más reciente texto es Personajes de Yauquemecan. También Alforja de Cuentos, Así vivimos el COVID-19, Crónicas y Yauquemecan en mis versos, autor también de libros en formato digital como 12 cuentos de amor para antes de dormir, Libertad, ¿Para qué?, Maritza y Microcuentos. Es coautor del libro Zacatecas y Tlaxcala a 100 años de la Revolución Mexicana. Ha brindado, pues, yo creo que una cantidad incontable de cursos y conferencias. Es instructor de talleres también, de cursos de motivación personal y laboral, de equidad de género, de relaciones humanas, de planeación estratégica, redacción, bueno, muchísimas cosas que ha contribuido, ha compartido generosamente a lo largo de su experiencia profesional. También es cronista del municipio de Yauquemecan, fue de 2011 a 2013 y de septiembre de 2021 a la fecha. Es también secretario del ayuntamiento de 2005 a 2008 y durante 2024 participa en la Sociedad de Geografía, Historia y Literatura del Estado de Tlaxcala y, por supuesto, como cronista, es miembro del Consejo de Cronistas del Estado de Tlaxcala. Como ya le decía, es el maestro David Chamorro Zarco. Maestro, bienvenido.
13: Muchísimas gracias por la oportunidad de estar aquí.
2: Cuéntanos, por favor, porque apenas este fin de semana, además le agradezco mucho, nos compartió el texto Personajes de Yauquemecan. Cuéntenos, lo presentó este fin de semana, ¿de qué trata este libro?
13: Tuvimos la oportunidad y el respaldo del Ayuntamiento de Yauquemecan y muy en particular del señor presidente municipal, don David Vega Terrazas, de impulsar esta publicación como parte del rescate de la historia oral. Es decir, hicimos diversas entrevistas con personajes que han sido claves en distintas esferas en el desarrollo de Yauquemecan y pretendimos compilarlo en este libro para que la gente los conozca, tanto los contemporáneos, pero sobre todo para que las juventudes y las infancias puedan saber de ellos, y más allá de estas generaciones, quienes incluso ni siquiera han nacido, puedan tener una fuente para que dentro de algunos años conozcan cómo eran nuestros personajes. En este libro, Personajes de Yauquemecan, tenemos a decena y media de personas que en distintos ámbitos como el empresarial, el deportivo, el de la salud, el cultural, el docente, han contribuido sensiblemente al desarrollo de nuestro municipio, y sobre todo lo que más nos interesa es rescatar la enorme riqueza oral, porque yo estoy seguro de que no hay una sola persona, por humilde que sea, que no tenga algo digno de ser contado.
2: ¿Entre quiénes podemos encontrar en este libro, hablando de los personajes?
13: Por ejemplo, en cuestiones de arte, al extinto maestro don Fortino Chamorro Vázquez, que fue uno de los últimos maestros de capilla, a los que de manera común nosotros llamamos cantores. Uh-huh. Pero esta persona, con muy pocos estudios formales y después habiéndose formado ya dentro de la música, llegó incluso a ser organista de la Catedral de Toluca, lo cual no es poca cosa. Y durante mucho tiempo estuvo a cargo de ser también el organista de la Basílica de Nuestra Señora de Ocotlán aquí en Tlaxcala, e incluso aquí en la primera época de Nuestra Señora de la Misericordia aquí en Apizaco. Un hombre que dejó profundas huellas en la formación musical, no solamente de San Lorenzo Tlacualoyan, que es de nuestra comunidad, o de Yauquemecan, sino de toda la región. Hay personajes, un par de maestros que se recogen en este libro, Andrés Juárez Peña y Gaspar uh-huh. Agustín Sánchez García, que tienen que ver directamente con haberse entregado en un apostolado a la educación, sin importarles otra cosa más que verdaderamente compartir con bondad la formación de las nuevas generaciones.
2: Y también hay mujeres, y me gusta esto porque son mujeres que están relacionadas a una actividad importante culturalmente hablando,
13: y también socialmente.
2: El carnaval.
13: Y también socialmente, ¿no? Tenemos entre las mujeres más destacadas a doña Victoria Vadillo Cabrera, de la comunidad de Guadalupe Calapa, que es, créanmelo, una verdadera artesana, una verdadera mujer que tiene manos de magia, que uh-huh. tiene manos de sortilegio, porque de ahí salen los principales trajes de carnaval bellísimos, que incluso ha recibido reconocimientos y premios en Italia. Está también la historia de Silvia Jiménez, una de las primeras mujeres que hacia finales de la década de los 60 se atrevió a romper con el tabú de que el carnaval era solo de hombres, y entonces es una de las mujeres más reconocidas por la comunidad por su contribución. Está una señora, ya cambiando de tema, que uh-huh. Pasándonos a salud, que se llama Leovigilda Ramírez Ruiz, que está próxima a cumplir 100 años, y que fue la primera de las primeras mujeres en aprender a inyectar en la región, que aprendió enfermería de manera empírica y que era conocida por todos los pueblos de la región y llevaba un poco de consuelo y algunos beneficios de la farmacopea a los diferentes lugares en donde había. Hubo otra mujer que se llama Guillermina Palma, que es de Ocotosco, del Rosario Ocotosco, uh-huh. que durante mucho tiempo aprendió de su madre, doña Magdalena, el oficio, si se puede decir así, de ser partera. Pero lo más importante de Guillermina es que fue hacia finales de la década de los 70 de las primeras mujeres que habló de algo que era absolutamente prohibido, los métodos anticonceptivos, y la primera mujer en convencer a los primeros varones de que se practicara la vasectomía.
2: Oiga, pues muy interesante, y por supuesto que hay que echarle un ojo. ¿Dónde podemos conseguir este libro, Personajes de Yauquemecan?
13: Bueno, pues tenemos algunos, porque han de saber ustedes, les presumimos con mucho gusto que el día de la presentación el auditorio se llenó. Entonces ahí entregamos la gran mayoría. Sin embargo, nos quedan unos poquitos, yo creo que algunos cuantos. Si a alguien le interesa, favor de acercarse lo más pronto posible, porque estoy seguro que se van a acotar a la presidencia municipal de Yauquemecan, preguntar directamente por el cronista municipal.
2: Maestro, pues nuestro reconocimiento a usted, porque esto es apenas una pequeña parte de su brillante y, yo decía, prolífica trayectoria en materia de oratoria, pues sin duda, y por supuesto como cronista, como historiador. nuestro reconocimiento y muchas gracias por acompañarnos.
13: Gracias a ustedes, gracias a esta casa y sobre todo a mis vecinas y vecinos de Yauquemecan. Acérquense para conocer nuestra historia. Recuerden que el presente que hoy vivimos no se construyó este día, sino que es necesario valorar y revalorar nuestro pasado.
2: Conocerlo, sobre todo. Pues usted acaba de escuchar al maestro David Chamorro Zarco, tlaxcalteca tenía que ser, y si quiere pues echarle un ojito más adelante, si agarró a la mitad de la entrevista, visite FM Centro 100.3 y Centro Informativo 100.3 en Facebook para que reviva esta entrevista. Maestro, muchas gracias. Nosotros vamos a hacer una pausa y regresamos.
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2: A las 2 de la tarde con 48 minutos. No nos podemos despedir sin antes compartir esta invitación. Está con nosotros la maestra Blanca Dávila. Ella es organizadora del Congreso Nacional Sociedad Matemática Mexicana. Bienvenida, maestra. Cuéntenos.
18: Hola, buenas tardes.
2: Cuéntenos, por favor, sobre las actividades en las que podemos participar nosotros como sociedad.
18: Muchísimas gracias. Pues hay actividades de divulgación muy importantes, como son las actividades de matemáticas en la calle, uh-huh. las cuales se van a llevar a cabo en el Zócalo de Apizaco el día sábado 17 de octubre, además de que el 24 de octubre también se va a replicar esa feria matemática en la explanada del Zócalo de Tetra de la Solidaridad. Son muy dos bien. Eventos donde están invitados pequeños, adultos, solamente para jugar un poco y divertirse un rato.
2: Ver de otra manera las matemáticas a las que de repente le tenemos pavor, ¿no?
18: Sí, sí, sí. Es verlos desde otra óptica, verlos desde un modo relajado, no hay evaluación, no hay examen, es solamente divertirse desde otro enfoque.
2: Muy bien, y también una obra de teatro.
18: Así es, dentro de las actividades culturales del Congreso de la Sociedad Matemática se va a llevar a cabo dos funciones uh-huh. de la obra de teatro de Los Tres Ilustres. Es una obra que, a pesar de que también tiene un enfoque matemático, lo que trata es de abordar el tema desde una perspectiva lúdica, desde una parte fácil, entendible, para que le quitemos un poco el miedo a las matemáticas.
2: Por supuesto. ¿Quiénes participan en este Congreso Nacional?
18: Bueno, pues tenemos invitados de toda la República, incluso del extranjero. Es una es un congreso donde hay más de 500 pláticas de diferentes temáticas de la matemática. Hay talleres de docencia, hay mesas redondas, plenarias, 6 plenarias principalmente, y bueno, pues invitar al público, a los que les gustan las matemáticas, a que se integren a las actividades del congreso, a los que no, que vayan a matemáticas también en la calle para que descubran otro lado de las matemáticas, a las obras de teatro. Ojalá que se puedan sumar a estas actividades.
2: Pero además las matemáticas son parte de la vida cotidiana.
18: Así es.
2: Entonces
18: así
2: hay que perderles el miedo, conocerlas y aplicarlas.
18: Así es. Y para eso pues también traigo algunos pases para el público.
2: Ojalá muy bien, muchas
18: que
2: gracias.
18: Que le interese y lo bueno para el auditorio, que ojalá se sume a estas actividades tan importantes para nosotros, para el Estado, porque recibimos a más de 1,500 asistentes en toda la semana.
2: Perfecto. Pues vamos a estar muy pendientes. Comienza el 17 de octubre. O sea,
18: así
2: ya.
18: Es. Ya.
2: El fin de semana
18: así
2: que
18: es,
2: viene.
18: El próximo sábado a las 11 de la mañana aquí en el en la explanada del Zócalo de Apizaco. Uh-huh. Y arrancamos con la primera feria matemática y también concluimos con una feria matemática en Tetla de la Solidaridad.
2: Pues muchas gracias, maestra Blanca Dávila, y que sea todo un éxito este congreso nacional.
18: Muchísimas gracias por el espacio y pues bienvenidos a todos los congresistas, que ojalá tengan una bonita estancia en Tlaxcala.
2: Y que se lleven una mejor impresión de Tlaxcala, por supuesto, sí, para que regresen. Sí. Gracias, maestra. Pues nosotros vamos a continuar ya prácticamente en el final de este espacio informativo. Saludo, bueno, todavía no, vamos a escuchar la cortinilla.
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2: Está listo, como siempre, Sergio Peregrina, ¿cómo estás? Muy buenas tardes, cuéntanos por favor, porque ya pues las series del campeonato de las grandes ligas están al rojo vivo. ¿Qué equipos llevan ventaja, Sergio?
20: ¿Qué tal, Dolores? Muy buenas tardes, te saludo con muchísimo gusto a ti, a todo el auditorio. Así es, ¿qué series estamos teniendo en las grandes ligas? Y el día de hoy tenemos un partido muy importante y muy interesante a las 6:00 p.m, tiempo del centro de México. Los Cerveceros de Milwaukee van a visitar a los Dodgers de Los Ángeles, que tienen una desventaja de 2-0, Dolores. El equipo de Los Ángeles tiene que ganar el día de hoy sí o sí, si no quiere prácticamente despedirse de sus posibilidades de avanzar a la Serie Mundial y por qué no repetir como tricampeones, que es el gran objetivo de los Dodgers, por supuesto, y que no lo logra ningún equipo desde los Yankees en el año 2000. Ya pasó mucho tiempo desde que tenemos un tricampeón en el rey de los deportes en los Estados Unidos, y el día de hoy a las 6:00 p.m, un partido fundamental para los Dodgers de Los Ángeles, que tienen una muy buena noticia, Dolores, porque regresa Shohei Ohtani a la alineación, y eso siempre le va a dar un plus al equipo angelino. En el lado de la Liga Americana, el día de ayer tuvimos un gran partido, victoria de las Rayas de Tampa 3-1 frente a los Guardianes de Cleveland, y esta serie está empatada a una victoria por bando. El día de hoy descansan para retomar actividades en la Liga Americana a partir del día jueves. Así que hoy a las 6:00 p.m, Dodgers reciben a los Cerveceros de Milwaukee en un partido clave de la serie divisional, la serie de campeonato de la Liga Nacional, Dolores.
2: Muy bien, y también, pues hablando de la Champions League, bueno, ahí el regreso con partidazos y resultados sorpresivos, y además hoy juega uno de los consentidos de los mexicanos, el Real Madrid.
20: Sí, totalmente. Podemos arrancar con lo que está sucediendo en el partido del Real Madrid, que ahorita está en tiempo extra. Llegó a perder el partido, o a estar perdiendo el partido, 3-1, Dolores, y en los últimos 15 minutos del encuentro, el Real Madrid le dio la vuelta a la Roma, 4-3, noches mágicas de Champions, y en este momento, cuando está a punto de terminar el partido, el Real Madrid está venciendo 4-3 a la Roma en el Estadio Olímpico de Roma, en un auténtico partidazo. También más resultados interesantes el día de hoy: el Paris Saint-Germain está ganando 4-2 al Manchester City. El Paris Saint-Germain, que es el actual bicampeón de Europa y que la verdad es que está teniendo una gran actuación. También tenemos de momento la victoria parcial 3-2 del Real Betis Balompié frente al Porto. Además está jugando el mexicano Santiago Jiménez, que entró de cambio al minuto 85 y que está buscando también el empate, por lo menos, o poder hacer una anotación para el conjunto del Porto. Y el día de ayer tuvimos una gran actuación del Barcelona, que hay que decirlo, es el equipo que mejor fútbol está desplegando en este mundo, en este momento, perdón, no nada más en Europa, sino alrededor del mundo. Venció 4-1 al Galatasaray de Turquía con un auténtico partidazo de Lamine Yamal. El Arsenal venció 3-0 al Lille de Francia. El Inter de Milán sufrió una sorpresiva derrota, 4-3 frente al Club Brujas de Bélgica. Y el Atlético de Madrid venció 2-0 al Manchester United en un partido que de verdad van a ser de esas noches que se recuerden para la afición colchonera. Y ya nada más para confirmar, Dolores, acaba de terminar el partido del Real Madrid, 4-3, victoria del equipo merengue, que en los últimos 15 minutos anotó 3 goles para darle la vuelta al partido.
2: No, pues felicidad total para algunos. Saludos a Memo Hernández, que es fiel seguidor de este equipo. Sergio, te agradezco mucho la información deportiva y nos escuchamos el día de mañana.
20: Por supuesto, claro que sí, Dolores, auditorio, les mando un fuerte abrazo, que tengan gran tarde de miércoles y nos saludamos mañana con toda la información deportiva. Un gran saludo, Dolores.
2: Feliz tarde también para ti, Sergio, muchas gracias. Antes de despedirnos, le comparto este mensaje, dice: hola, buenas tardes, por favor, no dé mi número. Hago una queja por las deplorables condiciones que tiene el módulo animal de Apizaco. Muebles viejos, falta de aseo, principalmente mala atención médica para los animalitos. Hay estudiantes de la UAT ahí trabajando, deberían estar mejor preparados, dice este radio escucha. Muchas gracias por su confianza. Pues ahí está la denuncia, la vamos a canalizar. Y vaya, sí es un asunto de salud, sí, para los animales, pero igualmente importante. Le agradezco mucho el favor de su atención, le invito para que se quede con la programación de FM Centro y la grata compañía de Norma Angélica Pérez. Gracias a todo el equipo que hace posible esta emisión. Mi nombre es Dolores Mercado, hasta la próxima.

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2: Las 3 de la tarde con 2 minutos, acabamos de escuchar un WhatsApp ofertando y estamos iniciando Solo los Mejores en este maravilloso miércoles. Miércoles 14 de octubre, año 2026. Un buen día para escuchar a nuestro invitado de esta tarde, invitadazo de esta tarde en Solo los Mejores. Un cantautor mexicano con muchos, muchos éxitos, un gran carisma, una enorme voz, José Manuel Mijares Morán. Manuel Mijares, o simplemente Mijares, en Solo los Mejores.

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14: Las 3 de la tarde con 17 minutos, acabamos de escuchar un WhatsApp ofertando. Y antes de continuar con más de Mijares y sus mensajes, por supuesto que recibimos al 241-114-9821, quiero pedirles que pongan mucha atención, porque si vas a comprar colchón, sala o recámara, te cuento que llegó la Expo del Colchón al Club de Leones Apizaco. 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Tenemos mensajes de WhatsApp 241-114-9821. Es el número Corazón Salvaje, que ya la escuchamos. Buenas tardes, Normita, por favor, la canción Bella, también ya la escuchamos. Espero las hayan disfrutado. Como un ladrón, nos dicen, gracias. Las canciones Me Acordaré de Ti y Poco a Poco. Ok, con todo gusto. Gracias por sus sugerencias musicales en esta ocasión de Manuel Mijares.

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16: Las 3 de la tarde con 33 minutos, acabamos de escuchar un par de watts ofertando. 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Y tenemos saludos, más sugerencias de temas de Mijares. Dice: hola Normita, buenas tardes, excelente programación. La del breve espacio, saludos desde el Sabinal, Tlaxcala. Normita, buenísima elección. El rey de la noche, me alimento de ti. El amor no tiene fronteras. Gracias, excelente tarde. El tema Corazón Salvaje, ya lo pusimos. Ya pusimos Corazón Salvaje. La de Soldado del Amor para Héctor, que está escuchando aquí en Apizaco. 10 de 10 con el invitado. Me gusta mucho su música. La de Un Hombre Discreto, te escucho en Huamantla. Soy Jorge Guadalupe Irigoyen Aguilar. Saludos y gracias. Y uno más. Hola Normita, ya escuchándote. Muchísimas gracias. Saludos a la terminación 82.

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11: 3 de la tarde con 49 minutos en este último bloque de Solo los Mejores. Nos dicen qué buena programación. La de No se murió el amor para amarnos más y uno entre mil. Si da tiempo, la de Baño de Mujeres. Y en otro mensaje, la canción Si me enamoro de Mijares para escuchar y recordar. Bueno, pues a ver hasta dónde nos da tiempo de estas canciones que nos han pedido.

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9: Iba cayendo la noche cuando la familia Hernández Pérez regresaba de trabajar la tierra, cansados, con hambre y con la espalda adolorida. De pronto, al mirar a la punta del cerro,
10: ¡pero qué chihuahua, mujer! ¿Ves esa luz?
11: Mamá, mamá, es una bola de fuego flotando, subiendo, bajando, como lo contó aquella tarde mi abuelita Marce. Ella dijo que eran...
12: ¡Las tlahuelpuchis!
9: No la siguieron con la mirada. Simplemente corrieron aterrados, dejándolas atrás. Al llegar a casa...
11: Mamá, entonces esas bolas gigantes que vimos en el cerro...
9: Como lo contó tu abuelita, son esas mujeres marcadas por una maldición que, llegada la noche, se desprenden de sus piernas y se convierten en aves o en luces que se desplazan por la oscuridad buscando recién nacidos.
10: Vieja... Ya puse la tranca en la puerta. Por favor, no te despegues del bebé.
11: Sí, ya sé. Hay que dibujar una cruz con carbón, tijeras abiertas debajo del colchón, agujas, espejos.
9: Esta leyenda sobre la

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4: Las 4 de la tarde con 6 minutos, acabamos de escuchar un WhatsApp ofertando y continuamos con más de Manuel Mijares en este Solo los Mejores Extendido.

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6: Las 4 de la tarde con 22 minutos, acabamos de escuchar un WhatsApp ofertando. Saludos por aquí. Dice, para mis hijos, de parte de Raúl Reyes, saludos allá en Huamantla. La de Poco a Poco ya la pusimos.
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9: Un petate tiene muchas vocaciones de asistencia. Sirve como cama, pero también como tapete. A veces se utiliza como mantel y, cuando dejamos de consumir oxígeno, nos puede servir de mortaja. Según el Diccionario del Español de México, petatearse significa morirse a alguien, es decir, estirar la pata o colgar los tenis. Se trata de una expresión internacional porque se utiliza en Guatemala, Honduras, El Salvador, Nicaragua, Costa Rica y Panamá. Es decir, en toda la región de lo que alguna vez fue el Imperio Mexicano. Durante la Revolución Mexicana se retomó la costumbre de enterrar a la gente envuelta en un petate, debido a la gran cantidad de fallecimientos. Los cuerpos eran tantos que se envolvían en petates y se colocaban en enormes hileras, y así los enterraban. Desde entonces se acuñó la frase se petateó, pero uno también podía petatearse con la comadre o con el compadre sin necesidad de caminar hacia la luz.
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16: Las 4 de la tarde con 48 minutos. Ahora sí estamos llegando al final de este Solo los Mejores y tenemos saludos, dice, para mi esposo Toño, que se encuentra trabajando aquí en Xalostoc arreglando las bicis que se va a llevar los peregrinos para la villita, de parte de su esposa Mari. Saludos.
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10: Les sigo contando acerca de la leyenda de las Tlahuelpuchis.
11: Una cruz con carbón, tijeras abiertas debajo del colchón, agujas, espejos.
12: Así es. Toca convertir la habitación en una mezcla entre iglesia, mercería y escena del crimen.
13: ¿Y el bebé?
12: Bien.
11: ¿Y por qué hay 20 agujas alrededor de la cuna?
12: Por seguridad ante todo. Mejor que sobre y no que falte. En momentos como este, hay que tener bien presente lo que contaba abuelita Marce con tanto temor.
14: Como cuando vienen los recuerdos. Las tlahueluchis o brujas, esas se convierten en bolas de fuego antes de escoger a sus presas. Juntas, vuelan por los cerros. Luego se transforman en aves gigantescas, feas. Parecen guajolotas con un pico largo que alistan en busca de bebés. Ustedes no dejen de poner las tijeras, la cruz de carbón, espejos. Tiren agujas alrededor de la cama del bebé.
13: Pues sí, ¿no? Y ya con eso va a decir, no, aquí no. Aquí sí saben qué onda.
15: Llega la medianoche. La casa se vuelve helada. Los perros comienzan a ladrar. Un olor intenso, desagradable y extraño entra por las rendijas y entonces algo cae sobre el techo.
13: ¡Shh! ¡Shh! Silencio, silencio, que el bebé duerme. Y ya saben que cuando los perros están aullando y algo está caminando sobre el techo, no es el momento de salir a investigar.
15: Esta leyenda sobre la Tlahuelpuchi continuará.
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1: Las 5 de la tarde con 5 minutos, estamos iniciando Tú lo pides, el 100.3 lo pone. Al menos una hora de complacencias, 241-114-9821, nuestra línea de WhatsApp, y tenemos un WhatsApp ofertando.
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1: 5 de la tarde con 6 minutos. Muchísimas gracias a quienes estaban esperando este espacio. Tú lo pides, el 100.3 lo pone. Nos dicen, buenas tardes Normita, la canción de Pecho a Pechuga del Fulanito. Y en otro mensaje, hola amiga, buenas tardes. Quiero pedir la canción de Carlos Rivera, Solo Tú. Ok, muchísimas gracias. Saludos. Les recuerdo nuestra línea de WhatsApp, 241-114-9821. Pecho a Pechuga.

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3: Las 5 de la tarde con 16 minutos, tú lo pides, el 100.3 lo pone. Nos dicen, por favor, la canción del grupo Tabárez, Heaven Must Be Missing an Angel. En otro mensaje, la canción de Ven Conmigo, Mi Amor. Si es una que es sonidera, obviamente no la podemos poner en este espacio. Hola, dice la canción de Olivia Rodrigo, Drop Dead. Y en otro mensaje, la canción de Vuelve de Interpuesto. Me recuerda a mi abuelito. ¿Será la de Volveré de Interpuesto? Espero que sea esa.

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11: Las 5 de la tarde con 31 minutos, tú lo pides, el 100.3 la pone y nos dicen la canción Si tú quieres de Elefante para la contadora más hermosa de todo el mundo, Karen Escobar. Saludos. La de Eminem, Scary Movies. Ok, y por aquí The Cure de Olivia Rodrigo, por favor. Con todo gusto, muchísimas gracias. 241-114-9821 es nuestra línea de WhatsApp.

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12: Las 5 de la tarde con 49 minutos, estamos llegando al final de Tú lo pides, el 100.3 lo pone, y tenemos tres mensajes más. Nos dicen la de Seven Summers de Morgan Wallen, gracias. Por aquí nos dicen la de Ya es de noche de Rose. Y por último, la canción Me enamoré de Shakira. Ok, con esto nos despedimos. Gracias, que sigan teniendo un excelente miércoles. Disfrútenlo.

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